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1: Bienvenidos a un domingo más de este su programa Crónicas de la Resistencia, en donde resistimos para no olvidar, pero también resistimos para cambiar. Me acompaña Raúl el Sambo Celleri y Jeremy en los controles.
2: Hola amigos, hola a todos en casa y en todos los lugares que nos miran, nos escuchan aquí en la 96.1, la mejor de Cuenca, la suprema estación. Listos para un domingo más de resistencia con este domingo lluvioso. Gracias a Dios caen las agüitas, sí, sí, porque sí. Si no se vienen los cortes y como ustedes saben ahora eso es pan de cada día, el sufrimiento de que se vienen o no se vienen los cortes.
1: Y vamos a estar hablando de eso, Raúl.
2: Exactamente, porque sí, la sequía y el calentamiento global que está locazo no para. Y Cuenca no es la excepción. El clima realmente muy, muy, muy grave acá por la ciudad de Cuenca.
1: Así es, Raúl y amigos, una semana más para analizar lo que ha pasado en nuestro país y sobre todo en nuestro territorio. Masar continúa descendiendo, los incendios forestales también siguen propagándose, como bien decía Raúl. Y por otra parte también hay, en el otro lado, Raúl, de la cordillera, tenemos en cambio inundaciones. Incluso dentro de la misma provincia de La Soy tenemos dos ríos que se han desbordado y han causado ya algunos temas de pérdidas materiales, sobre todo, ¿no? La inseguridad nuevamente en Cuenca.

0: no han parado las noticias. Una cosa es la data real, pero otra cosa es la percepción y lo que no se denuncia realmente, y las controversias políticas e institucionales que continúan haciendo de los suyos. Pero como ustedes ya saben, aquí no venimos a contarles las noticias, aquí venimos a ver qué es lo que hay detrás de cada una de estas noticias. Vamos a también a tener como invitado en nuestro gran segmento político, Raúl, ¿resiste el candidato? Esa es la gran pregunta que nos planteamos hoy, y está aquí Paolo Carpio para resolver todas nuestras preguntas. Los candidatos están ahí, pero vamos a ver cuánto resisten a nuestras preguntas. Además, tendremos invitados que nos están visitando desde la parroquia del Valle para contarnos algunas novedades. Entonces, vamos de una vez con las noticias, y pienso que lo más importante es la crisis energética. ¿Estamos otra vez al borde de una crisis energética? Eso es lo que nos venimos preguntando, Raúl, porque el embalse Mazar llegó este domingo a 2.125 metros sobre el nivel del mar, apenas 10 metros por encima de su cota mínima operativa. El caudal del río Paute también registra niveles preocupantes, alrededor de 59.6 metros cúbicos por segundo, frente al promedio histórico de 136 metros, es decir, menos del 50%. Mientras tanto, el gobierno ya ha dispuesto restricciones eléctricas para determinados consumidores, sobre todo en el tema industrial. Y bueno, todos estos datos que les estamos dando, además, amigos, es antes del aguacero que tuvimos hoy. No sabemos cómo cambiará esto, esperemos que sea positivo, esperemos que haya llovido también en la parte alta y que dejen de aparecer estas mismas preguntas todas las semanas, porque sabemos que hay estiajes, sabemos también que nuestro sistema depende considerablemente de las hidroeléctricas, sabemos que el cambio climático está aumentando los riesgos. Entonces, ¿por qué seguimos reaccionando cuando los embalses están llegando, Raúl, a sus niveles críticos? No podemos continuar dependiendo exclusivamente de que llueva o no llueva.
1: Así es, justamente la semana anterior hablábamos de lo mismo. Ahora esto nos da un respiro, hay estas lluvias que, te cuento la verdad, Carmen, no son grandes precipitaciones, si bien es cierto, parecen que son, pucha, las lluvias, porque realmente causan algunos daños en las carreteras, hay un poco de inundaciones, pero el tiempo no es el suficiente, o sea, no ha habido la suficiente cantidad de agua como para que de una se recupere el embalse.
0: Pero recuerda que la semana anterior se recuperó un poco más de un metro, el fin de semana anterior, con esta lluvia que tuvimos el día sábado.
1: Creo que era un poquito menos, creo que fueron 90 centímetros, pero estamos hablando de algo así como más de 10 metros los que estamos en contra.
0: Claro.
1: Entonces, más o menos, das de cuentas, pues necesitamos 10 lluvias de esas, que no han habido. Por el contrario, han habido unas sequías bastante prolongadas, unas elevaciones de la temperatura que de verdad yo no me acuerdo haber sentido. Ha sido demasiado altas y cada vez se va calentando más la ciudad, y entiendo que todo esto está pasando en la sierra ecuatoriana y justamente en la zona austral, que ya venimos con este problema desde hace 2 años. Son 2 años ya, recuerdas tú, hace 2 años cuando fueron los cortes, cuando
0: claro,
1: todo el mundo compró los
0: generadores
1: de luz, que son a base de combustible. Todo el mundo ya se equipó con esos artefactos, pero ya son 2 años de ello y no ha habido una solución real. Entonces, aquí sí nos preguntamos, ¿qué está planteando ya el gobierno para solucionar definitivamente este problema?
0: ¿Qué alternativas a largo plazo tenemos, Raúl, para cortar de raíz este déficit que tenemos energético? Y sobre todo, el problema no solamente es que deja de llover, el problema es que no estamos lo suficientemente preparados para estas sequías, para cuando deja de llover. Ya hemos visto otro tipo de generación que tampoco ha dado resultados, Raúl, ni las barcazas. Por el otro lado tenemos la Coca-Codo, que también continúa con problemas, que no genera la capacidad para la cual fue diseñada. Entonces necesitamos soluciones que, si bien es cierto, son a largo plazo, también son decisiones políticas que son urgentes las que se deben tomar. Insistimos al gobierno nacional para que se ponga prisa al proyecto Santiago.
1: Yo entiendo que el principal problema para llevar a cabo ese proyecto es la parte económica, financiera. Entonces, no sé cómo se esté manejando esto. Este proyecto está ya desde la época del correísmo, está planteado, estaba ya dentro de un plan nacional de electrificación que creo que data del 2014. Entonces, esto ya lleva algún tiempo, pero no se ha podido concretar esto, ni el proyecto Cardenillo, que también pertenecía al mismo complejo del Paute, del río Paute.
0: Así es.
1: Más abajo de las generadoras.

0: ya están por ahora. Entonces, yo pienso que es algo que se tiene que hacer para ayer, como comentábamos la semana y como hemos venido comentando desde hace 2 o 3 años, ya esto no es nuevo para nosotros, desde Crónicas de la Resistencia, esto ya se ha venido anticipando y justamente por el hecho de que decíamos que la gestión del recurso hídrico tiene que estar en un lugar prioritario dentro de la agenda del Ejecutivo y también de la Asamblea Nacional, creo yo, y de todos quienes están gobernando este país, ya sea a nivel nacional, incluso provincial y local, y hasta parroquial, porque todos dependemos de ese recurso que es renovable, pero que ya estamos viendo que no ha sido pues tan renovable, o sea, porque con las sequías que tenemos, si es que no lo sabemos gestionar, efectivamente no va a ser ya renovable, porque estamos abusando, creo nosotros, de esa cualidad que tiene este recurso, que es de que sea de su renovabilidad, pero vemos que ya se está viendo afectada incluso esa situación. Entonces es momento de que el gobierno, incluso por el hecho de que Cuenca está siempre pendiente de sus zonas de recarga hídrica y que no es un simple capricho de acá, de los cuencanos, sino que nos damos cuenta de que de verdad nosotros dependemos del líquido vital, no solo para el consumo humano, la agricultura, la ganadería, sino el hecho mismo de generar la electricidad, exactamente.
1: Así es, por otro lado, les decía yo, ¿estamos o no preparados para el cambio climático? Porque en el otro lado de la cordillera, el río Frío y justamente el río Blanco en la zona de Camilo Ponce Enríquez y Molleturo se desbordaron en estos días y se habla de un inmueble destruido, un poco más de 14 viviendas afectadas y al menos 10 familias que necesitaron asistencia. No podemos atribuir cada emergencia individual al cambio climático, pero sí deberíamos reconocer, Raúl, que estas amenazas exigen mayor preocupación, no solamente de las autoridades, sino también de las comunidades, Raúl, de la población, de quienes habitamos los territorios, porque tenemos que estar conscientes de que hay zonas que tienen cierto riesgo y que no se puede edificar en todo lado. Tenemos que respetar los márgenes de protección de los ríos y de las quebradas y además tenemos que tener claro, Raúl, que hay un plan, esto sí para las autoridades, hay un plan de acción climática 2025-2035 presentado ya este año con más de 16 medidas de mitigación y de adaptación que incluye este plan sí incluye protección de las fuentes hídricas, soluciones basadas en la naturaleza, planificación territorial y medidas para reducir la vulnerabilidad. Entonces, la pregunta es, ¿qué han hecho las autoridades por este plan? ¿Cómo está socializado? ¿Qué ha hecho también la prefectura? Porque también dentro de la planificación de la prefectura debemos decir que estaba la restauración de 3.279 hectáreas, Raúl, y habíamos también recordado la semana pasada una propuesta del ex prefecto actual candidato de la siembra de 1 millón de árboles y qué es lo que se tiene, cuáles han sido las verdaderas metas institucionales que se han alcanzado y ¿quién nos va a rendir cuentas al respecto?
0: Creo que es evidente, no hay el millón de árboles, por más que hayan hecho toda una parafernalia y ahí un evento mediático para decir que sembraron el árbol 1 millón. ¿Y quién comprueba eso? ¿Quién fiscalizó supongo que debieron haber sido contratados, proveedores. Alguien debe dar cuentas de todo ello porque nosotros no. Yo al menos, Carmen, no me como ese cuento. Es evidente que no hay ese plan, mejor dicho, no fue ejecutado lo que se ofreció. Vos en campaña puedes ofrecer un montón de cosas.
1: 101
0: claro,
1: propuestas.
0: Exacto, puedes ofrecer 101 propuestas. Y en efecto, el hoy candidato ex prefecto ofreció 1 millón de árboles, pero eso no se cumplió. De lejos, creo yo, él tendría que venir a dar cuentas. Aquí está están estos micrófonos para que nos explique cómo se dio, pero nosotros no tenemos cuenta.
1: Y sabes que de esto sí quisiera escucharles hablar yo, Raúl, a los candidatos, tanto a la prefectura como a la alcaldía, porque adaptar una ciudad, un territorio al cambio climático, además no solamente es sembrar árboles, Raúl. Se trata, como yo les decía, tomar conciencia, cuidar bien en dónde construimos, cómo gestionamos lo que ya decíamos, nuestros páramos, qué infraestructura vamos a necesitar. Seguimos llenando de cemento.

0: las ciudades o dejamos mayor cantidad de áreas verdes? ¿Y cuáles son las propuestas que están planteando los actuales candidatos a la prefectura y a la alcaldía para este tema? Porque hay medidas concretas que se deben priorizar, Raúl.
1: Y más aún cuando dentro de las competencias de la prefectura, justo quería comentar hace un momento eso, está el riego. Y tú, para tener agua de riego, debes tener fuentes que produzcan esa agua de riego.
0: Y la única forma es cuidando la fábrica.
1: Exactamente,
0: donde se produce.
1: Tienes que cuidar la fábrica de agua, que son los bosques que están protegidos, bosques primarios, bosques chaparros, todas estas áreas de protección, los páramos, que son estos colchoncitos que absorben el agua y de ahí están filtrando continuamente mientras hay estas épocas de estiaje. Pero todo eso se está acabando, Carmen, y para ello no solo es el hecho de venir y sembrar, como tú dices, bien puedes sembrar cualquier cosa, incluso de manera antitécnica. Y tenemos que saber que para que un árbol, que por cada árbol, a lo mejor que talaste, tienes que sembrar, creo que son 50 o 60, porque así manda la técnica, ¿no? Y no ha pasado eso. Por el contrario, vimos hace un año cómo se talaron más de 1,000 árboles, por más que digan que son simples eucaliptos, que es esto, oye, son árboles que estaban haciendo ahí su trabajo, de alguna manera estaban haciendo su labor. Entonces fueron talados y no han sido recuperados, no ha habido la reposición. También dijeron que se ha hecho la reposición, que se han plantado más de 300,000 árboles. Le escuché alguna vez, creo que fue a la gerente del EMAC, no estoy muy seguro, a la ex gerente del EMAC. Pero, ¿dónde están esos? Yo lo que veo es árboles que sembraron ahí.
0: Un montón de árboles secos, veo.
1: Un montón de arbustitos, de arbolitos que sembraron y que están secos en este momento porque no se dio el seguimiento del caso para que esos vayan creciendo, para que se vayan desarrollando. Eso es lo que veo ahora. Veo plantaciones secas ahí en los redondeles. Eso es lo que veo ahorita de parte de la EMAC. Y me da muchísima pena porque Cuenca ha sido siempre vanguardista en temas ambientales. Y ahora nos estamos quedando atrás. Ya vamos a hablar de otro tema que es sumamente grave ahora que hablamos del EMAC, que es el manejo de los residuos sólidos.
0: Así es, Raúl. Por eso yo, para cerrar este tema, quiero responder la pregunta a nuestro amigo Edwin Berresueta, que nos dice, ¿y ahora?
1: Como dice el loco.
0: Exacto, tú sabes, pero el tono a mí no me sale. Bueno, yo pienso que desde Crónicas de la Resistencia, en primer lugar, instamos a las autoridades municipales, al municipio de Cuenca y a la prefectura de La Suay también, para que publiquen un balance anual de las medidas que se han tomado a la adaptación climática. Pienso que hay que conocer, por lo menos, qué comprometieron, cuánto presupuestaron, cuánto ejecutaron y qué resultados han obtenido, porque el cambio climático no se enfrenta con discursos verdes, ni fotografías, ni sembrando árboles, se enfrenta con algo que ya hemos venido diciendo, pidiendo y exigiendo aquí en Crónicas de la Resistencia, con planificación, con decisión y con resultados verificables. Entonces nosotros sí pedimos a las autoridades urgente que se transparente toda esta información. Y vamos rapidísimo, Raúl, con lo que tú dices, porque vamos a tener, como dije hoy, doble invitados. Vamos a tocar este tema muy importante, que es la basura en Cuenca. ¿Qué está pasando con la cultura de nuestra ciudad Cuenca? Siempre decían nuestros antepasados, ¿no? No es más limpio el que... No es más aseado el que más limpia, sino el que menos ensucia. Y esto ya no se ve, Raúl, aquí.
1: No, y pudimos ver, no sé si están algunas imágenes, si nos puede ayudar ahí en los controles, Jeremy, de un evento que hubo ayer a los tiempos, creo que se celebra acá en Cuenca mismo, el Roto Fest, y es vergonzoso realmente lo que se puede ver en las imágenes, completamente lleno de basura.
0: Ahí está.
1: Un lugar como es el Puente Roto, patrimonial, un lugar
0: icónico,
1: histórico, icónico, que todos los visitantes, los turistas llegan para ver, y nos podemos encontrar con esta maravilla que estamos viendo en este momento. Qué vergüenza realmente.
0: Casi me sale, qué bochorno.
1: No, ya fue, entonces no, ya no viene al caso.
0: Buenísimo.
1: Sí, y bueno, ya estamos aquí con la presencia de nuestro...
0: De nuestro candidato. Vamos a darle rapidísimo las noticias que nos hacen falta y de ahí vamos a ver si resiste o no resiste el candidato la noche de hoy. Y bueno, algunos datos reveladores de este tema Quería comentarles que conocimos que de las 550 papeleras instaladas en la ciudad de Cuenca durante los últimos 15 años, 200

0: 1937 han sido retiradas progresivamente por el mal uso que recibían. Además, otro dato revelador es que, de acuerdo a la información difundida por Lema, apenas alrededor del 20% de la población clasifica su basura. Y muchas veces nos sentimos orgullosos de vivir en la ciudad más limpia del país, pero ya nos damos cuenta que si esto ha sido así, únicamente ha sido por los recursos que se han invertido para este tema, Raúl. Y bueno, vamos a tocar dos temas, Raúl, de paso.
1: Sí, quiero terminar adelante, con este adelante. Tema de la basura. Justamente tú dices lo que se ha gastado, lo que se ha invertido para limpiarla, pero no he visto resultados en lo que es la prevención, ¿no? El no ensuciar. No creo que ha habido la educación del caso, la gente sigue ensuciando demasiado. Y ya vemos que por un momento que los servicios se han visto afectados, los de limpieza, comienza la ciudad a estar completamente sucia. Esto no pasa solo en el Puente Roto. Han habido ya denuncias en lo que es San Joaquín, en lo que es la Feria Libre, en lo que es San Vicente de las Caleras, toda la parte de la parroquia Bellavista, el sector de Racar, siempre está sucio. Y estas constantes denuncias se vienen presentando, entonces ya nos da cuenta de que no tiene que ver solo con la limpieza, sino con la conciencia ciudadana, que no tiene una conciencia de prevenir, de evitar este desastre que estamos viendo ahora en la ciudad, Carmen. Bueno, ahora sí creo que podemos seguir ya con...
0: Vamos con dos temas urgentes, Raúl, que han pasado esta semana. Un tema, la inseguridad, que les decía, los números son alarmantes. Lamentablemente no se tienen las denuncias suficientes, pero hemos visto, ¿no?, una pareja secuestrada que apareció también en el descanso. Vimos una persona que desapareció, todavía no se ha esclarecido. Vemos también el tema de las personas que continúan, Raúl, dos en moto, y han sido estas motocicletas también incineradas, incluso por la ciudadanía, ante la falta de medidas de las autoridades pertinentes. Y por último, porque yo no quiero dejar de tocar este tema, amigos, es cómo continúan saliendo a la luz todos los casos de corrupción que se han dado. En esta semana tuvimos la denuncia en contra de los tres hospitales, que acuérdense ustedes, en Crónicas de la Resistencia fuimos los pioneros en denunciar la corrupción desde la etapa preparatoria de estos hospitales. Y no estamos en contra de los hospitales. Aquí defendemos, aquí las obras se tienen que hacer, y si no hace de un lado, se tiene que hacer del otro lado. Ese no es el problema. El problema es que se roben mientras hacen las obras. El problema es que los recursos no sean destinados 100% a ejecutarlas de manera técnica, sino que esto está dado para el compadrazgo. Y eso fue lo que salió durante esta semana, Raúl. Estalló la bomba. Continúa en este mismo momento el asambleísta Adrián Castro, acaba de sacar, Raúl, algunos datos ya reveladores de este caso. Y yo pienso que es el momento en que los cuencanos comencemos a exigir realmente que se transparenten todas estas cosas. No es posible que de las primeras investigaciones se dice que familiares directos e indirectos del exalcalde Cristian Zamora sean los principales beneficiarios de estas obras por varios millones de dólares en la ciudad, mientras nosotros habíamos cuestionado ya cómo se direccionó estas obras y cómo, con una argucia legal, cayó en el mismo contratista los tres hospitales. Raúl, lo denunciamos, fuimos claros, anticipamos a la jugada antes de que se adjudique el tercer hospital, lo dijimos, pero no hubieron los resultados, y hoy estamos pasando ya las consecuencias, porque además las obras están mal hechas. Tenemos ya tomógrafos con fallas a temprana edad prácticamente, Raúl, y esto abre la puerta ya a que cuestionemos a los candidatos que hoy tenemos. No podemos continuar dando un cheque en blanco, sea el candidato que nosotros hayamos elegido o sea el candidato que la mayoría eligió, porque acordémonos que en este régimen democrático las fallas de uno pagamos todos. Pero bueno, aquí estamos ya con nuestro candidato, invitado Paolo Carpio. Él está terciando para la prefectura de la SUAI, se va a acomodar en el set mientras yo hago una breve presentación de Paolo. Bueno, Paolo es ingeniero civil, tiene ya un recorrido en el tema público también. Hola, Paolo, bienvenido. Tiene un recorrido en el tema público, ha estado como gerente de asfaltar, además ha estado en la dirección zonal del Ministerio de Infraestructura y ha sido también viceministro. Paolo, bienvenido al set de Crónicas de la Resistencia, y vamos a ver hasta dónde resiste el candidato el día de hoy.

0: Anita, muy buenas noches, Raúl. Muy buenas noches, qué gusto estar aquí. Muchísimas gracias por este espacio importante. Y gracias, porque esto nos permite comunicarle a la provincia este proyecto que estamos construyendo ya, que es del Gran Azuay.
1: Bueno, Pablo, te cuento en primer lugar. Aquí en este programa no hay espacio, lamentablemente, para todos. Quisiéramos poder invitarles a todos. No hay, porque solamente vienen los valientes. Sí, lamentablemente. Nosotros hacemos una invitación
0: eso,
1: pública.
0: Gracias, porque aquí está un valiente.
1: Pero no todos vienen. Muchos han escapado de estos micrófonos de Crónica de la Resistencia. Por eso te decía, vamos a ver hasta dónde resiste hoy Paolo.
2: Pero así es, muchos han escapado y tú sabes... Aquí, a ti te digo, tú que escapaste. Pero bueno, aquí está Paolo, te agradecemos que has venido. Y bueno, algo nos ibas a decir.
0: Sí, les iba a decir que importante que es que todos los candidatos le puedan decir a la ciudadanía qué es lo que quieren hacer y cómo lo queremos hacer, ¿no? Si es que para cuando uno va a pedir un trabajo, tenemos que presentar nuestra hoja de vida, nos hacen una entrevista para ese trabajo. Así tiene que ser en todos los ámbitos. Y también ahora que se está buscando un prefecto, que todos presenten y cómo quisieran hacer. A mí se me interesaría muchísimo que incluso pueda haber un debate técnico en este espacio, Carmita, Raúl, en donde vengamos y pongamos claramente las cosas, especialmente con algunos candidatos que no hablan y que no les escuchamos nada. Yo sí quisiera invitar en este momento, por ejemplo, a la candidata del correísmo, que no nos dice nada,
1: está
0: Consuelo Orellana, que nos sentemos aquí y podamos hablar de estas cosas.
2: ¿Cuál es la propuesta de ella?
0: Todos, toditos, todos. Entonces creo que por ahí va y tenemos que hacer eso. No, y buenísimo, me encanta el programa.
1: Quiero arrancar, vamos. Paolo, con una pregunta que me ha encargado. Bueno, te voy a dar el comentario de mi hijo de 10 años y te voy a hacer la pregunta de mi hijo de 11 años. Con esto quiero arrancar. Mi hijo de 10 años me dijo la semana pasada: mamá, ¿qué requisitos necesitan para ser candidatos? Entonces yo le comento un poco y me dice: mamá, ¿me estás diciendo que literal solo necesitas ser mayor de edad, que no necesitas haber estudiado, que no necesitas conocer de política, que no necesitas conocer de tu ciudad, de tu provincia? O sea, que mañana por poco viene Fito y puede ser candidato, que no te revisan los antecedentes. Mamá, ¿me estás diciendo eso? ¿Es en serio? Entonces yo le dije: mi hijo, lamentablemente está así. Dice, o sea, que si se lanza cualquier delincuente y tiene suerte, vamos a tener ese delincuente de
2: así
1: autoridad.
2: Ya nos ha pasado.
1: Entonces, esa es la realidad, ¿no? Y justamente en Crónicas, Paolo y a todos los amigos que nos están viendo, tratamos de crear conciencia. Nosotros
0: así
1: hacemos
0: es
1: las
0: importante.
1: Preguntas, ustedes responden, pero la gente que nos está viendo es la que decide.
0: Así es.
1: ¿Sí? Entonces voy a comenzar con esta pregunta.
2: Vamos con dos. Tengo que hacerte la pregunta de rigor y esta viene de Josué, que debe estarnos viendo. Saludos, Josito, a mi hijo de 11 años. Para el candidato, Josué, para que pueda ser
1: prefecto,
2: ¿le gusta el cuy?
0: Me encanta el cuy. Es más, ahorita me vine mandando uno allá en Checa que estuvo veneno, estuvo excelente. Gracias.
2: ¿Cuántos cuy es el récord?
0: El récord, creo que con vos mismo fueron hace algunos años 3 cuyes y de ahí sí ya, no hubo más, no hubo como más.
2: Sí.
1: Buenísimo, y la siguiente pregunta que está ya...
0: Vamos, no, y respondámosle vamos. También a tu hijo lo que decía, ¿cuáles son esos requisitos? Yo creo, y siempre lo he dicho, el primer acto de corrupción es aceptar un cargo para el que uno no está preparado. ¿Qué es lo que tiene que hacer el gobierno provincial? El gobierno provincial tiene que hacer planificación territorial, como las más importantes, tiene que construir vías, tiene que hacer sistemas de riego. Entonces, ¿quiénes son los que estamos preparados para eso? Los ingenieros civiles nos hemos formado durante todo el tiempo para poder construir, para tener esas propuestas. Y aparte de eso, debemos tener una hoja de vida que nos respalde, que nos haga que conocemos de esos temas. Porque no puede ser que con discursos se quiera llegar a tratar de resolver los problemas que tiene la provincia. Y esa no es parte. Entonces, para ser candidato, respondiendo a la pregunta de tu hijo, si bien hay unos requisitos, pero también hay que pensar que deben estar preparados y deben tener una hoja de vida que sea clara y que nos demuestre experiencia y que conocemos sobre lo que vamos a trabajar.
2: Pero algo que acabas de decir, ¿no? Es necesario que haya un ingeniero civil, pero por ejemplo, en esta mesa estamos 3 ingenieros civiles, pero tú sabes que donde hay 3 ingenieros hay 4 opiniones, 5, 6, 10 opiniones. Todos sabemos un montón de cosas, todos creemos tener la razón y por eso vamos a ir desmenuzando algunos temas aquí con unas preguntas que tenemos.
1: Así
2: pero
1: es.
2: Antes y tienen que responder.
1: Justamente esto vamos. Me preguntó mi hijo, ¿qué sabe Paolo Carpio de política?
0: ¿Qué sé de política? A ver, creo que todos hemos estado en un...

0: etapa desde la universidad, en donde estuvimos muy involucrados. Nosotros somos de esa generación universitaria que estábamos muy preocupados de lo que pasaba en el país, teníamos una sensibilidad hacia muchas cosas, somos de la universidad estatal, estuvimos en la dirigencia estudiantil. Contarles algo que tal vez la gente no sabe de mí: yo fui vicepresidente de la asociación de escuela, fui después presidente de la asociación de escuela, y ahí estuvimos relacionados con toda la problemática estudiantil. Después, ya en la profesión, nuestra profesión es muy, muy, muy social, muy de estar en el campo, muy de estar con la gente, resolviendo muchos de los problemas, porque hay una cosa también que es bastante clara para los políticos: los problemas pequeños se convierten en grandes titulares y en grandes peleas. En cambio, para nosotros los problemas no tienen culpables, no tienen responsables. Nosotros, para nosotros los problemas deben tener soluciones, y en eso trabajamos. Relacionarse con eso y también entender que la política nos permite tener este servicio, tener este contacto. Eso es lo que nosotros conocemos como política: el servicio, el trabajo, el estar con la gente. Y claro, teniendo una posición clara también de cómo queremos resolver los problemas.
1: Ahora, nosotros hemos revisado un poco la propuesta de Pablo Carpio, sobre todo en un gran reportaje que hizo Diario El Mercurio, ¿no? Se habla de vialidad, de tecnología vial, seguridad, riego, producción rural, protección social y turismo. Ahora, decíamos también nosotros la semana pasada que deberíamos preguntarle en este mismo set a Pablo Carpio después de los 100 días de administración.
0: Después de los 100 días, primero, mejorar el modelo de eficiencia que tiene para el tema de vialidad. Una de las cosas en las que estamos trabajando muchísimo es en terminar con esos dichosos lastrados que han sido una pérdida de plata para el gobierno provincial durante muchísimos años. ¿Qué es este lastrado? El lastrado es poner tierra sobre tierra. Anualmente se gastan del presupuesto que se tiene de casi 20 millones que se asigna para vialidad, cerca de 12 millones de dólares está para mantenimientos viales. ¿Y qué es el mantenimiento vial? Sacar tierra de un lado en buenas condiciones, que sabemos, hasta el mismo término lo dice, el lastre, pasarle una pasadita en las vías rurales, y eso lo que genera es que en 4 meses, comprobado, esto está ya en documentos técnicos, no duran más. Y si es que tenemos una temporada invernal, es menos todavía la duración que tiene.
2: Es una semana, Pablo.
0: Exacto.
2: ¿Te das cuenta? Es una semana, estás lleno de carcavas y de...
0: Y hay otra cosa peor, verán. Yo les voy a decir este dato que vale la pena analizar. Se dice que se han hecho cerca de 3.500 kilómetros de mantenimiento vial en lastrado. Para hacer eso, si nosotros tenemos vías de entre 7 y 8 metros y tenemos que utilizar más o menos entre 6, 8, 9 centímetros de material que debemos colocar en esas capas, quiere decir que hemos sacado casi 2 millones de metros cúbicos de lastre para hacer eso. Yo les pregunto, ¿de dónde sacan 2 millones de metros cúbicos para hacer eso? El daño ambiental que eso genera. Y otra cosa, cuando no funciona este material, ¿cuál es el ciclo de vida del lastre? Llueve, después se va por la cuneta, por la quebrada, y hay depositación en los ríos. Por eso tenemos tantos problemas también, que después tenemos que hacer los desasolves. Tenemos una gran cantidad de problemáticas. Eso se va a terminar. Lo primero es un modelo de eficiencia para poder mejorar la capacidad operativa y ya no trabajar con lastrados. Somos ingenieros en esta mesa, tal vez decirle también a la ciudadanía que nos ve que en este momento hay tantos tratamientos que se dan en nuevas tecnologías, especialmente en emulsiones asfálticas, para poder dejar de utilizar estos mantenimientos de tan a corto plazo. Unos datos que les voy a dar rápidos. En los últimos 10 años se ha trabajado con esto. ¿Qué quiere decir? Que cerca de 120 millones de dólares se han gastado en estos lastrados. ¿Y dónde está eso? En los ríos depositados, o si no, tapando todos estos cuerpos de desfogues de agua que necesitamos para las temporadas invernales. Y por eso cambian totalmente los flujos, las escorrentías superficiales, y tenemos una gran problemática en esto. En los primeros 100 días, reestructuración a nivel de infraestructura vial. Segundo, tenemos que hacer más eficientes los temas de riego. Nosotros tenemos cerca, registrados con datos del mismo gobierno provincial, cerca de 450 sistemas de riego que están inventariados. Pero
1: vamos a hacer una pausa. Perdón que te interrumpa, Raúl. Perdón, Paolo, pero es necesario ir tema por tema.
0: Vamos vialidad primero.
1: Perfecto. El tema de vialidad, y nosotros ahí vialidad, tenemos entonces algunas preguntas, ¿no?
0: Entonces,
1: ¿cierto?
0: En los primeros 100 días de lo que me decías, Carmita, primero, ser más eficiente en eso, terminar con los lastrados, reorganizar la capacidad operativa y hacer más eficiente también el tema de la utilización de los materiales. Hay que ponerle tecnología que ya está probada. No es que estamos tratando de descubrir el agua tibia.

0: Nosotros cuando vamos y los jóvenes nos preguntan cuál es la tecnología que van a hacer, que hemos estado mostrando esta tecnología como panales de abejas, les decimos, revisen en el internet, es la revolución en el mundo, se está utilizando en los países más importantes de Europa, en América, se ha utilizado en Brasil, se ha utilizado en Argentina, es la revolución para poder hacer más eficiente el uso de los recursos. Y con un antecedente mayor, esto está dentro de un marco de economía circular. La economía circular, que viene a ser ya todo un modelo económico que lo que busca es la reutilización de materiales y para poder evitar la explotación de materiales de cantera. Básicamente eso en los primeros 100 días.
1: Dos preguntas rapidísimas sobre este tema, Paolo, el uso de las geoceldas. Se han hablado del 30% de ahorro, se ha hablado de una optimización del 67% más bien en tiempos de ejecución de obras. Estamos comparando Galápagos, una topografía plana versus Azuay con una topografía que es completamente diferente. Si bien es cierto, la ASTO ya considera el uso de estas geoceldas, pero no está dado, no está claro estos datos. ¿En base a qué hacemos estas afirmaciones?
0: Aquí vamos a ponernos un poco en ingeniería pura y dura, disculpen,
1: pero
0: a los que sea.
1: Pero en un lenguaje que la gente los pueda entender.
0: Exacto. Las geoceldas trabajan con algo que se llama el factor de incremento de módulo. ¿Qué quiere decir? Que si es que un material normal en 20 centímetros puede resistir una carga, un número estructural, una carga de 500 vehículos, los refuerzos mecánicos lo que hacen es triplicar esa capacidad que tiene. Por lo tanto, nos puede permitir un ahorro de, si tenemos un diseño de 60 centímetros, con un método de esto que está dentro del método ASTO, porque también debemos entrar a los métodos mecanicistas, que es la nueva tecnología que se está haciendo. Y por cierto, que eso decirle a la ciudadanía, cuando yo fui viceministro, empezamos ya con la actualización de la normativa de construcción de vías, que ya va a venir también, debemos empezar con los métodos mecanicistas. Esto ya nos genera solo en eso un ahorro sustancial entre el 30 y el 40% en el uso de materiales. Estos son datos puros y duros de ingeniería. Si eso le traslapamos a lo que son transporte de material, explotación de materiales pétreos con la construcción común, esto genera un ahorro sustancial del 30% al 40% en costos. Y si es que yo tengo que construir 30% menos, soy más eficiente también en los cronogramas para poder ejecutar. Y estos datos que yo les estoy dando no son datos que nosotros hemos sacado de un proyecto que hemos hecho, una medición. Esto se utiliza en Sudáfrica, en Canadá, como les decía anteriormente. Está revolución en Rusia. Están trabajando en los principales proyectos. Y lo más importante de esta tecnología es que se ha utilizado también en infraestructura ferroviaria, que es la más compleja porque sabemos que los trenes de carga son muy complicados.
1: Ahora, Pablo, en este tema, con los primeros 20 millones de dólares que está asignado a Vialidad y con este nuevo sistema técnico, ¿cuántos kilómetros de vías deberíamos tener para el Azuay? ¿Y cuál sería tu forma de priorizar estos kilómetros para comenzar a pavimentar?
0: La planificación del Azuay lo que te dice es que tenemos 6.000 kilómetros de vías en este momento. En realidad son 6.000. Son 6.300, ¿no? Son muchos más. Son 6.300 kilómetros, pero cuando se hizo el último levantamiento con el Congope se estableció 6.000 kilómetros, pero bueno. Pero de esos 6.000 kilómetros, dentro de los modelos de planificación, lo que nos dicen es, según los usos, origen, destino, productivos de turismo y de desarrollo, cerca de 6.480 son kilómetros de la red productiva o de desarrollo de la Azuay. 6.480. Ahora, la capacidad operativa que tiene un equipo para poder hacer un lastrado, que esa metodología que nos sirve, son cerca de 3 kilómetros por semana. No te da más. Con esta tecnología lo que nosotros buscamos es por lo menos...
1: Bueno,
0: que se pueda
1: y te
0: llegar...
1: voy a interrumpir. 3 kilómetros por semana.
0: Ajá.
1: Y yo te digo que nosotros fuimos de las víctimas que se quedan viendo 3 meses, menos de 3 kilómetros, por la prefectura de la Azuay.
0: Terrible.
1: Desde el puente de Balsaín hasta...
2: No, desde el puente de Balsaín
1: hasta el parque
2: de San Joaquín.
0: Claro.
1: Con una interrupción
0: terrible,
1: increíble.
0: Terrible.
1: Y comenzando a trabajar a las 8:30 de la mañana, alzándose a la hora que querían. Yo pasaba, filmaba, documentaba para nuestro programa y poco o nada,
0: claro,
1: les importó a la prefectura de la
0: Y ciudad. Todas las personas que hemos estado involucrados en el tema de vialidad sabemos que la capacidad operativa de un equipo viene dada por el número de volquetas que tiene y la distancia que tenemos a una mina. Por lo tanto, si nosotros evitamos esta dependencia del material de mina y ya

0: utilizamos una tecnología para reutilizar el material de sitio, y esto sumado a tratamientos asfálticos, se podría llegar por lo menos anualmente a 400 kilómetros.
1: 400 kilómetros al año. Entonces, sí, Pablo, si es que ganas la prefectura, después de un año te invitamos a este set, queda grabado el programa y tomamos la lección de 400 kilómetros.
0: Tomamos la lección, tomando en cuenta de que el primer año es presupuesto prorrogado y vamos a empezar con todo eso. Pero vamos a dar la lección aquí al año. Perfecto. De gestión.
2: Ya, está bien, porque, por ejemplo, yo...
0: Graba esto, yo leí, a ti te digo.
2: Yo leí hoy una noticia en la que la prefecta encargada dice que en esta administración se han pavimentado con asfalto 350 kilómetros. Verás, yo no he visto.
0: Yo escuché con mucho, ¿qué decirlo? Con un poco de chiste, que decía que se ha hecho más que en los últimos 200 años. O sea, la primera máquina de asfalto llega al Ecuador en 1960, lo trae Velasco Ibarra, se hace una de las primeras vías, porque yo no me acuerdo haberle visto a Luis Cordero en una Finisher, ¿no? Ni trayendo, ni haciendo obras en la época en el año 1905, ni nada de eso. Además, entonces hay que ser bastante claros en esto. Pero tampoco está bien decir que yo en 20 kilómetros hago un bacheo y ya sumo como ese, como un dato de mantenimiento. Hay que ser bastante claro. La red vial tiene que empezar mejoras. Nuestra constitución establece que debemos nosotros ir cerrando esas brechas que va teniendo, especialmente en vialidad. Y cuando hablamos de un cambio de la matriz vial, no es únicamente empezar a hacer vías en un lado y en el otro, y eso no está bien. Eso es no decirle la verdad a la gente.
1: Justamente
0: tenemos que trabajar en un modelo de planificación.
1: A priorizar. Exacto.
0: Los 1480 son la red productiva. Si nosotros mejoramos la red productiva, el resto de la red se va a ir sumando a eso y vamos a empezar a priorizar con eso. Trabajar en esta red productiva, que es la que le da dinero a la SUAY. Hay que ser bastante claros en eso. La infraestructura vial tiene esa capacidad de poder generar un encadenamiento productivo y un desarrollo a partir de eso. Porque recordemos que la infraestructura vial no es el fin, es el medio para mejorar las condiciones de vida y para evitar muchísimos problemas que tienen nuestros productores en toda la cadena que tienen logística de venta, que es una gran tortura que tienen que pasar ellos.
1: Sin duda, cerrar los nodos de producción ha sido la propuesta que ha salido en varias ocasiones de Crónicas de la Resistencia.
0: Así es.
2: Sí, justamente ya leyendo un poco los comentarios, aquí el pueblo habla también, la gente se manifiesta y una gran cantidad de gente apoyando a Paolo, pero también hay una gran cantidad de gente que está cuestionando y veo que...
0: Los haters, esos son los que nos quieren.
2: Y veo
0: saludo,
2: que
0: mucho
2: entre las personas que están cuestionando, muchos son ingenieros civiles. Uh-huh. Por aquí hay un mensaje que dice, me causa chiste todo lo que dice, puro bla, bla, bla. Y así un poco de cosas. ¿Qué les dices a esos colegas que están comentando?
0: A los colegas lo que podemos hacer es una mesa técnica para poder explicarles esto, si es que ellos tienen están en contra de esto. ¿Qué es lo más importante de todo esto, no es cierto? Y lo que vos decías al principio, Raúl, cuando hay una tesis y después hay una antítesis, el resultado valorado de eso es una síntesis. Nosotros tenemos una serie de experiencias en donde se puede hacer esto. Hay muchos colegas que dicen, no, yo no voy a los refuerzos mecánicos, yo me voy directamente al suelo cemento, por ejemplo, que son otras tecnologías que ya están pasando un poco, pero hay que hacer eso. O sea, no es únicamente decir, no, eso no vale. Vamos a lo que dice la teoría, la técnica, cómo se está manejando en otras partes del mundo. Yo no creo que en Sudáfrica no sepan cómo hacer las cosas. No creo que en Brasil, cuando tuvieron que hacer uno de los proyectos en uno de los lugares de sensibilidad ambiental más grande, que es el Amazonas, también no hayan tomado en cuenta otro tipo de proyectos. O si no, en proyectos, las geoceldas están utilizadas por las Naciones Unidas para proyectos en África. Revisen la UNOPS más geoceldas y ahí van a ver en dónde se está probando. Por eso son tecnologías probadas. No es ser... es vender humo y tampoco entrar en la pre-campaña al chat GPT y decir cómo hago vías de manera eficiente y a ver qué es lo que nos dicen. Igual en el uso de emulsiones asfálticas, cuando estamos utilizando o tratamos de hacer mejoras en los asfaltos, colocando polvo de neumático, por ejemplo, emulsiones asfálticas, que es la revolución en el mundo que se está haciendo. Y solo en el uso de materiales. Aquí también diciéndoles a los colegas que puede ser que no estén totalmente de acuerdo. Y está bien que que no estén de acuerdo para poder generar un debate y para poder crecer.
2: Como decíamos al inicio, en una mesa de tres ingenieros hay cuatro opiniones y así tiene que ser.
0: Pero porque al final va a haber un proyecto.
2: Exactamente, va a haber así un proyecto es. Y por eso aquí está doña Narcisa Antunes, una gran amiga de la radio y del programa, que nos dice, si en los 100 días no cumple lo que propone, justicia indígena, nos dice.
0: Besa, vaya.
2: De una.
0: Vaya,
2: de una.
0: Vaya, de una.
2: No está con paros, doña Narcisa.
0: Eso, de una, doña Narcisa. Sí mismo.
1: Yo voy a mandar un saludo también para toda la gente de TikTok, mandan saludos, Paolo, nos recomiendan enfocarse en las vías al 100%, sin duda, por ahí está la productividad,
0: sí,
1: y por
0: está.
1: Eso yo voy a ir con una pregunta, Paolo, que quizá puede generar mucha controversia. Nosotros hemos oído declaraciones de que Paolo Carpio propone implementar peajes para financiar la vialidad de la SUAY. El tema es, la propuesta está dada en vías que son estatales, es decir, que no son competencias de la prefectura, y meses antes, cuando se pedía la delegación de las competencias a la prefectura de la SUAY, Paolo dijo no estar de acuerdo con esta
0: así
1: delegación
0: es
1: de competencias. Ahora queremos que estos dos criterios contrapuestos, estas dos declaraciones contrapuestas, tengan una explicación para que
0: totalmente podamos entender. La vez anterior, cuando se pidió, lo que decían era la competencia con recursos. ¿Qué quería decir eso? Que querían plata. Los correístas querían plata y a los correístas no hay cómo hacer eso. Y eso no está bien, ¿no es cierto? Ellos lo que planteaban es que se les entregue las competencias con recursos. Así fue, y no estoy mintiendo. En cambio, lo que nosotros decimos es que posterior a la inversión que se está haciendo en este momento, de la cual me siento muy orgulloso de haber sido parte de la, por ejemplo, los 23 millones de la cuenca Molleturo, el empalme de la que yo fui parte cuando fui viceministro, y poderle en este momento ver que están trabajando toda la gente que se está yendo este rato a Guayaquil, ver que la maquinaria que está trabajando. En la parte, desde ya cuando estamos llegando a Tamarindo, hemos tenido unas lluvias terribles, hemos visto lo que está pasando, pero la vía no se ha cerrado, porque tenemos capacidad operativa colocada ahí. Ahora, peajes, sí, porque la ciudadanía debe mantener una conectividad durante todo el tiempo. Y ahora, yo trabajé eso con el Banco Mundial unos meses antes de terminar mi gestión como viceministro, en que la manera para poder mantener estas inversiones es con la implementación de un sistema de peajes. En este momento, siendo parte del gobierno, pude hacer todas esas gestiones. Hay que sentarse y no a pelear, no a pedir plata, sino presentar los proyectos. Y yo les aseguro que cuando Paolo Carpio sea el prefecto, va a haber la implementación del sistema de peajes, porque la provincia necesita un liderazgo, necesita alguien que se siente y pueda hablar de proyectos con los diferentes niveles de gobierno, no venir a pelear, porque nos han hecho creer aquí, hay que ser bastante claros, de que para hacer política hay que tener un enemigo, y eso no es así. O para cuando no se resuelve algo, debe haber un culpable. Tenemos que presentar soluciones. Y esto ya se ha dado en otro
1: eso
0: lado.
1: Eso clarísimo. Hemos visto incendiar ciudades para gobernar entre cenizas y esa justamente
0: exacto
1: no es la idea.
0: Aquí, de acuerdo.
1: Aquí, Paolo, continúa un poco la controversia. A ver, estoy entendiendo bien. Paolo pedirá competencia de las vías interestatales para colocar peajes, hasta ahí estamos de acuerdo, pero ¿renunciará a todos aquellos fondos que le corresponden del Estado?
0: No, jamás. No, a ver. Las cosas hay que aclararlas, ¿no? Una cosa es la implementación de un sistema de peajes que tiene un modelo de gestión que puede darle una sostenibilidad a esas vías que van a ser intervenidas. Porque hay que recordar dos cosas y decir de manera clara. Hay dos inversiones que se hacen previo a la implementación de un sistema de peajes. El primero es cuando nosotros tenemos que hacer la inversión en la rehabilitación, número uno, y después el costo del mantenimiento proyectado en el tiempo y dividido para el número de vehículos. En este momento ya se está haciendo la rehabilitación con estos dos contratos que se hicieron con el crédito de Banco Mundial, que bueno, ya viene a final de año lo de la cuenca Girón Pasaje, y en el portal ustedes ya pueden ver que ya se está contratando la fiscalización para esta obra, que es el primer paso que exige este multilateral. Después, cuando esto se termine, se hace un análisis y se hace lo que dice la ley. Se hace una recepción de ofertas en las cuales se puede hacer por delegación o se puede hacer entregando las competencias. En los dos análisis que se hace, lo que salga más barato para el ciudadano es la mejor propuesta. Pero el sistema de peajes va porque va. Eso es.
1: Pero para eso, clarísimo, primero se tienen que pasar las competencias
0: totalmente
1: de la red estatal a la
0: así
1: prefectura.
0: Es. Así es. Si es que ese es el valor, o si es que ese va a ser el costo más bajo para el ciudadano, esa será la respuesta.
1: De acuerdo. A ver, tenemos ya algunas algunos comentarios que están contrapuestos, ¿no? Y nos dicen, los peajes golpean el bolsillo de los comerciantes. Me parece muy mala decisión. ¿Qué les respondemos?
0: Que eso no es así. Y les voy a poner algunos datos nomás, verán. Así, ya nos dejamos, ya nos calentamos.

0: ingenieros, entonces ahora sí hay que hablar como ingenieros, ¿no? Verán, cuando nosotros hacemos esta, circulamos desde Sayahuasi hasta llegar a Puerto Inca, son más o menos 120 kilómetros, para ponerles en números redondos. La cuenca Molleturo, el Empalme, tiene históricamente registros de cierres de una vez por mes, retrasos de una vez por mes, cuando no hay capacidad operativa. Lo que hace que el ciudadano ya no pueda circular por ahí, sino se tenga que ir por la Biblia Anjut con Chancay, en cerca de 260 kilómetros. Este incremento, haciendo un consumo promedio entre 30 y 35 kilómetros por galón de combustible, y con el precio que tiene en este momento el combustible, genera un incremento sustancial del 40% del costo. Con el sistema de peajes no funciona de esta manera. El sistema de peajes asegura una conectividad segura durante todo el tiempo, no tenemos que estar en verano, y aparte de eso le da seguridad porque se tiene toda la capacidad de un sistema de peajes, se tiene también, en caso de accidentes, equipos técnicos, se tiene en caso de un accidente, ambulancia, se tiene internet en la vía, que es muy importante. Ha pasado que cuando llega la gente de la costa, está en Tres Cruces y nadie sabe lo que pasa. Cuando ya se bajan a tomar una foto, ya los familiares están pensando que les han secuestrado, que ha pasado cualquier cosa. Eso se reduce en también, si es que nosotros tenemos que circular por una vía que nos demoramos 3 horas y nos demoramos 4 horas y media, 5 horas, eso es costo. Eso perjudica a los ciudadanos. Otro de los datos que se tiene que hacer, hay datos técnicos que nos dicen que circular por una vía en mal estado anualmente le cuesta el 10% del costo del vehículo. Si yo tengo un vehículo que me cuesta $20,000, circular por una vía en mal estado, aparte de los mantenimientos que yo tengo que dar, me cuesta cerca de $2,000 extras. Y esto, con un sistema de peajes, no genera ningún impacto. Además, que tenemos experiencias en el país también, ¿no? Cuando vamos al centro del país, nadie se pone a protestar porque tenemos que pagar $1 en las vías.
1: No, y justamente te iba a decir esos ejemplos. Porque claro, nosotros vemos un bypass de Latacunga que tiene 8 carriles. Exacto. Vemos el acceso norte que se está ampliando también entre Riobamba y Ambato. Uh-huh. No, entre Riobamba y Latacunga. Y también entre Ambato y Latacunga y Ambato y Riobamba. Cada vez se va ampliando, se da un buen mantenimiento vial, no hay baches, puedes andar a los 100 kilómetros por hora tranquilamente. O 90 creo que es el límite, bueno, pero 90. Le pisas hasta más si es que quieres, pero están en buen estado. Hay esos ejemplos. Creo que hasta llegas a Quito te cobran 3 peajes, o sea, son $3. No le veo caro. No le veo en carro particular. Lógicamente los carros pesados pagan mucho más.
0: Pero ellos son los que están más interesados porque tienen seguridad.
1: Exactamente. Entonces, más o menos, ¿de cuánto estaríamos hablando en una vía Cuenca Guayaquil? Cuenca Tamarindo en este caso.
0: Claro, ¿no? Que deberías tener ahí. Como estaba estipulado anteriormente, que puede haber correcciones, tiene que ser entre 2 puestos que deben estar establecidos en eso, y los precios no pueden ser diferentes porque hay una ley que regula eso, tiene que ser más o menos lo que se cobra en otros lados, $1 para los livianos, y tendría que venirse por eso. Entonces, ¿qué es lo importante de toda esta parte de aquí? Es asegurar una conectividad que va a estar durante todo el tiempo. Y un dato adicional, ¿dónde va a trabajar o la gente que va a trabajar en la implementación de un sistema de peajes, de dónde es? De los sectores cercanos. Ahí están los trabajadores, ahí están las personas que están en estas obras, porque generan también trabajo a la gente que está alrededor de eso. Entonces, es un sistema que mejora. Todos hemos visto que eso es algo que está ya en el Ecuador, en las vías del centro del país, están ya en las vías de la costa del país, y aquí nomás en Colombia, en Perú, en todos los lugares, en todos los países está implementando.
1: Bueno, y algo que sí, antes de olvidarme, sí quiero decirles a los amigos que nos ven, nos escuchan, creo que la tasa que se paga por peajes en el Ecuador creo que es la más barata de Latinoamérica.
0: Eso es otra
1: si no estoy mal, si no estoy equivocado.
2: Vamos a seguir leyendo lo que dice la gente. Esos 23 millones de dólares de la cuenca Molleturo se están haciendo humo. No se ven mejoras y hay muchas irregularidades con los contratistas. Esta es la percepción ciudadana, sin duda, porque entiendo que no deben estar gastados los 23 millones todavía.
0: Claro que sí, la vía está previsto la terminación en octubre del 2027, entonces el contrato lleva 6 meses en este momento de ejecución, pero todos los que están circulando allá y a nosotros nos están escribiendo, estamos siempre viéndolo.

0: está cobrando en la matriculación para innovación en la red vial estatal, en la red vial secundaria del gobierno provincial. No estamos viendo eso. Yo no veo ninguna innovación en realidad en estos temas. Claro, hay que mejorar eso. La parte, la zona urbana tiene una responsabilidad con la parte rural, ¿no? Porque de ahí vienen nuestros productos. Es eso, de ahí tiene que estar bien invertido y tiene que mejorarse la red vial de la ruralidad, porque ahí es en donde está todo el eje productivo de este gran asfalto.
1: Bueno, nos quedan, Pablo, unos tres minutitos, sí, porque ya está Marcelito aquí, pero bueno,
0: no, pero sí me van a invitar
2: vamos
0: de nuevo.
2: Sí, sí, por supuesto, a los 100 días y al primer año. Ahora, ahí siempre nosotros aquí tenemos el artículo 226 de la Constitución, que dice que a una autoridad y una institución solamente se le permite hacer lo que está en la Constitución, así que nos queda debiendo, Pablo, esperamos que en el transcurso de su campaña pueda explicar mejor este tema de las competencias.
0: Totalmente.
2: Las vías, totalmente. Porque acá ya el tiempo nos quedó corto por una parte, y por otra parte hay algo que nosotros siempre hablamos en Crónicas de la Resistencia, la propuesta del candidato que sea medible para poder exigir que el candidato tenga justamente las credenciales. Paolo, ¿ha sido funcionario público durante qué tiempo?
0: Yo llevo casi 21 años como ingeniero civil, como funcionario público puede haber sido unos 13, 14 años en diferentes niveles de gobierno. Yo he trabajado en juntas parroquiales, he trabajado en municipios, en el gobierno provincial, he trabajado como gerente de empresa pública, he estado como subsecretario del ministerio, he estado como viceministro y también tuve la suerte de estar como ministro subrogante. Entonces, eso, así he estado.
2: Paolo?
0: No, afortunadamente no. No, esos ya son palabras mayores, pero no, jamás. Y a eso se puede ver, claro, entren nomás, ahí está mi hoja de vida. Y también algo que sí valdría la pena, ¿no? Que todo el mundo mostremos eso, nuestro mecanizado del IES, mecanizado, nuestros aportes, cómo está todo. Eso también es importante, hay que transparentar siempre todo lo que hacemos.
2: Hay un tema más que en la que siempre nos enfocamos. Y nosotros aquí en Crónicas de la Resistencia no hemos tenido pelos en la lengua para decirle a la gente, mira cuánto gasta tu candidato y te diremos cuánto tendrá que devolver del presupuesto de todos. Aquí nos dicen, por ejemplo, ¿por qué estaban haciendo campaña electoral anticipada en el Parque de San Blas?
0: Eso no es campaña anticipada, es mostrarle a la ciudadanía una tecnología que le va a cambiar la vida de toda la gente que circula por la red vial secundaria del gobierno provincial. Es que la gente conozca cómo funciona la tecnología, se esté conectada con todo esto, y que también les pida a los candidatos, oiga, y bueno, ¿y usted cómo va a mejorar las cosas? Diciendo yo hago más rápido, no se hace así. No, aquí hay que presentar, hay que tener claras cómo se hacen las cosas, porque también si es que después yo digo, van a ser mis asesores, entonces mejor que venga el asesor y se siente a hacer las cosas. Lo que queremos nosotros y lo que la SUAI necesita es alguien que conozca la problemática, que conozca las soluciones y que también diga cómo se va a resolver. Porque si es que vamos a estar en una administración de 200 asesores, se nos va la plata en asesores, así como ha pasado que se están subiendo los sueldos cuando se tiene que mejorar en inversiones, y eso no se puede dar.
2: El coordinador del coordinador de la coordinación general que sigue coordinando.
0: Y está exactamente, y no se nos acaba la cadena de los que firman papeles y de los pocos que toman decisiones.
2: Pablo, ¿de dónde vienen los fondos para la campaña?
0: Mi campaña viene de la suma de voluntades de gente que está sumándose cada vez más a este proyecto, pero hay algo que sí les quiero decir, en mi campaña no hay grandes billeteras, hay gran creatividad. Y eso es importante, porque la innovación no es un discurso, es una política de vida. Y ustedes vean que lo que nosotros estamos haciendo es muy innovador, muy innovador. Todo desde nuestro contenido, desde lo que nosotros hacemos en nuestras redes, es únicamente utilizar todos los recursos que hay en este momento. Trabajan con nosotros un grupo de 3 jóvenes que son lo más creativos, espectaculares, porque así debe ser. Desde nuestra campaña debemos demostrar la innovación que tenemos.
1: Ya creo
2: yo
1: que
2: sí tengo una pregunta
1: bueno,
2: más,
1: vamos,
2: Paolo,
1: vamos,
2: no
1: porque...
2: sé, no, digamos Paolo,
0: se nos quedó,
2: no está comprometido.
0: Se nos quedó.
1: Más que todo porque hay muchos ejes que son competencia de un prefecto,
0: claro.
1: Y hemos hablado básicamente la vialidad, nos queda por ahí el riego. Bueno, un montón de temas que podemos tratar si se nos fue el tiempo, pero ya que estamos en esto.
2: El tema de campaña, yo pienso, Raúl, que es súper importante transparentar con la gente, porque las propuestas están ahí, va a haber tiempo para que se sigan desarrollando, pero quizá nadie más le va a preguntar a Paolo. Paolo, ¿con quién entra comprometido y con quién va a gobernar?
0: Yo entro comprometido con la provincia de La Suay, eso es fundamental. ¿Con quién voy a gobernar? La única manera de poder sacar adelante la provincia es dejando de pelear. Espacios como el gobierno provincial no son espacios ni para aprender ni para pelear. Entonces, necesitamos tener el conocimiento claro. ¿Con quién se hace esto? En trabajo coordinado.

0: con los presidentes de junta, con los alcaldes, con el gobierno nacional, se tiene que trabajar en eso, y con los ciudadanos, que es lo más importante. Compromisos, no tengo con nadie ningún compromiso. Evidentemente que hay que solucionar los problemas principales, y en eso estamos enfocados.
1: Y el último tema, completamente álgido para los cuencanos, Paolo, ¿cómo se declara frente a la explotación minera en nuestros páramos?
0: Nosotros ya la posición de la SUAY es clara. Los páramos no se tocan. Eso ya es una posición. No es una posición que se contrapone absolutamente a nada. Nosotros estamos claros. Nuestra propuesta es de una provincia turística que sea una fortaleza, una potencia turística. Y en una potencia turística no conjuga con temas de minería.
2: Y aquí nos preguntan, ¿pero sabe cómo va a resolver esta discrepancia que se va a generar con el presidente?
0: Hay que sentarse. A ver, una de las cosas fundamentales es que Paolo Carpio sí puede sentarse en una mesa de trabajo con todos los niveles de gobierno para poder tomar la decisión más adecuada siempre. Pero ya la ciudadanía dijo, o sea, no tenemos que rayar más en eso.
2: Pero el presidente hará caso a Paolo. Escuchará, conversará con Paolo.
0: El presidente hará caso a los ciudadanos, a la provincia y eso, como lo ha hecho. Eso no es una posición antagónica, no es una posición de discrepancia, no es que en este momento estamos llegando a hacer nada que sea contrario a lo que los ciudadanos ya han dicho, se han pronunciado, y nuestra posición es clara.
2: Ya, perfecto. Yo creo que
1: sí, se nos pasó el tiempo, pero teníamos que hacerlo. Ahora sí, les invitamos a toda la gente a que siga conectada, porque se viene Marcelito en su programa SOS
2: Compartiendo
1: Vidas. Y nada, nos vemos la próxima semana en Crónicas de la Resistencia. Muchísimas gracias, Paolo, por invitar. Resistió, Paolo.
0: Resistí, pero díganme.
2: Parece que resistió ya la.
1: Nos quedamos con un montón.
2: Claro, ya la gente es la que decide. Al parecer le ha ido bien, porque veo que le apoyan. También hay mucho cuestionamiento. Sí. Y como te decía, lo que más me llama la atención son los cuestionamientos que vienen de parte de los colegas de ingenieros civiles.
0: Está bien, perfecto. Lo mejor para poder sentarnos y hablar de ingeniero para poder resolver esto. Y una cosa, no puede haber tanto odio en este tipo de cosas. No puede haber eso. Creo que ya hay que saber mediar un poco las cosas, y creo que eso tampoco no es saludable para nadie. Ese es el ejemplo que le estamos dejando a las
2: personas. Tres cositas rapidísimas, y lo que se te venga a la mente cuando doy un nombre.
0: Ya.
2: Ya, así, rapidísimo. Zamora.
0: El fin no justifica los medios.
2: Novoa.
0: Liderazgo.
2: Lloret.
0: Correísmo.
2: Listo. Creo que con eso nos vamos. Muchísimas gracias, amigos. Nos despedimos hasta el próximo domingo. Uno más de Resistencia en la 96.1, la mejor de Cuenca.
1: Chau.
2: Chau.
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0: ¿Cómo están a todos? Muy buenas noches. Ya otro programa más de, casi digo, de Crónicas de las Residencias. No, es de SOS, Compartiendo Vida. Juntos nos levantamos. Y aquí estamos ya con el equipo completo. Y hoy con unos invitados de lujo. No tienen idea cómo nos hemos pasado hoy desarrollando estos temas. Muy difícil. Realmente, hablando de divorcio, un tema súper complicado. Y recuerden que es todo este mes, vamos a estar hablando del tema de la familia, el tema del divorcio, y vamos a estar tocando temas muy sensibles para nuestro corazón. Hoy estamos aquí con unos invitados que hemos tenido la oportunidad de conocerles, y hoy que les pedimos de favor, hoy dijeron, no, si es para llevar la palabra de Dios y llevar de pronto un aliciente a muchas personas que están viviendo, ellos inmediatamente dijeron que sí. Con ustedes les quiero presentar Sandrita y Juan Pablito. Hoy nos han tenido la oportunidad de compartir hoy un momentito con nosotros. Sí.
1: Muy buenas noches a los radioescuchas.
2: Gracias a todos ustedes por la invitación. Un gusto estar aquí con ustedes compartiendo en esta noche. Felicitaciones al programa SOS Compartiendo Vidas por este espacio que nos da.
3: Muy buenas noches, pues mi nombre es Sandra Bravo y muy agradecida por la invitación, contenta que Dios nos utilice en esta noche para poder dar una palabra, llegar con un mensaje a todos los que escuchan en este momento.
4: Gracias a nuestros amigos por estar aquí. Juan Pablito, ya un amigo de la casa, ya ha estado por acá, un saludo para él y darle las gracias por estar acá, por ayudarnos a desarrollar este que es un tema bastante

0: Interesante. Un abrazo y un saludo para todos ustedes que muy gentilmente están en sintonía de la Suprema Estación y de su programa SOS Compartiendo Vidas. Como todos los domingos, un abrazo para todas las personas que nos sintonizan de fuera del territorio ecuatoriano, allá donde hay un cuencano, un ecuatoriano, sintonizando la Suprema Estación y su programa SOS. Un saludo y un abrazo para todos ustedes. Decirles que esta noche vamos a conversar sobre algo que tal vez es difícil de tratar, pero interesante al mismo tiempo de tratar. Vamos a hablar sobre el famoso tema de que cuando se acaba el amor, ¿qué? Y el divorcio, pero también vamos a hablar sobre aquellas mentiras o sobre aquellas cosas que de pronto nos pueden estar engañando sobre ese tema. La invitación, como todos los domingos, a que compartan vida con nosotros, nos escriban a nuestro número 099-961-961 o a nuestras redes sociales, porque la importancia de este programa o el desarrollo de este programa se hace con las comunicaciones de ustedes. Así es que la invitación está puesta. Todos ustedes, bienvenidos al programa. Bienvenido, Javi Rosero. Buenas noches.
1: Hola, amigos. ¿Cómo están? Muy buenas noches. Un gusto estar acá un domingo más en la cabina de la Suprema para compartir con ustedes un programa más de SOS Compartiendo Vida. Un gusto poder compartir con Sandra, con Juan Pablo en esta noche. Como decían ellos, el poder dejarnos utilizar para poder llegar con un mensaje. Hoy no es látigo al divorciado. No es látigo al que está mal en su matrimonio.
2: Es un momento de poder compartir, de poder entender primeramente lo que Dios quiere como matrimonio, pero también lo que Dios quiere y cómo les ama a cada uno de ustedes como individuos. Entonces, no se trata de Dios aborrece al divorciado. Dios no le gusta el divorcio, pero también ama a aquellas personas que en algún momento tuvieron que tomar decisiones de ruptura por sanidad espiritual, por sanidad física, por seguridad. Así que va a ser un programa interesante, tal vez desde muchas aristas. Es un tema muy complicado de tocar, porque a veces queremos que cuando hablemos de la palabra de Dios defendamos y ratifiquemos que el matrimonio tiene que ser a toda costa, pero Dios también nos dice y nos muestra constantemente que el amor es individual y que Él necesita que cada uno de los que integran un matrimonio estén alineados a Él y que Él va a cuidar el corazón de cada uno de esos. Por eso lo digo, que hoy va a ser un, como decía Marcelito, un tema difícil de tratar, pero con mucho propósito, no para señalar, no para hostigar, no para desechar, sino para poder amar y poder entender lo que Dios quiere de cada uno de nosotros. Bienvenidos, amigos, qué gusto estar. Jeremy.
3: Un saludo afectuoso, estimados amigos, un gusto estar con ustedes nuevamente en SOS Compartiendo Vidas. Gracias a cada uno de ustedes por acompañarnos en este día domingo 11 de octubre. Un saludo a nuestros invitados de esta noche, a los Javis, a Marcelito y a todos ustedes quienes se van enlazando ya a esta transmisión en vivo a través de 96.1. Bienvenidos.
4: Gracias a todos y ya comenzamos inmediatamente con este tema, como hemos recalcado casi todos, el divorcio. Pero un saludo muy especial a todas las personas que nos están escuchando en este momento, nos están viendo por Facebook, en YouTube. No estamos saliendo, Jeremy, en YouTube. También ya estamos en YouTube. Y entonces pongamos atención que hoy viene un programa espectacular. Quería hacer y comenzar con una pregunta. ¿En qué situación una pareja llega a considerar que está bueno divorciarse? Sandrita.
5: Bueno, cuando ya no existe la comprensión, cuando se termina el amor, cuando ya no hay esa lealtad, esa fidelidad, que dentro de la institución jurídica nos pide también cumplir con estos requisitos, pero más aún cuando la palabra del Señor nos dice, ¿no?, ¿qué es el matrimonio? Es una unión basada entre el compromiso, el amor, la fidelidad y la responsabilidad mutua entre las partes.
0: Y qué interesante poder tener hoy día una visión desde varios aspectos, ¿no?
4: Sanrita, porque Sanrita es doctora en leyes.
0: Abogada, sí,
4: sí,
0: ¿no?
4: Sí, sí, es doctora en leyes.
0: Y vamos a tener
4: una, o sea, nos va a dar leyes, hoy día sí estaba fregado, ¿no?
0: Sí, nos va a traer la ley por encima. Pero una de las palabras que nos cuesta pronunciar en la actualidad es divorcio. Porque algunos pronunciarles significa reconocer que fracasaron. Para otros significa aceptar que la persona con la que soñaron

0: envejecer ya no está a su lado. Y para muchos representa el miedo a quedarse solos o a enfrentar una sociedad que los juzgue o a pensar que han decepcionado a Dios. Todas estas cosas, hay algo, esta noche vamos a poder conversar, porque hay algo que necesitamos definitivamente preguntarnos. ¿Qué sucede cuando dos personas siguen casadas ante la ley, pero hace mucho tiempo dejaron de vivir como esposos? ¿Qué sucede? ¿Qué sucede, Juan Pablito, cuando dos personas que siguen casadas ante la ley, pero hace mucho tiempo dejaron de vivir como esposos?
1: Con respecto a esa pregunta, oiga, sí es muy difícil por contestarla, ¿no? Porque hay personas que viven muchos años y vienen atados a una circunstancia, es decir, puede ser sus hijos, ¿sí? La costumbre, la situación cotidiana dentro del matrimonio, pero llega un momento en que hay esa separación o disolución de sus hijos, cuando sus hijos parten o se van, queda el matrimonio y ahí es donde se ve reflejado justamente si hubo el amor. Y ahí es cuando las parejas toman decisiones de poder separarse. Otra de las situaciones también es cuando no hay esa comunicación entre los matrimonios, ¿no? Dejan que las situaciones y las circunstancias de ese momento pues vayan acumulándose en el matrimonio, en las parejas, y no sea declarado en ese momento la situación real, ¿no? Entonces hay esa acumulación de emociones que en algún momento llega y explosiona en la pareja y hace que haya también esa destrucción.
2: Dígame, Juan Pablo, de la visión que usted le hizo ver, porque muchas veces pensamos que el matrimonio es todo lineal, ¿no? Es solo amor, paz, tranquilidad, y pensamos que es como dijo Disney, ¿no? Y se casaron y fueron felices para siempre. Pero no es así, ¿no es cierto? Porque recuerdo que nosotros como en pareja, y hoy recordábamos con mi esposa, siempre hay los altibajos, el cambio de la escuela al colegio de nuestros hijos. Ya hubo un choque, ya hubo una presión, y recuerdo que los deberes del Jorge Luis y los deberes de la Mireia ya nos comenzaron a buscar, y los horarios, porque justo entraron en el técnico salesiano, era de mañana y de tarde, y nuevamente era la buscación cuando estábamos, se puede decir, íbamos a dejarle en la escuela de mañana, les reiteríamos al mediodía y de ahí era la casa y no pasaba nada, mientras ahora tocaba ir a traer, irles a dejar, irles a traer, de nuevamente irles a dejar y de nuevamente irles a traer. Entonces ya había una ofuscación y cada tiempo, ¿no? Luego de niñez, adolescencia, de complicaciones, de se acabó el colegio, ahora la universidad, hay ciertos choques, cierta presión que usted nos hizo ver que no es todo lineal, sino sería, ¿cómo serían soportarnos los unos a los otros? ¿Entraría como en soportar o entraría de otra forma, Javi?
0: Bueno, definitivamente hay muchos aspectos que involucran este tema, ¿no? Recordemos que la semana pasada hablábamos justamente sobre aquellos desencadenantes para llegar a lo que esta noche estamos conversando. Porque esto no sucede de un rato al otro. Esto no amanece y amanezco con la intención de divorciarme, sino es una consecuencia o la suma de varias acciones. Es más, también es la suma de varias inacciones, de cosas que he dejado de hacer, que no he hecho. Y esas cosas nos han llevado a un momento a tomar una decisión, o muchas de las veces a pensar en esa salida como consecuencia de muchas cosas que han ido pasando en el tiempo. Es por eso que es importante reconocer que ante una situación, ante un problema, como habíamos conversado la semana pasada, lo importante es buscar ayuda, lo importante es tomarla a tiempo, lo importante es reaccionar de manera inmediata cuando están sucediendo cosas que sabemos que lamentablemente van a desencadenar en una situación como estas. Porque, vuelvo y repito, el divorcio no es una decisión aventurada de la noche a la mañana, sino más bien parte de consecuencias o parte de un resultado fruto de muchas cosas que han ido sucediendo durante el periodo de la pareja, ¿no? Inclusive desde antes de ser matrimonio como tal, desde esa etapa de conocerse, porque entendamos que somos dos seres humanos que venimos desde costumbres diferentes, desde patrones diferentes, desde educaciones diferentes.

0: desde formas de enfrentar los problemas diferentes que nos unimos y en esa unión empezamos a buscar soluciones propias, ¿no? Que lamentablemente muchas de las veces no se las consigue de la manera adecuada. Entonces, es importante que esta noche nosotros podamos descubrir que fruto de muchas acciones o inacciones en el transcurso del tiempo ha llegado este momento del divorcio. Pero este momento es un momento en donde se tiene que sentar a analizar varias cosas, Javi.
1: Cuando Marcelito toca el tema de soportándose los unos a los otros, es importante clarificar, indicar y dar el contexto claramente, porque muchas de las veces esto puede ser utilizado para la permanencia dentro de un matrimonio que no es convivencia, ¿no? Claro, es que la palabra de Dios dice que me tienes que soportar, porque aquí dice, sopórtense unos a otros. Entonces, no está diciendo sopórtese el creyente con el no creyente. Por eso desde antes nos invita y nos dice, no se unan en yugo desigual. Entonces, cuando habla del sopórtense, soportaos, no es que porque yo le creo a Cristo, porque le amo a Cristo, te voy a soportar y te voy a aguantar todas las barbaridades que dices, que haces, que cometes. No va por ahí el soportándose los unos a los otros. El soportándose los unos a otros, porque el versículo dice claramente, sopórtense y perdónense. ¿Qué debo tener yo para perdonar? Un verdadero arrepentimiento. ¿A quién me lleva hacia el verdadero arrepentimiento? Jesús. ¿Cómo puedo llegar hasta eso? Conociéndolo, siendo parte de. Entonces, no es para una frase al mundo, lanzada al mundo, de sopórtense los unos a los otros. Porque muchas de las veces debemos tener claro que hay una distinción fundamental. Buscar la restauración de un matrimonio no significa exigir a una persona que permanezca expuesta a la violencia bajo el contexto de soportense los unos a los otros, o a veces expuesta al abuso o al peligro. La protección de la vida, la integridad y la relación con Dios son primordiales. Si la otra persona no está apegada a Dios, yo no puedo él utilizar ese versículo como decir, la palabra de Dios te dice, sí, nos dice a los dos, pero que los dos debemos estar sometidos primeramente a Dios para luego someternos los unos a los dos. Pero no es en un yugo desigual de que, porque el curita dijo, el pastor dijo, sopórtense los unos a los otros. Yo soporto que me pegues, soporto que se me seas infiel, soporto esto. No va por ahí. Soportaos es el poder entender que como humanos en Cristo a veces vamos a fallar y que nos vamos a perdonar y que nos vamos a levantar, pero si yo no estoy en Cristo debería buscar llegar allá para poder tener ese entendimiento y ese soporte que sería yo para mi esposa y cómo mi esposa me aguante en paciencia y en obediencia.
2: Listo, y estamos aquí. Y Sandrita, ahora que usted ha pasado en estos muchos casos, ¿cuáles serían las principales causas de una persona que llega a presentar unos papeles, sabe que ya no avanzo, ¿no? Vengo y le presento estos papeles porque ya deseo que esta unión, que este pacto, que esto se acabe, porque ya no lo soporto más.
3: En un gran número hablamos de la violencia, no solo violencia física, sino también hablamos de una violencia psicológica, ¿no? Como les contaba antes, ¿no? Yo tuve un caso de un narcisista que la señora soportó como 25 años, pero al final del túnel ella tuvo que terminar con psiquiatras, pues, la esposa y las tres hijas, porque las hijas tenían el mismo patrón, las hijas llegaban a ser agresivas y en la universidad con la gente que si no les daba paso ellas se volvían agresivas y eran los patrones de lo que ellos aprendieron y crecieron, ¿no? Entonces es un punto importante sobre la violencia. Y bueno, también tenemos la violencia sexual, a pesar de que son esposos, también se violenta esa parte de la sexualidad entre los cónyuges. Pero por nuestra cultura muchas veces las parejas no sacan a flor de pieles, sino me llegan y dicen, oiga, me quiero divorciar, esto me pasa, pero no quiero hacerlo por esta causal, vayamos por otra causal. Otra de las causales también es el abandono. Cuando una persona, alguno de los cónyuges, por cualquier circunstancia, pero siempre va acompañada en esto de la infidelidad, que cualquiera de los cónyuges deciden divorciarse. Muchas veces no consideran ni que se terminó el amor, sino por ahí encontraron algo y cambian, quieren cambiar su estilo de vida, quieren vivir nuevas experiencias. Abandonan a su familia, abandonan a sus hijos. Y bueno, entonces vienen las personas, dicen, bueno, sabe que mi esposo ya no sé nada, ya está un año, 2 años, 3 años, 20 años sin mi esposo. Entonces, quiero divorciarme.

0: Sanrita, Sanrita, y son estos nuevos aspectos de los que están. Justo hoy día pasábamos un video, no sé, Jeremy tiene un video que pasé y después de ese video dice, y que fuera, esto sí puede pasar para divorciarse. Muchas veces la comunidad venimos de una agresión, nosotros ya venimos de una sociedad en la que como esposo puede pegar, como esposo puede maltratar, no solo físicamente, emocionalmente, puede, se puede decir, hasta destruir el hogar. ¿Tiene? No puede ser, no hay como mostrar. Es un video muy fuerte donde un padre alcoholizado le pega no solo a la madre, le pega a la hija, pero le dice, pero muchas veces, no sé si ha visto, hay castigo indígena para la persona que le encuentran robando. Hay castigo indígena para la persona que le encuentre de pronto en malos pasos o consumiendo sustancias. Pero, ¿y quién le reprende a una persona que agrede a la familia? ¿Quién le llama la atención? O eso está bien en la sociedad. O la sociedad dice, bueno, somos machistas, de una sociedad machista en la que puede el hombre agredir a la esposa cuando él quiere y cuando le prende. ¿Estamos viviendo todavía esa agresión machista?
1: Claro que sí. Pero hoy en día las personas víctimas ya tienen una visión, ya tienen una apertura, ya tienen ese carácter para pedir auxilio. Hay ahora los consultorios jurídicos públicos, pueden ir los centros de mediaciones también, que son gratuitos. Entonces, ya tienen más alcance, conocen más ya de que tienen derechos a que sean respetados por estas personas que violentan a sus cónyuges, a sus hijos, no solo a sus esposas, sino a los hijos. Entonces, ya hay un conocimiento de que hay derechos que se tienen que cumplir, que respetar. Entonces, hoy en día ya muy pocas personas se mantienen como victimarios ahí. Muy, muy pocas personas. Hoy en día ya hay personas que denuncian.
0: Personas que ya ponen un alto hasta aquí.
1: Un alto, sí. Sí, claro que sí.
0: Porque es que no solo, recuerdo que alguna vez nos llevaron a dar una charla y en ese momento decían, chuta, la vez anterior vino una persona que salió de la cárcel y que mató a muchas personas. Y recuerdo que la persona que exponía decía, todos estaban esperando que haya otra persona que haya matado o que haya pasado mucho tiempo en la cárcel. Pero con nuestros actos nosotros matamos las ilusiones de nuestros hijos, matamos los sueños de nuestras esposas, matamos todo lo que puede permanecer en nuestro hogar por nuestro libertinaje, porque muchas veces queremos, es que pensamos en que el hombre se casa para ya poder ser libre de la esclavitud de un padre y una madre castigadora, ¿no?
1: Sí.
0: Entonces, al casarnos, pensamos que ahora ya somos libres, y eso vimos en ese bonito estudio de la hombría cristiana, ¿no? En el que pensamos que los hombres pueden ser libres después de casarse.
1: Y de hecho, sucede que las personas que se casan, tanto mujeres como varones, ¿no? Se casan, piensan que ya, ahora sí, ya soy libre, tomo mis decisiones, sin contar que Dios nos dice que más bien con el matrimonio somos una sola carne, ¿no?
0: Así dice, ¿no? Y hay una frase hermosísima en la que dice, así ya no somos más dos, sino una sola carne, por tanto, lo que Dios juntó, no lo separe el hombre.
2: Y bueno, y esta noche, recuerden que estamos conversando sobre si el amor ya se murió, hablemos del divorcio sin mentiras, ¿no? Y es importante que esta noche podamos desmontar algunas ideas que se repiten en nuestra sociedad. Y una de las ideas es, si te divorcias, significa que fracasaste. Si te divorcias, significa que fracasaste. Si bien es cierto, el matrimonio es un proyecto de vida que dos personas construyen juntas. Por eso, cuando termina, es normal que experimentemos tristeza, frustración y la sensación de haber perdido algo importante. Sin embargo, una relación puede terminar por muchas razones: incompatibilidades profundas, falta de compromiso, infidelidad, violencia, abandono o conflictos que nunca llegaron a resolverse. No todas las separaciones son iguales y no todas las historias pueden reducirse a la idea de que alguien no se esforzó lo suficiente. Por eso, la pregunta que este rato de pronto podemos compartir es, si te divorcias, ¿significa que fracasaste?
3: Juan Pablín. Sí, solo quería acotar algo más respecto a lo que decían ustedes, el amor se acaba. El amor no se acaba, hay un versículo bíblico que dice, el amor es paciente, es bondadoso, el amor no es envidioso ni jactancioso, no es orgulloso.

0: Dioso todo lo sufre, todo lo cree, todo lo espera, todo lo soporta. El amor nunca deja de ser. La situación es que nosotros como personas dejamos de luchar por esa situación, por ese matrimonio, por esas ganas de salir adelante en la vida. Es por eso que nosotros declinamos, damos un paso al lado y dejamos de luchar. No conocemos de la porción bíblica ni de lo que dice el Señor. Cuando el Señor llegó a nuestras vidas, en nuestro matrimonio, cambiaron muchas cosas, entendimos muchas situaciones que no lo entendíamos antes, porque queríamos hacerlo con nuestras fuerzas, queríamos hacerlo con nuestras situaciones, pero la palabra no dice eso, ¿no? Dice que si el Señor está en nuestro matrimonio, es un nudo de tres dobleces que no se rompe. Entonces es el que siempre va a estar reforzando el matrimonio en todas las circunstancias, en todo momento, y entregarles esos problemas al Señor.
1: Gracias, Juan Pablito. ¿Qué dice Javi? ¿Cómo está por allá? ¿Un mensaje?
2: Es importante entender lo que dice Juan Pablo sobre cuando nos lee la carta de Primera de Corintios y que habla sobre el tema del amor, ¿no? Pero entonces, si el amor no se acaba, si el amor nunca deja de ser, como dice la palabra de Dios, ¿qué pasa en esos divorcios que se dan? Entonces, Pablito nos dice, hay personas que desisten y dejan de luchar. Ahora, ¿amaron o vivían atrás de una ilusión, de apariencias, de estatus, de satisfacción temporal, pero no amaban verdaderamente? Porque el amor no es el corazoncito de Cupido, no es ese amor de placer, no solo involucra eso. El amor involucra, dentro del matrimonio, obedecer lo que dice quien fue el creador del matrimonio. Y en el creador del matrimonio dice claramente, varones amen a sus esposas como Cristo amó a la iglesia, dando su vida por ella. Entonces, claro, cuando alguien le dice a alguien el amor no se acaba, puede decir, no, es que a mí sí se me acabó. Y yo pensaría en decirle, a ver, analicemos si es que verdaderamente amabas o simplemente estabas enamorado, ilusionado, comprometido, interesado, ¿qué es lo que estaba? Porque tal vez nunca nadie te habló del verdadero amor dentro de tu matrimonio. Entonces, es verdad, el amor del que habla Pablito, Juan Pablo, en ese de ahí, es un verdadero amor como el que Cristo nos tuvo a nosotros. Pero ese amor normalmente no existe en muchos matrimonios, o no arranca siendo el matrimonio el amor que de muchos matrimonios, porque es el de la ilusión, el de las expectativas, el del estatus. Incluso muchos ven el matrimonio, puede ser por una situación de embarazo, o otros ven y dicen, chuta, me estoy casando con la hija de un ostentoso de aquí de la ciudad y voy a mejorar mi estilo de vida a cualquier costo. Entonces, no todo matrimonio nace en amor, no todo matrimonio nace en este amor que Pablito nos lee. Entonces, es ¿qué debemos hacer para llegar a ese amor? Hoy, la intención es a quienes están pensando en divorcio y que pueden todavía iniciar y decir, oye, ¿qué tal si empezamos primero en conocer lo que es el verdadero amor? No busquemos la división de bienes, no busquemos conocer el primer amor, porque eso debería ser, ¿no?, de este amor que dice que es insaciable, que es paciente, que es bueno, que todo lo soporta. Quiero conocer ese amor, porque eso no hemos tenido. Hemos tenido casos, bienes, hemos tenido muchas cosas, pero este amor no lo hemos tenido. Entonces, sería importante también invitarles a los matrimonios, incluso a quienes ya están divorciados, a invitarles a conocer ese primer amor, ese verdadero amor del que nos habla en Primera de Corintios.
3: Bueno, esta noche estamos conversando sobre un tema que tal vez muchos dirán, bueno, qué difícil, qué duro, o qué pasa en varias situaciones. Estamos hablando sobre el divorcio. Así es que la invitación a todos ustedes es a que compartan vida con nosotros. Ya tenemos algunos mensajes en nuestras redes sociales. Compartan vida con nosotros. ¿Qué experiencia, qué inquietud, inclusive qué opinión tienen con respecto a lo que estamos conversando esta noche? Porque el desarrollo de este programa se realiza con los comentarios de ustedes. Compartan vida con nosotros sobre lo que hoy estamos tratando. Este tema del divorcio es un tema difícil en todos los ámbitos. ¿Qué tan difícil es el divorcio dentro de la iglesia como tal? Porque muchas de las veces tenemos

0: conceptos con respecto del famoso que Dios aborrece el divorcio, pero a toda costa, Dios aborrece el divorcio a toda costa, Juan Pablito.
1: Sí, así lo dice la palabra, ¿no? Que Dios aborrece el divorcio. Pero ahí hay un principio que creo que los varones desconocemos, ¿no? El tema de la palabra. Tuvimos la oportunidad, como decía Marcelito, de asistir a un curso de varones, en el cual formo yo ahí en ministerio de varones. Y ahí se entienden muchas cosas, ¿no? De los principios de la hombría cristiana. Y dentro de esto nos da a conocer de que todo lo que sucede en nuestro matrimonio, todo lo que sucede en la vida matrimonial, es responsabilidad del hombre, ¿no? Porque Dios nos dio esa responsabilidad a nosotros desde un principio. Sí, desde Génesis. Dice que nosotros somos responsables, ¿sí? De gobernar, de cuidar el territorio. Pero nosotros como hombres venimos a dejar de un lado esa responsabilidad que nos puso el Señor a nosotros. Dejamos de un lado de tratar a nuestra esposa como vaso más frágil. Tratamos de como hombres de hacer que nuestra esposa tome el mando y sea la cabeza del hogar, cuando Dios nos manda a nosotros a ser la cabeza del hogar.
2: Sí. Solo ahí puede sonar, bueno, hoy he venido muy crítico con el tema del divorcio porque mucho tiempo la iglesia se ha tratado de, como decía Javi, de poder, no la iglesia, tal vez los que interpretan lo que la iglesia dice lo han tomado como ese castigo para el que se divorcia, ¿no? Y puede ser una frase muy dura, Dios aborrece el divorcio. Entonces yo, en pos de querer mantener una relación con Dios, digo, no me voy a divorciar, aunque pegue, aunque mate, aunque tenga dos mujeres, aunque es, me voy a quedar aquí porque no quiero hacer algo que aborrece Dios, porque Dios aborrece el divorcio. Pero aquí el contexto es claro, ¿por qué Dios aborrece el divorcio? Porque incluso Jesús respondió, ¿no? Cuando le dice, pero si en la ley de Moisés nos permitió el divorcio, ¿pero por qué permite? Y dice claramente, no porque por darle salida, sino por la dureza de su corazón. Entonces, Dios aborrece el divorcio porque nuestro corazón se endurece y es capaz de lastimar, es capaz de humillar. Por eso aborrece el divorcio. Por eso, porque llegar al divorcio está hablando completamente de un camino destructivo para la persona que ejerce maldad, violencia contra una persona, y habla también de un camino de dolor, de tristeza. Por eso aborrece el divorcio. Pero no porque, ay, es que qué mal los que se desunieron, que nunca más los voy a volver a ver. No, no. Él aborrece el divorcio por el antes del divorcio, por toda la maldad que existe antes del divorcio. Entonces, claro, como iglesia, como personas que deseamos apoyar a parejas, ¿qué debemos tratar? No debemos ni minimizar el hecho de que todo se perdona, todo esto, aguántale, es tu marido. No podemos caer en ese discurso, ni tampoco podemos caer en el otro discurso. Es que Dios te manda que te permanezcas ahí. Sí, pero todos los días me baja los dientes. ¿Cómo sigo permaneciendo ahí? Entonces, no son extremos, no son extremos así que Dios nos dice sí o no. No, no. Él habla y da claramente las cosas. ¿Por qué aborrece el divorcio? Por la dureza de su corazón. Porque no estás... Y incluso en otros pasajes nos habla y dice, pobre de aquel que haga caer a uno de mis pequeños. Entonces, también está hablando del marido, de la esposa, que se vuelven esa piedra de tropiezo para su esposo, para su esposa, para sus hijos, para todos. Entonces, es por la dureza de su corazón que Dios aborrece el divorcio. Jeremy me dice que nos vamos a un corte.
3: Un trayecto inmenso para pasar el micrófono, ¿sí o qué? Pero bueno, sí, nos vamos a un corte musical en este momento. Nos vamos con un tema llamado Vuelve a Empezar. Y no se preocupe que regresamos con la historia de la semana. No se despegue, déjenos un mensaje a través del 09-0999-961-961 y a través de la caja de comentarios de este en vivo de Facebook. Y me parece que también ya estamos en el YouTube. Ya lo recuperamos, así que no se preocupe, déjenos nomás un mensaje que ya los vamos a estar leyendo en contados minutos. Volvemos en un instante.
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2: Y volvemos. Ya no viene Taca Taca. ¿Qué también le pasará a Taca Taca ya? Taca Taca ya creo que está armando su propio en vivo, su propio show, alguna su cosa. ¿Cómo show es? Despertando con papá.
3: Despertando.
2: Empieza a las 6 de la mañana, pero arranca la programación a las 7:30.
3: Es que despertando, recién está despertándose. Uno le llama a César y dice, ¿y comienza el programa? No, dice, es que
2: no me ha despertado,
3: recién
2: papá.
3: Despertando. Ay, recién ay. Levantando, ya hasta que coge el vuelo. Entonces, un par de horas. Ya, no sé si saldrá o no saldría.
2: Taca, taca, mande una señal de vida por ahí, ponga un comentario en Facebook, en YouTube, diga, aquí estoy, aquí vivo, ya vuelvo.
3: Parece el don Taca Taca, igual a don Javi Rosero, propiazo, ya no contesta los mensajes, ya nada, ¿no?
2: No hagas nada por contienda ni vanagloria, Marcelito. No sea achacoso, no sea. ¿Y qué pasa si hoy yo tuve un problema familiar y estuve?
3: Pero ponga, pues somos los amigos, o no somos sus amigos.
2: Yo ahí con la llanta baja debajo de la montaña, Marcelito, espere, ya le contesto.
3: Ya.
4: Creo que va a haber un divorcio en este programa. Sí,
3: así veo.
2: No. Fue un tema de una convivencia familiar, estaba en eso, y yo dije, ahí están los capos de la producción, de la elaboración. Entonces, no hay problema en el que yo me sume y me una. Empezamos el segundo bloque, la historia de la semana, una historia de la vida real de un personaje público real en el que buscamos analizar, desmenuzar esta historia para poder obtener de esto consejos, muestras de cómo una pareja puede sobrellevar o podría llegar en algún momento a tomar una decisión, pero que sea la misma les lleve a los pies de Dios, la misma les lleve a tomar decisiones coherentes. La historia de la semana hoy nos la cuenta desde la voz de Hollywood, en la voz de Javi Tapia, la historia de la semana, y hoy es de famosos.
4: Sí.
3: Igual, bueno, amigo
2: hoy,
3: de,
2: amigo hoy de va a hablar de tú a tú, o sea, esto me contó este man en una reunión que tuvimos, o sea, vacancísima la reunión, entonces el man me comentó, no es leída, o sea.
4: Voy a ser infidente.
2: Va a ser infidente de esa reunión con este gran artista.
4: Bueno, la historia de esta noche quiere mostrarnos algo importante, ¿no? Cuando dos personas se pierden y deben decidir si volver a encontrarse. En el año 2007, el cantante colombiano Juanes y su esposa Karen Martínez atravesaron una profunda crisis matrimonial que se convirtió en noticia en toda Latinoamérica. Parecían tenerlo todo, una familia, una carrera exitosa y una vida que muchos admiraban. Sin embargo, detrás de esa imagen también existían dificultades. La pareja se separó en medio de una crisis que recibió amplia atención de los medios. Juanes reconoció públicamente que la relación atravesaba un momento difícil y que durante la separación había tomado decisiones que causaron mucho dolor. Pero aquel distanciamiento también les permitió mirar su relación desde otra perspectiva. Juanes habló de la importancia de la amistad que todavía existía entre ambos y de su deseo de reconstruir la familia. Karen, años después, recordó que en aquella etapa sintió que ambos se habían distanciado y que necesitaba reencontrarse consigo misma. La reconciliación no consistió simplemente en regresar a casa y fingir que nada había pasado. Según ha contado Karen, ambos tuvieron que hacer ajustes, afrontar sus dificultades y volver a apostar por su relación. Con el tiempo, retomaron su vida juntos y ampliaron su familia. Su historia nos deja una enseñanza importante. Algunas parejas consiguen reconstruir su relación después de una crisis, pero eso no significa que todas deban hacerlo ni que el amor por sí solo resuelva cualquier problema. A veces, tomar distancia permite reconocer lo que se había perdido. Otras veces, una separación confirma que la relación necesita terminar. La diferencia está en afrontar la verdad, asumir responsabilidades y determinar si existe una voluntad real de cambiar. Porque no basta con extrañar a una persona para construir un matrimonio saludable. Hace falta aprender a tratarla de una manera diferente. Juanes admitió también públicamente que fue infiel a su esposa y que esto obviamente fue muy duro para el corazón de su esposa y para su familia. Y eso no permitió que sea una reconciliación rápida, por decirlo así. Ellos tuvieron que pasar por un proceso de perdón en donde ambos tuvieron que tomar decisiones. Karen tomó la decisión de perdonar y Juanes tomó la decisión de no volver a cometer un error como esos, porque supo y estaba enterado del dolor que ocasionó en su familia. Aquí surge una pregunta para todos nosotros. ¿Estamos luchando por recuperar una relación que todavía puede sanar o simplemente tenemos miedo de aceptar que una etapa de nuestra vida ha terminado? En el caso de la historia de la semana, son dos personas que su dificultad, su problema se magnificó por los medios de comunicación. Fue tendencia en redes sociales y asimismo en todos los medios de comunicación se trataba día a día varias aristas de esta crisis matrimonial, de esta crisis familiar. Y eso de cierta manera, al hacerlo público, ocasionó mucho más dolor entre sus hijos, entre su familia. Esta es una historia que termina con un compromiso, que termina con una decisión, un compromiso de parte y parte, la una para perdonar y la otra para no volver a cometer este error. Es una historia de reconciliación de un matrimonio que no llegó al divorcio como tal porque supo buscar una solución y supo buscar la solución en el lugar adecuado. Esa es la historia que esta noche compartimos cuando dos personas se pierden y deben decidir si volver a encontrarse. La historia de Juanes y Karen Martínez.
2: Todo eso le contó Juanes íntimamente a usted y usted viene, lo expone acá. O sea, en esa reunión en Miami, o sea, fue Javi, siéntate, necesito conversar contigo, o sea. Y
3: no sos Javi, le haya dicho.
4: Soy infidente.
2: Infidente, no. Eso es látigo. Marcelito.
3: ¿Qué tan importante es el perdón? Y Sandrita había venido preparando un tema del perdón, porque muchas veces pensamos en que Dios no puede restaurar, ¿no? Dios no puede restaurar y tenemos miedo. Dice, escuchamos que Dios pudo hacer muchos milagros y pensamos que no puede.

0: de restaurar nuestro matrimonio. Pensamos que no nos puede dar un corazón que pueda perdonar, no nos puede dar un corazón que también arrepentido, que ya no vuelva a hacer eso, ¿no? Y qué tan importante es que ese perdón y ese arrepentimiento genuino que vino desde el amor fue restaurar ese matrimonio para que no queden abandonados sus hijos, abandonados su esposa y él mismo abandonado, porque cuando hay algo que si el diablo algo desune es para destruir. Por eso dice que el enemigo viene solo para matar, robar y destruir, y eso es lo que estaba haciendo en el corazón de él. Pero ellos tuvieron la fortaleza y la fuerza de unirse al amor de Dios y poder perdonar. ¿Sabes qué tan oportuno es el perdón en este momento?
1: Importante, importante. Tengo entendido, ellos son también cristianos, conocedores del Señor, ¿no? Y tomarse ese tiempo que se tomaron esta pareja, en cierta forma es bueno, es saludable, porque refrescan su espacio, se extrañan, ven la magnitud, él puede darse cuenta qué le llevó a ser infiel, y ella pensar en su familia, en el amor, que realmente en ese amor sincero que hablaba, ¿no? De conocerse, realmente le amo a mi marido, le amo a mi esposo, pues ese tiempo, sí, y con la presencia del Señor poniendo al frente de estas dificultades, de estas tribulaciones, ¿no? Se puede, se puede. Pues aquí yo tengo un versículo de Lucas 11:4 que dice: implica renunciar al derecho de venganza y dejar de guardar resentimiento contra quien ha ofendido. Es importante, ¿no? El perdón es de eso, no buscar venganza, no quedarme de aquí a un año y acordarle y decirle a mi pareja que le di una nueva oportunidad, me acuerdo lo que me hiciste, ¿no? Yo recuerdo cuando recién entré a los pasos del cristianismo, Pachita Sánchez, nosotros venimos también de una restauración, ¿no? Nosotros con Juan Pablo como testimonio estuvimos separados como un año, pero cuando yo llegué primero a los pies de Cristo, pues Dios me tocó ese corazón y realmente necesitaba, me dio ese perdonar de corazón. Y Pachita Sánchez me decía: perfecto, es bueno perdonar, pero ya no mires atrás como la esposa de Lot, ¿no es cierto? Dejemos todo atrás y no volvamos a revivir este dolor, estas ofensas o las acciones o las actitudes de los esposos. Comencemos una vida nueva. Y cuando nosotros perdonamos de corazón, podemos alcanzar eso. Y es importante, ¿no?, que la otra parte tenga un arrepentimiento verdadero. Me acuerdo que nuestro pastor Renato Miranda nos dio una prédica, la diferencia entre un arrepentimiento y tener un remordimiento, ¿no? Que si yo, qué mal que me siento, yo le ofendí, pero no tiene ese arrepentimiento. Entonces aquí debe haber un arrepentimiento de no volver a cometer esas mismas errores para no lastimar a la familia, porque no solo lastima a la esposa, sino a los hijos. Entonces, es importante un perdón de corazón. ¿Y quién nos puede dar ese perdón? ¿Quién nos puede dar ese verdadero perdón? Es el Señor. El Señor es el que va a tocar nuestro corazón, nuestra mente, va a restaurar, va a sanar esas heridas. Porque si no sanamos, no va a haber una restauración verdadera.
2: Así es. Ojo, y aquí vale hacer una aclaración y lo voy a hacer públicamente. A veces pensamos que el estar y pertenecer a una iglesia nos va a alejar de que esto pueda suceder. Y no hay garantía de eso, ¿no? Porque si ponemos otra historia de un famoso acá, pongamos la historia de Kaká. Kaká, en toda su vida futbolística, él dijo: yo soy cristiano, yo tengo una fe cristiana, mi familia es una fe cristiana. Y un momento de esos terminó divorciándose. Y no por eso yo puedo juzgar la espiritualidad de Kaká, porque él luchó hasta el último por su matrimonio, él luchó hasta el último, pero un momento tuvo que... Entonces, no, el estar involucra que no me va a pasar, porque el matrimonio son de dos personas, y si la una persona se desconecta completamente de Dios, lógicamente va a ser ya ese yugo desigual, él va a jalar para un lado y Dios me va a estar guiando para otro lado. Entonces, ¿Qué estoy diciendo? No se trata solo de estar, se trata también de permanecer, de conocer, de abrir, de tener la intencionalidad constante.

0: siendo, digamos así, que yo le enciendo al Espíritu Santo cuando quiero que me vean, pero dentro sigo siendo el malvado, sigo siendo el cruel. Entonces, ojo con eso, no se trata, porque mañana muchas personas que pueden estar en crisis pueden empezar a ir a buscar una iglesia, un consejo, pero ese ya es un primer paso y está bien. Pero el segundo paso es ir con lo que decía Sandrit, con un verdadero arrepentimiento, ir a buscar eso. ¿Cómo me arrepiento verdaderamente? ¿Cómo hago esto? ¿Cómo soluciono este tipo de cosas? Y segundo, el segundo escenario también es, ¿qué le pasó a Kaká después de esto? No le destituyeron de su fe cristiana. Él siguió siendo, y lamentablemente no pude sostener un matrimonio, luché hasta el último. Problemas míos, problemas de mi esposa, decisiones de mi esposa. Él incluso en muchas declaraciones, él levanta a su esposa, él a su ex esposa en este caso, él sigue honrándole por lo que ella fue como la madre de sus hijos, y que también es bueno hablar, porque hemos estado hablando de qué hacer antes del divorcio. Pero ¿qué hay que hacer cuando ya estoy viviendo el divorcio también? Cuando ya estoy afrontando la situación de divorcio, debemos también tener la madurez de empezar a tomar acciones asertivas para poder ser buenos padres, incluso para seguir siendo esos verdaderos creyentes que siguen haciendo, porque a pesar del divorcio yo también puedo seguir siendo referente, o puedo seguir siendo misionero, o puedo seguir ministrando a alguien, porque no me destituye el divorcio, porque lamentablemente se dio por otra persona, no por mi fe. Entonces, ese mensaje siempre es importante para mí tenerlo claro, porque a veces podemos decir, la solución de tu matrimonio está cuando vayas a la iglesia, y no, y tal vez voy a la iglesia y puedo pasar 20 años de la iglesia, pero si no le doy mi corazón, si no le doy mi vida, si no le doy, si no soy intencional con él, simple y llanamente pasará lo que decía este jueves en Aviva el Panda. El Panda decía, llegaremos un día diciendo que hemos hecho muchas cosas, y simple y llanamente Dios nos dirá, no te conozco, hacedor de maldad. Entonces, tener claro, no se trata solo de llegar, sino, como dice Sandrita, esa linda palabra, ser intencional en someterme, obedecer y acogerme a lo que es, porque incluso Dios ya nos advirtió, en la vida tendrás aflicciones, pero yo he vencido al mundo. Entonces, eso nos invita completamente a seguirle a él, completamente a él.
1: Jeremy, usted tiene un
2: mensaje. Jeremy, ¿qué está pasando por allá?
3: Así es, me permiten nada más interrumpir un momento la programación, tenemos una cadena pautada para este momento. Una cadena cortita, podríamos decirlo corto, así que ponemos la cadena y regresamos enseguida.
2: Corta.
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4: Gracias, queridos amigos. Y ya se terminó en este momento la cadena nacional. Y ahí están en una pelea por el micrófono el Javi y el Jeremy. Están que el uno se lleva al un lado, al otro lado. Pero qué tan importante es que las personas en estos momentos difíciles puedan conocer del amor de Dios. Porque hay muchos que no lo conocen, ¿no? Y dicen, ¿cómo puedo restaurar? ¿Cómo puedo salir adelante? ¿Dónde puedo encontrar eso, lo que ustedes tienen? Porque si venimos todos de hogares destruidos, Juan Pablo y Sandrita es un hogar en el que fue renovado y reconstruido por el amor de Dios. Igual si Javi le cuenta es de la misma manera, y si Javi Tapia de la misma manera, y ustedes saben muy bien que siempre he sido un bien abierto para lo que todo ha sucedido, y Dios ha restaurado mi vida. Pero las personas en las que normalmente no tenemos esa ayuda y estamos contando a la sociedad, al pan, al amigo de lado, y muchas veces estás divorciado, se puede decir que es hasta un éxito, Javi, ¿no? Llegó a divorciarse, entonces chévere, es un nuevo pana para la jorga. Ahora los divorciados tenemos motos, ahora los divorciados tenemos carros tuning, ahora los divorciados, o sea, no me estoy dirigiendo solo a ellos, ¿no? Sino tenemos, o nos salimos con las bicicletas los sábados a las 5 de la mañana, y los divorciados hacemos esto, y los divorciados hacemos el otro, o es chévere el consejo que hasta le ponen. Hay un dicho, ¿no? Un clavo saca 8 clavos, le dicen, ¿no? Javi, ¿está bien eso?
5: Pero hay también una famosa frase que dice, caras vemos, corazones no sabemos, ¿no? Porque muchas de las veces también lo que se mira exteriormente, una aparente felicidad, una aparente, una oda o algo maravilloso como el divorciado ya es el nuevo soltero o la nueva forma o el nuevo estilo de vida.
4: Ya van al gimnasio, se ponen tucos y tuquísimas.
5: Pero nuevamente quería, caras vemos, corazones no sabemos. Tal vez luego del gimnasio, tal vez luego de las motos, tal vez luego de la aventura, llegar a la casa, abrir la puerta y encontrarse con una habitación vacía. Tal vez llegar a un momento de compartir y encontrarse solo. O tal vez llegar a algún lugar en donde están familias disfrutando y saber que tal vez mis hijos o mi esposa está en un lugar diferente. Porque al final eso es lo que cuenta, ¿no? Tal vez las luces se apagan y después de eso lo que viene es tristeza y dolor. Capaz que queremos ver solamente esas luces encendidas, pero muchas de las veces el trasfondo de esas luces es una soledad, es una tristeza y un dolor.
4: Hay algo muy importante de lo que ustedes tocaron, no sabía, nos dijeron que han pasado un año casi separados, y en ese momento hubo mucho dolor con los hijos, mucho dolor en sus corazones, mucha angustia, mucho como que buscas de alguien que puedas restaurar, o también hubo un momento en el que dijo, ya no puedo luchar más, ya se complicó.
6: No le ponga en conflictos a Juan Pablito. Dice, pues Juan Pablo dice, no, fue vivir la vida loca, me divertí. O sea,
4: no va a decir eso. Él no creo.
7: Juan Pablo cuenta su parte. Bueno, yo en realidad Dios fue misericordioso conmigo, con mis hijas, porque cuando estuve en esa transición, en esa tribulación, no solo me separé de Juan Pablo, sino perdí a mi madre también. Entonces fue un luto que a veces digo, no sé qué luto lo viví, la muerte de mi madre, la separación de Juan Pablo, pero Dios fue tan bueno y tan misericordioso conmigo, con mis hijas, con mi yerno, con mis nietos, que inmediatamente llegué a los pies del Señor. Entonces no sentí ese dolor, esa soledad, esa angustia, no me afanaba porque Dios llenó tal vez esa tristeza por la muerte de mi madre, la separación de Juan Pablo, y Dios me sostuvo, ¿no? Dios me sostuvo tanto que jamás tuve un tropiezo en ese tiempo, ese año, ¿no? Jamás el Señor el mundo me llevó para vivir en el mundo, no. Más bien Dios me puso

0: personas muy buenas, personas de la iglesia, amigas, que empezamos a crecer mucho en espiritualmente. Entonces fue un tiempo donde realmente yo le doy gracias al Señor. Vivimos una espiritualidad de ese tiempo, entonces gracias a mi Dios no tuve tentaciones en ese tiempo.
1: Ahora, hay dos formas de llegar también, Sandito. Usted dice, yo llegué y encontré esa espiritualidad. ¿Cómo llegó usted y cómo tenemos el pensamiento de que llegamos? Porque podemos llegar nosotros a los pies de Cristo a decirle, Padre amado, yo soy tu hija, es que sí, que defiéndeme con tu hija, y a él no lo ilumines, sino elimínalo, a él castígalo, a él podemos llegar a pensar de alguna manera de esa manera. Pero ¿cómo llegó usted? Como una vasija rota, a decirle, Padre amado, esto es lo que quedó de mí, estos trozos hay, reconstruye algo de esto. Y él es el que vuelve a formar una Sandra nueva. Él es el que vuelve a decir, tranquila, te dolió esto, te dolió el otro. Y estas grietas, Javi va a dar el nombre de la técnica porque no me aprendo. Dio un bonito estudio, hicimos un programa sobre
2: Kintsugi.
0: Eso.
1: Kawasaki, no sé qué. Entonces, habla de que normalmente el artesano no está en construir un jarrón nuevo, sino en reconstruir, y que cada una de las heridas o grietas son sanadas con oro, son bañadas con, y las grietas son valiosas. Y así es como usted llegó a Cristo. No llegó reclamando, pidiendo castigo, que sea así, pero llegó de esa manera. Entonces es diferente de cómo llego también, porque puedo pasar años en la iglesia pidiendo el castigo a la otra persona y dándole látigo, es que es del mundo, es que es de esto, es que es del otro. ¿Y cuándo me reconstruyo? ¿Y cuándo Dios coge esos trozos de Sandra, como alfarero, los vuelve a construir y dice, esta grieta que te dolió, que tal vez la generó Pablo, la generó el luto de tu mamá, le voy a poner, no un oro de 18, voy a poner un oro de 22, no, es más, voy a poner un oro de mi corona, voy a poner una parte de las espinas que fue la corona de Cristo, no sé qué pone, pero la hace tan valiosa en sus manos, ya no en mis manos ni en mi posición. Por eso el cómo llego también es importante. ¿Qué estoy buscando? ¿Si voy en busca de venganza o si voy en busca de que me reconstruye y me levante? Yo por eso pienso que ese año, siento que ese año fue el año que Dios trabajó en su vida para hacer mucho de lo que hoy también está viviendo con Juan Pablo.
0: Sí. No llegué con venganza.
1: Llegamos otras personas.
0: Yo llegué a esa iglesia y lo primero que llegó a mi corazón era que yo era una hija amada, que soy una hija amada, que le tengo a Dios para que me sostenga, me fortalezca. Y todos los días tenía una palabra, conocí que el Espíritu Santo está en mí y esto me está avivando para tener esa sabiduría y discernimiento, pero es tomando las decisiones correctas durante todo este proceso, ¿no? Sí, en un tiempo ya conocí del Señor, Dios iba poniendo paz en mi corazón, iba llenándome de gozo con cada palabra, conociendo más del Señor, de ese libro tan hermoso que es la Biblia, ¿no? Y después poco a poco más bien empecé a orar por mi esposo para que tenga sabiduría, para que ponga paz en su corazón, y de cierta forma le decía, Señor, aquí está mi matrimonio, te lo entrego, y tu voluntad es buena, agradable y perfecta. Si es de restaurar mi matrimonio, aquí estoy, Señor. Y oraba por mi esposo también, ¿no? Pero que yo le decía, Señor, restáuralo para ser un testimonio de ti, Señor, lo que tú estás haciendo en mi corazón, en la vida de Juan Pablo. Oraba siempre por él para que Dios encamine, que pueda conocer del Señor. Y bueno, y también siempre me decían que hablaban del yugo desigual y el yugo igual, pues no. Entonces, a veces yo tenía un comportamiento con Juan Pablo y seguramente él decía, bueno, ya qué le pasó, ¿no? Ya está más tranquila, ya no se exalta y todo, ¿no? Pero ese es el espíritu que Dios nos da, ¿no? De tener tener esa sabiduría, ese entendimiento. Y como dice, la mujer sabia edifica su casa. Entonces yo apliqué mucho de eso y estamos donde estamos ahora.
1: Dice que su fe haga que ellos crean. A las mujeres en la primera de Pedro, no me sé exactamente la cita, pero dice que su fe les convenzca al no creyente.
2: Bueno,

0: Para completar lo que decía mi esposa, pues Sandra, sí, efectivamente, cuando nosotros nos separamos, uno como hombre acude a las personas, creo, menos indicadas, ¿no? Porque quieres recibir un apoyo, una palabra de esas personas, pero como decía antes, Javi decía, sí, puede ser que esa persona, o el divorcio, pucha, estás bien, hermano, te has divorciado, te has separado, es lo mejor que puedes haber hecho. Pero ese consejo que te dan a veces las personas, que no por maldad, ¿no?, sino por desconocimiento, creo, de la palabra, a veces vamos a buscar ese apoyo a las personas que están también en ese mismo conflicto que nosotros. Sí, no buscamos a las personas adecuadas, sino a veces la desesperación nuestra es buscar a las personas que están casi en nuestro mismo proceso. Sí, efectivamente también tuve el apoyo también de mi primera hija. Ella me apoyó bastante en esta situación. Me ayudó con un terapista que me ayudó mucho en este proceso. Y efectivamente había sido una persona que estaba dentro de la iglesia y él me ayudó. Yo tengo mucha estima a esta persona, se llama Andrés. Él me ayudó mucho en esta situación. Y como decía mi esposa, pues fui viendo ese cambio, ¿no? Yo le decía, ¿qué le pasa a esta mujer, no? O sea, cambió, vi muy transformada, muy cambiada. Y yo sí me ponía a pensar y decía, yo sí quiero tener lo que ella tiene, ¿no? Porque ese cambio, esa luz que tenía, que mostraba y reflejaba. O sea, yo conocía en ese tiempo a otra Sandra, ¿sí? Y yo le pedía al Señor que quiero tener lo que ella tenía, lo que ella encontró en ese momento. Y es como dice Sandra, pues acá estamos, con la gracia del Señor, fortaleciéndonos cada vez, porque todo matrimonio, no es que seamos perfectos, siempre tenemos nuestros conflictos, nuestros desacuerdos, pero ahí estamos, con el Señor de nuestro lado, pues la situación es más fácil.
1: ¿Qué tan bonito y qué tan hermoso, y gracias por abrir sus corazones. Porque muchas veces pensamos que ya no se puede arreglar, que el grosero de mi esposo, y pensamos que Dios no puede cambiar el corazón del esposo de grosero a ser una persona amorosa. Pensamos que no puede cambiar el corazón de una persona infiel que ahora sea una persona fiel. Pensamos que él no puede hacer eso, pero nos hemos dado cuenta que Dios puede hacer cosas maravillosas. Para mí siempre es un ejemplo, y no es botarle flores a ustedes, perdón, pero siempre veo, ustedes siempre están unidos en familia. Yo digo, pero hasta el yerno, o sea, es toda la familia, o sea, es todos así, o sea, qué hermoso que van.
2: O sea,
1: que
2: hasta el yerno, como que el yerno fuera un animal, o sea, por especie, no por puntualmente por la persona, hasta el yerno, o sea, uno como yerno, o sea.
1: Es que no se cuenta que sea un yerno como usted, Javi, o sea, es complicadísimo,
3: No, yo creo que Marcelito se está proyectando en yerno.
2: Imagínese,
3: ¿no?
2: Está proyectando. Hablemos de esa relación con los suegros. Marcelito, ¿cómo está esa relación con los?
1: No tengo. Claro, con los suegros, pero.
2: O está hablando desde cómo les va a ver a sus yernos.
1: Lo que yo estaba queriendo hacer notar es algo hermoso que puede unir toda la familia. O sea, el momento que Dios comenzó esa tan buena obra de reconstruir a los dos, o sea, fue a todos. ¿Por qué? Porque yo me conozco de un corazón necio, terco, testarudo. Cuando a mí en algún momento me quisieron decir que vaya a una iglesia, cuando mi hijo tenía solo 2 años, era imposible. A mí no me bobia nadie, o sea, a mí que alguien me venga a decir eso, está loco, ¿no? O sea, y alguna vez yo dije que eso no puede pasar en mi vida, que nunca va a pasar en mi vida, que no quiero, que estoy bien así como estoy. Y Dios fue cambiando ese corazón. Por eso es ver ese ejemplo, ese amor, esa empatía que tuvieron con cada una de las personas, ¿no? Y que esas personas que les recibieron fue tan importante, ¿no? Las personas que le dieron esa apertura, el escucharles, el verles. Entonces, por eso es tan importante que ustedes, las que están viviendo este momento de dificultad que están viviendo en sus casas, ese momento de dolor que están viviendo en sus casas, porque es dolor. Sabes que una persona no me ama, porque eso es lo que uno piensa, el corazón, ¿no? La persona comienza a gritar, pero ¿qué pasó con el amor que él me tenía? Lo que él me susurraba al oído, lo que él me traía detalles, ¿dónde cambió? ¿Qué es lo que le sucedió a mi esposo? ¿Quién le llevó y ahora le ha traído esta persona, este ogro, este déspota, esta forma de ser? ¿Qué es lo que le sucedió? Entonces, hay personas en las que sí estamos dispuestas.

0: escuchar. El otro día vino un joven muy dolido, una persona que tenía mucha necesidad, que había escuchado el programa, y poco a poco los Javis le tuvieron el tiempo, la paciencia y el amor, y han ido restaurando el corazón de ellos. Y yo sé que es Dios haciendo esa buena obra, pero ellos le dieron esa bienvenida, ¿no? ¿Qué tan importante da la bienvenida a una persona que tiene dolor, ¿no? ¿Qué tan importante es dar la bienvenida a una persona que parece que ya no puede salir, que no va a salir de ese fango, de ese lodo, en el que parece que todo se acabó? Es que es tan impotente, sabes que uno tenía un sueño, ¿no? Cuando uno se casó tenía un sueño tan especial, el de primeramente casarse y luego de tener hijos y luego de ser viejitos y llevar, de estar ahí todos unidos y todos en armonía como es su familia. Y ves que todo se va acabando, ves que todo se va destruyendo, pero hay alguien que tiene tanto amor para cada uno de ustedes, que quiere restaurar su vida, y ese es Cristo Jesús, y ese es Dios en el que quiere hacer cosas maravillosas. Entonces ahora podemos hacer, escríbenos al 099-961-961 y manden lo que está pasando en su casa en este momento, en sus momentos de dolor, de angustia, de desesperación que están, y poderles dar esa palabra de aliento y saber que mañana ya es otro día, que aunque por más oscuro esté la noche, mañana va a salir el sol nuevamente, y dice que el sol va a salir para todos nosotros, para todos, va a salir nuevamente para todos, y eso es tan importante. Javi.
1: Ahora, la historia de la semana que pone Javi sobre la mesa, porque justo me preguntaba ayer, ¿seguimos en la historia de la semana? Y
0: no, ya sí, estamos sí, en la otra. Pues ya son las 9:19.
1: Pero es que nunca hemos invitado a Voces por el Cambio, no hemos leído mensajes, es que así que ahora nos vamos a ir a Voces para el Cambio para podernos ir, porque seguíamos en la historia de la semana. La historia de la semana propuesta por Javi habla de un matrimonio que pasó una crisis y se restauró. Como nos comentaba Sandrita también y Juan Pablo también nos decía, pasamos por algo similar: destrucción, dolor, reconstrucción en Cristo y volvemos a levantar. Pero hay personas que deben estar allá y decir, chéverazo por Juanes, chéverazo por Sandrita y Juan Pablo, que Dios los reconstruyó. Pero yo ya me divorcié. ¿Qué pasa conmigo? Yo ya estoy divorciado. Yo ya, es más, mi expareja ya se casó, vive la vida loca, tiene una vida ordenada, tiene una vida desordenada. ¿Qué hago yo ahora? ¿Cuál es la posición? Pongo sobre la mesa para poderlo hablar en el otro bloque. En esa posición, ya durante el divorcio, ya estoy divorciado, ya ahora, ¿qué va a hacer? ¿Qué debemos de hacer como pareja? ¿Qué debemos de hacer como padres? ¿Qué debemos de hacer como iglesia también, o como personas que tratamos de ayudar? ¿Cómo debemos de ayudar? Porque tal vez mucho tiempo la iglesia empezó a excluir a estas personas. No, te divorciaste, es que así que chuta, eres un pecador, eres esto, fuiste en contra de esto, no fuiste capaz, y los empezaron a excluir. Por eso incluso el Papa Francisco, él empezó, y uno de los que él empezó a decir, es que las personas divorciadas no deben ser excluidas de la iglesia, es mejor, deben ser apoyadas, deben ser llamadas, deben empezar a ser amadas completamente nuevamente, deben empezar a levantarse. Entonces, y así podemos hablar de muchos líderes espirituales en los que en su momento dijeron, ey, ey, ey. Y el ejemplo más claro: Jesús se encuentra con una mujer en un pozo y le dice, y le habla, y le dice, hasta 5 esposos has tenido, pero nunca la desechó, güey. Nunca le dijo, 5 divorcios, ni uno te perdono, peor 5. No, no, es más, y le dijo, el esposo que tienes ahora ni siquiera es tu esposo. Pero no le confrontó para decir, vaya, vea, busque otro lado donde le quieran aceptar, pero aquí ya no. ¿Qué hizo? La volvió a levantar. Entonces, sí es importante entender. Doy gracias a Dios por su vida, por la mía, por la que Dios también cogió. Nosotros con mi esposa no llegamos a vivir una separación, pero íbamos camino a, y Dios nos encontró antes de, y nos reconstruyó, y gloria a Dios. Pero ¿qué pasa con los que ya avanzaron en el camino y hoy en día están divorciados? Hoy ellos dicen, quiero que me hablen del divorcio, pero ya desde mi posición, desde donde yo ya me divorcié. Es más, mi pareja ya se fue a vivir en España, en Panamá, con otra persona. ¿Qué va a pasar conmigo? ¿Estoy o no estoy dentro de los planes de Dios?
2: Hay una palabra interesante que muchas de las veces suena difícil, porque en realidad es parte de un proceso, y la palabra es sanar, o la palabra es sanidad. Y a la persona que tal vez hoy Javi recuerda como esa persona que ya está dentro de un divorcio, que ya pasó un divorcio, definitivamente tiene que entrar en un proceso de sanidad, en un proceso de sanar. Porque Eso implica reflexionar sobre aquellos errores cometidos, sobre aquellas situaciones que

0: que definitivamente llegó a terminar en un divorcio. Y si ese proceso no es sanado, si esa situación no ha logrado esa sanidad, definitivamente va a seguir cayendo en el mismo error. Y la siguiente relación va a cometer los mismos errores y va a volver a caer en un divorcio. Y es como un círculo vicioso que nunca se va a terminar. Por eso es importante el poder sanar. ¿Y cómo sanar o dónde sanar? Normalmente muchas de las personas han dicho una frase, y yo también lo he dicho en algunas ocasiones, de que no hay un manual para el matrimonio, no hay un manual para los padres. Si viniera el matrimonio con un manual, pues obviamente fuera más fácil. Pero la verdad es que sí hay un manual. La verdad es que sí hay un manual para el matrimonio, sí hay un manual para ser padres. Y ese manual es la palabra de Dios, en donde está detallado absolutamente cada una de las cosas para el éxito en todas estas fases, ¿no? Para la fase del matrimonio. Hace un rato Javi hablaba sobre una relación que es inminente dentro del matrimonio, el amor y el respeto, ¿no? Amor y respeto, porque dentro del matrimonio es tal vez la fórmula ideal o la fórmula perfecta para mantener un matrimonio estable. Amor y respeto. A los hombres nos manda Dios a amar, y a las mujeres les manda Dios a respetar. Y esa relación hace que ese manual de vida nos dé la instrucción perfecta para la sanidad. Entonces, a todas las personas que tal vez están viviendo o están pasando o han pasado ya un proceso de ese tipo, es indispensable que puedan sanar para continuar su vida. Y dentro de la sanidad está buscar una buena relación con hijos y con expareja, ¿no? Porque eso finalmente nunca va a terminar. Listo, vamos a entrar en esto.
1: Sí, y justo con la respuesta que decía Javi y la pregunta, y les voy a poner a exponer a todos, hay alguien que nos escribe, nos dice: es eso, como dice el Javi. Dice, uno quedó solo. Ella ya rehizo su vida. Buenas noches, SOS. ¿Qué más hago yo? Ella ya rehizo su vida. Y hay algo tan importante, y hay una hermosísima frase en la que dice: porque si el árbol fuere cortado, aún queda en la esperanza que retoñará. Aún y sus renuevos no faltarán. También le completa esta frase muy hermosa y dice: si se envejeciere en la tierra, su raíz y su tronco fuere muerto en el polvo, al percibir agua reverdecerá y hará copa como una planta nueva. ¿Qué dice esto? ¿Esto nos da la esperanza de tener?
0: Definitivamente, y la esperanza va por el camino de sanar. Y el camino de sanar involucra también algo que hace un rato me gustó mucho que decía Sandrita, sobre esa nueva identidad o sobre esa identidad verdadera que tenemos cada uno de nosotros. Porque muchas de las veces vamos por el camino equivocado porque no reconocemos cuál es nuestra verdadera identidad. Y reconocer esa verdadera identidad nos permite sanar, nos permite levantarnos y sobre todo nos permite continuar con una vida sana y saludable.
1: ¿Qué hago si ya mi esposa rehizo la vida, como dice la persona que nos está escuchando? ¿Qué hacemos nosotros?
2: Sí, les comento, miren, en nuestro Ministerio de Hombres hay muchas personas que vienen de matrimonios terminados o de divorcios, ¿no? Pero tienen esas ganas, tienen ese afán de venir y aprender de la palabra del Señor. Quieren conocer del Señor. Entonces, ¿qué hacen a ellos? Les motiva el poder tener esa palabra para ya no, cuando rehagan su hogar, ya no puedan o ya no cometan los errores que cometieron antes. Entonces, ellos están ansiosos de conocer. Entonces, tenemos muchas personas que están dentro de nuestro ministerio que vienen de matrimonios que ya han terminado por una u otra situación. Pero están llamados también a poder conocer de la palabra del Señor para que puedan ir conociendo y de las promesas que tiene el Señor para nosotros los varones.
3: ¿Qué pasa si yo, alguien que llega a la iglesia, le digo, y la primera de entrada y la de bienvenida es: Dios aborrece el divorcio? Qué pena, disculpa. O le presento el Salmo 34 y le digo:

0: Dios está cerca de los quebrantados de corazón. ¿Cuál es la forma? Porque de ambas formas estoy presentando la palabra de Dios. ¿Cuál es la forma? En amor. Claro, yo le estoy diciendo a él, mira, Dios aborrece el divorcio por tales y tales razones, pero eso no te desecha, porque Dios está cercano a los quebrantados de corazón. Entonces, ¿qué tienes que estar tú para poderle conocer a Dios? Quebranta tu corazón. Ahí vas a poderle conocer a Dios. No quedas desechado por divorcio. No es que vaya a llorar, me entró algo en el ojo. Y entonces, es como decía Juan Pablo, hay hombres que llegan, pero también depende del liderazgo que esté al frente para poder o sanar o lastimar más del corazón. No estoy diciendo que esto se haga en las iglesias, pero puede pasar. Puede pasar que yo quiera, en pos de exhortar, termine lastimando el corazón. Y Marcelito lo ha dicho muchas de las veces me quisieron exhortar y las exhortaciones terminaron lastimando mi corazón, con frases como, no creerá usted en Dios, suelte. Y téngale confianza a Dios. Le dijeron muchas de las veces así. Y esas exhortaciones no le levantaban. Mejor le decían.
1: Reprimían a uno.
0: ¿Por qué? Porque él decía, chuta, no creo que tenga una fe verdadera. Porque me están diciendo, no. Entonces, la forma de ir cuando una persona va a estos ministerios, llega de esta parte, es presentarle a Dios, pero Dios no del Dios castigador, es que Dios te va. No. El Dios que te reconstruye, el Dios que te levanta, el Dios que te dice, cercano estoy a ti porque has quebrantado tu corazón.
2: Bueno, estamos en el segmento Voces para el Cambio y la invitación para todos ustedes es a que compartan vida con nosotros, que nos cuenten, que nos comenten aquella historia, aquella situación que tienen para compartir esta noche, ¿sí? Antes de eso, quería mandar unos saluditos. De aquí hay algunas personas que se han contactado con nosotros y
0: gracias, mi amigo Cristian Rodas, que estás defendiendo mi puesto. Sí, muchas gracias.
2: Así veo.
0: Un abrazo.
2: Un saludo para Catalina Cedillo. Nos dice, buenas noches, les felicito, sigan adelante, que Dios les bendiga. Para Iván Eduardo, buenas noches, amigos valientes. Para Carmita Íñiguez, saludos a todo el equipo de SOS Compartiendo Vidas. Alex Omar Pillacela, más claro, entendemos unos a otros, ¿no? Dice Hernán Chugá.
0: Entendámonos,
2: sí. También los migrantes que por mejorar el futuro de la familia salimos del país y pasamos 10, 15, 20 años fuera del hogar y el amor se va perdiendo. Isa Calderón nos dice, no hay nada mejor que tener el amor de Dios. Hay personas que buscan el amor en personas, en cosas materiales y otras en el alcohol, pero lo más importante es el amor de Dios. Fercita Rubio dice, saludos chicos, saludos Sandrita, bonito programa.
0: O sea, solo la Sandrita es bonito el programa.
2: Solo por ellas.
0: Los demás son los longos de Efesios.
1: Pienso que no salió usted porque
0: ahí que no me muestro regala. Yo, porque ahí sí ya ni para qué, Fercita. Gracias, Fercita. Nosotros también le queremos mucho.
2: Un abrazo para Cristian Rodas Balseca, dice, saludos queridos amigos, que este tiempo siga siendo un instrumento de Dios. Saludos a los invitados. ¿Y qué pasó? Le devolvieron el puesto al Javi, dice.
0: Sí, ya. Ya, es más, amigo, no estoy ni dentro de la cabina, estoy afuera sentado en la sala de estar, nada más.
2: Un saludo.
0: Pero mientras esté cómodo, Sandrita y Juan Pablo, no hay problema.
3: Gracias.
2: Para Fer Morales, dice, buenas, buenas. Para Jennifer Rodríguez, que nos manda una cita de Colosenses 3:13, dice, nos enseña a perdonarnos unos a otros, así como Cristo nos perdonó. El perdón es una parte de obediencia a Dios. No es un sentir, es una decisión, una aclaración importante. El perdón no garantiza que un matrimonio se restaure, porque la reconciliación requiere la voluntad y el compromiso de ambos, pero Dios puede obrar en el corazón, sanar heridas y abrir caminos nuevos. Gracias, Jennifer. Para Félix Paucar, felicidades, excelente programa, sigan adelante, que nos ayudan a todos a cambiar nuestra vida con la ayuda de Dios. Un abrazo para todos. Para Miguelito Rodas, buenas noches, amigos valientes. Y Walter Quito nos dice, buenas noches, amigos valientes, un saludito para mi mami Virginia Coro, que está de cumpleaños el día de mañana.
1: Mande Javi, el cumpleaños. Cántele, cántele.
0: Oiga, querido amigo Walter, ¿usted cuántas fiestas al año tiene? O sea, ya...
1: A la semana usted debe de rondarle.
0: Pero solo enfiestado pasa, mi querido amigo Walter. ¿Cómo? ¿Me repite el nombre de la mamá?
2: Virginia.
0: A nuestra querida y amada señora Virginia le mandamos un fuerte abrazo. Que Dios siga bendiciendo su vida, que Dios siga mostrándole a través de su hijo lo que Dios puede restaurar. Muchos muros caídos se pueden levantar cuando

0: Clamamos a Dios y Dios nos muestra el cómo volver a levantar los muros. Y su familia está en ese proceso, en ese camino. Ha iniciado con Walter, con Gustavo, con su esposo. Y así irá levantando muros que ningún animal pequeño volverá a destruir. Así que le mandamos un fuerte abrazo. Usted como mujer es un sueño de Dios. Y Dios desea que en este cumpleaños, esta nueva vuelta al sol, usted pueda conocer de Él, pueda rendirse ante Él, pueda seguir siendo obediente a Él para levantar a todos aquellos que moran dentro de su hogar. Le deseamos un feliz cumpleaños, que Dios le bendiga, que Dios siga utilizando su vida, que Dios siga bendiciendo y siga rompiendo cadenas de maldición que puede haber de generación en generación. Y Dios ha empezado ya en la vida de sus hijos, de su esposo, y lo seguirá haciendo en usted. Le mandamos un fuerte abrazo. Que Dios le bendiga. Feliz cumpleaños.
1: Bueno, siguen llegando los mensajes, ¿no? Y hay un mensaje que dice, Isa Calderón, pobre Javi, dice, le han puesto en la puerta. Ya le ha visto, yo creo que por ahí alguna cámara oculta que le han visto al
2: Javi. Ya publiqué en redes.
3: Siente la víctima.
1: Sí. También un saludo para Gaby Chisaguano Macas. Dice, hay personas que dicen conocer a Dios y haber sanado, pero sus acciones siguen reflejando heridas que aún no han aprendido a gestionar. Porque conocer a Dios no es solo hablar de Él, y sanar no es solo decir que ya lo hicimos. La verdadera transformación también se nota en cómo tratamos a los demás, en nuestra capacidad de reconocer errores, pedir perdón y dejar de herir a quienes nos rodean. La fe se profesa con palabras, pero también se demuestra con acciones. Gracias, gracias Gaby por este comentario. Jeremy, ¿usted tiene alguna?
4: Así es, por acá, por favor, si nos podrían brindar una información de en dónde se encuentra el ministerio, nos dice, para asistir.
3: Juan Pablito, ministerio, ¿dónde es donde usted se reúne? No, ha estado hablando mucho del ministerio.
4: Sí, el ministerio que nos conviene a este programa, no a los otros.
5: Sí, la Iglesia Arco tiene un ministerio de hombres que se reúnen cada 15 días, los días sábados, a las 7 de la mañana. Entonces están cordialmente invitados a las personas que quieran asistir.
2: ¿Cuándo es la próxima?
5: Este sábado.
2: Este sábado.
5: Este sábado.
2: 7 de la mañana.
5: ¿Qué es aquí en la Avenida Loja, en la Iglesia Arco, en la planta baja.
6: Pero aprovechas también, pues, ¿no? También tenemos el Ministerio de Mujeres, donde también son bien recibidas, donde van a conocer, pueden tener un consejo, pero siempre un consejo bíblico de lo que nos dice la palabra. También les hago una cordial invitación.
2: ¿Qué días?
6: Es el primer sábado de cada mes.
3: Primer sábado de cada mes, muy bien. Y con Juan Pablito todos los sábados. Ahí le sabemos ver qué pasa por ahí usted al otro. Al desafío también, al del lago, solo a niñados, nomás ahí. Sí, les hemos visto.
1: Jeremy. Tiene más mensajes.
3: Ya lo voy a llamar a Robert.
4: Justamente por acá nos preguntan por qué la iglesia no permite otra boda eclesiástica. Yo creo que es más que obvio, ¿no? ¿Qué dicen ustedes?
1: Bueno, el mandato dice claramente que es una sola vez, ¿no? Y si es mandato, pues obviamente hay que obedecerlo y cumplirlo. Así es que digamos que no hay medias tintas en eso, no hay rodeos, no hay nada. Si el mandato dice, pues hay que cumplirlo, definitivamente.
4: Justamente por acá nos explica un poquito más, nuestro querido amigo nos dice, me casé cuando tuve 18 años, porque mi ex suegro decía que su hija no sale si no se casa por la iglesia. Me divorcié hace 16 años y me volví a casar con otra persona, pero la iglesia no me permite realizar otra boda.
1: Bueno, es justamente el cumplimiento de este mandato, ¿no?
3: ¿En dónde está ese mandato, Javi?
1: Híjole, en el manual de vida. Claramente nos habla sobre esto. Solo quería hacerle una pequeña aclaración antes de darle este detalle, Marcelito. Si bien es cierto, usted acaba de decir que la primera vez que se casó fue a los 18 años, eso no le exime de esta situación, ¿no? Se casó por los motivos que haya sido. Si bien es cierto, usted nos comenta que fue de cierta manera por un requisito que le puso su...

0: su ex suegro, por decirlo así, pero cumplió con esa acción, y esa acción lo valida desde ahí. Luego de muchos años al divorciarse y empezar una nueva relación, pues obviamente ya no podía cumplir con este requisito, porque el mandato lo determina así, ¿no? Y eso es importante que podamos entender, porque es algo serio, ¿no? Es algo que muchas de las veces las motivaciones tienen que ser las adecuadas. Tal vez la presión, hace un rato hablaba el Javi de un sinnúmero de motivaciones: la presión, el interés, el apasionamiento, el supuestamente ya estar enamorado totalmente. Muchos de esos factores nos pueden llevar a tomar decisiones que tal vez no son las finales, las adecuadas. Por eso es importante que podamos tomar una decisión de la manera correcta.
1: Sandrita, ¿en leyes nos podemos volver a casar?
2: Claro. Sí, pero dentro de la institución como tal del matrimonio, que es en el registro civil, pues ellos nos pueden casar, nos podemos volver a divorciar, nos podemos volver a casar. Yo he tenido casos que a veces me voy a sacar una pastilla de matrimonio y me dice con cuál, y me da una lista de 3-4 veces, ¿no? Entonces, ante la ley sí, sí es factible, pero ante la ley de Dios no, pues hay un pacto. El momento que nosotros contraemos ante la presencia de Dios ese matrimonio, pues hacemos un pacto, ¿no? Que es el pacto matrimonial.
1: Pacto es muy diferente al contrato que se firma.
2: Claro, el contrato es una firma, es un documento donde firmamos solemne ante la ley. Ante la ley que se debe cumplirse unos requisitos para constar en el registro civil que somos casados.
1: Un pacto ya no es ya igual. No.
3: Por acá tenemos dos preguntas muy interesantes que nos dice: ¿el divorcio representa el fracaso de un matrimonio o la valentía de reconocer que algo ya no funciona?
0: Bueno, hace un rato hablábamos de esa famosa mentira, ¿no? Si te divorcias significa que fracasaste. En realidad, si es que se ha llegado a ese punto, definitivamente es porque muchas de las cosas que se planeó no llegó a feliz término. Muchas cosas de las que se buscó no llegó a un acuerdo definitivo. Ahora, siempre para que exista una discusión, una pelea, se necesitan dos personas, ¿no? Y esa es responsabilidad de cada uno de ustedes. Puede considerarse un fracaso si es que yo tenía expectativas, yo tenía planes que no fueron adecuadamente compartidos con mi pareja, que no fueron unificados con mi pareja, porque muchas de las veces puedo entrar yo a un matrimonio con expectativas y planes, y mi esposa puede entrar con expectativas y planes diferentes, y eso tarde o temprano va a ocasionar problemas. Cuando no somos lo suficientemente capaces de unificar esos planes, de organizar, de hacer lo que la misma palabra de Dios nos dice, que seremos ahora una sola carne, ¿no? Cuando no pensamos que ese ser una sola carne implica unificar esos planes, unificar esos proyectos, definitivamente va a ser un fracaso. ¿Por qué? Porque fracasa la acción de querer hacer las cosas de una manera unificada. Y volver a hacerlo o volver a buscarlo en otra persona, definitivamente lo único que está haciendo es que tal vez vuelva a caer en el mismo error en otro lugar.
2: Quería aclarar, encontré aquí en Mateo 19:6 que por qué preguntaban los radioescuchas por qué no permite la iglesia que se vuelva a casar, o por qué no se pueden casar, pues no. En Mateo 19:6 dice: así que no son ya más dos, sino una sola carne. Por tanto, lo que Dios juntó, no lo separe el hombre. Entonces, estamos claros.
0: Gracias.
3: Así es, queremos profundizar en este mensaje, porque este mensaje nos lo envía un amigo desde los Estados Unidos, y justamente este mensaje trata sobre el divorcio y el rol de los hijos en el divorcio, ¿no? Y de ahí se deslindan dos preguntas. Nos dice: buenas noches, equipo de SOS. ¿Los padres deberían permanecer juntos únicamente por el bienestar?

0: bienestar de sus hijos? Y la otra pregunta es, ¿cómo explicarle a un hijo que mamá y papá ya no se aman como pareja?
1: Algo muy, muy difícil y muy complicado, ¿no? Justo estos momentos recordaba y yo estábamos analizando, una de las preguntas más difíciles que le decían a un hijo es, ¿por cuál decides? ¿Con quién te quieres? Decides irte. O sea, si es papá o si es mamá. ¿Qué tan complicado es esa decisión? El niño dice, pero si yo les quiero a ambos, yo quisiera que estén unidos para ambos. Y pensamos, escuché muchos podcasts en el que esta semana hablaban del divorcio, pero muchos nos vemos en nuestra, hirieron mi ego, hirieron mi orgullo, y algunas veces son, o sea, se puede decir, problemas tan pequeños que serían resueltos por un simple perdóname, pero llegan a un divorcio y dañan, lastiman a hijos, lastiman a personas en las que están alrededor, sin importar nada, o sea, no solo por decir un perdóname. ¿Qué opina usted, Javi?
2: Yo pienso que la responsabilidad de los padres, que de ellos tienen frente a sus hijos, lo primero es amarse, ¿no? Pero si lamentablemente la relación no va para más, no dio para más y hoy ya están divorciados, porque vuelvo y repito. Bonito es hablarles a las personas que restauraron, porque ya Dios actuó. Pero ¿qué pasa en los que no pudieron? ¿Qué pasa en aquellos que hoy nos están preguntando y dicen, yo ya no pude? O sea, ojalá me pase la historia de San Rita y Juan Pablo, Dios quiera que así sea, ojalá me pase la historia de Juanes, pero yo estoy en la historia de que me divorcié, la persona a la que yo elegí ya no está más, y no estoy pensando desde el lado de poder tener otra familia, poder obtener otras novias, sino lo estoy pensando desde padre, cuál es mi posición como padre. Y aquí es donde, como padres, deberíamos tratar de tener, a pesar de ya no estar juntos, tener la madurez de poder hablar a nuestros hijos y poderles hacer entender que las situaciones, que la separación se dio y tal vez no fue de una manera adecuada, y debemos de empezar a explicar por qué. Porque, ¿cuál es el problema? Cuando como padres no nos damos ese tiempo, los hijos pueden entender, o los subtítulos que ellos leen del divorcio es, o yo no soy suficiente para que se mantengan juntos, o yo soy el culpable. Muchas de las veces los hijos se van a llevar eso en su corazón. Entonces, como padres, debemos dar el tiempo. Pero lamentablemente vamos a la realidad, y aquí nos va a poder San Rita a decir, sí, yo he visto estos casos en cuántas veces no utilizamos a nuestros hijos como armas para conseguir algo de la persona de la que me estoy separando. ¿Quieres verle a mi hijo? Entonces, dame esto, la pensión es esto, o las visitas con los hijos, empezamos a utilizarlos de esas maneras. Son dos cosas que son realidad. Hay padres que quieren, a pesar de que se rompió algo, el bienestar de sus hijos, y son claros y dicen, dejamos de ser esposos. Dejamos de ser esposos por ingenuos, por necios, por tercos, pero como usted dice, eso nunca les va a quitar que sean padres. Sí, nunca les va a quitar que sean padres. Entonces, ¿cómo manejamos ese tipo de cosas? ¿Cómo le digo a mi hijo que nos divorciamos y no es la culpa de él? ¿Es necesario decirlo? Asumo que no es ni, porque el mundo nos va a decir, no es ni el primero ni el último, ya que se ponga durito, ya no me voy a quedar con la mamá toda la vida porque el guagua no sufra. No te quedes, pero tampoco dejes las cosas a la ligera. Tómate el tiempo de conversar. Y segundo, no dejas de ser padre. O sea, porque ¿cuál es la sociedad? Lo voy a decir así, más latina, ecuatoriana y cuencana. ¿Cuál es la sociedad? Con que le pague la pensión, con que no me metan preso, no pasa nada. Es así la realidad, es eso lo que Dios quiere, incluso después de estos momentos como padres, o nos manda también a ser, a pesar de la situación, a que seamos de sus generadores de un lugar seguro, apropiado, de un entorno en el que él pueda seguir siendo. Porque muchos padres pensamos que cuando yo me divorcio, y como el guagua, la ley le dice que se quede con mamita, entonces que mamita le hable espiritualmente, que mamita, yo, con que le vea el fin de semana y le llevo al parque, he cumplido, soy el mejor papá, le doy 10 Hot Wheels, les llevo al parque, le doy el helado, la torta, pero de lunes a viernes, que mamita batalle con los deberes, tanto matemáticas, gramática, legión, incluso con el deber espiritual, porque cuando el niño fracasa en el camino espiritual, el varón, ¿qué dice? Ahí está, no serviste ni para educar a tu hijo. No le puede, no les da, ni mostrarle a Dios pudiste a Dios, porque tiene. Y empezamos a hacer cuando, ¿de quién es la tarea? Nuestra. Entonces, debemos también nosotros. Sandrita, ¿utilizan o no utilizan los padres, sea madre o padre, a sus hijos como herramientas para obtener beneficios?
3: Bueno, con mucha tristeza tendría que decirles que sí. Tanto padres como madres ponen en sus problemas de adultos, ponen a los menores, a los niños, a los hijos, a los inocentes en realidad. Eso es de todos los días. Muy, muy pocos casos se dan que realmente proceden con un divorcio, con una madurez, en casos muy contados. Pero por regla general, sí, los niños, los hijos son utilizados tanto, sea por la madre, por el padre. Como usted decía, la madre, no, pásame la pensión, súbeme la pensión y
2: te dejo ver.
3: Y cuando uno de los dos cónyuges rehace su vida, encuentra otra pareja, es peor. Los niños son más enfrentados, el dolor que lleva ese otro cónyuge lo transmiten a los niños, los hacen que vean a esa visión, ¿no? Que papá es malo o mamá es malo y hasta otra persona, y los hijos están en medio del dolor que tienen los adultos. Es muy penoso y eso es muy frecuente en el consultorio mío, pues, ¿no? Pero recordemos a lo que usted decía, que el papá o viceversa están esperando que en un colegio, vos estás con él, llévale a la iglesia, cómo están los dos, para eso estás, para eso te pago una pensión. No, recordemos que la responsabilidad es de papá y mamá, porque los hijos se hicieron por papá y mamá. También es muy preocupante, ¿no? Hay papitos que pasan una pensión y realmente a mí sí me ha dado coraje. Que vienen, dice, doctora, dice, ¿cómo puedo saber en qué gasta la mamá de mis hijos en sus pensiones? Yo le digo, ¿y cuánto pasa? Y pues uno espera oír 800, unos 1000, $60. Entonces también hay ese tipo de personas, de padres que no sé si les falta amor, un amor a ellos mismos para dar ese amor a sus hijos, que se fijan en cosas tan pequeñitas que no se dan cuenta que el único daño son a los hijos. Los únicos víctimas aquí son los niños. Entonces, por ejemplo, en mi oficina yo siempre trato de decir que sanen, que busquen la forma, ¿no? Si es que son unas personas creyentes, busquen a Dios, entreguen ese dolor que no pueden sanarlo, porque no es fácil un divorcio. No es fácil ver que la otra persona ya está con pareja, ya está con otro bebé, no es fácil. Pero le tenemos a Dios. Dios tome el control de todas nuestras aflicciones, de todas nuestras tribulaciones. Dios está ahí. Entonces yo sí les doy, aprovecho ahora para que las personas que están utilizando a sus hijos sean conscientes, ¿no? Son problemas de adultos. Y si no pueden solucionarlos con sus propias fuerzas, hay un Dios. Un Dios que puede tomar el control de todo y poner luz al final del túnel, ese túnel oscuro en el que están viviendo.
2: Yo solo, antes de irnos, porque ya se acaba el programa, Sandrita, yo le hago una invitación a que se pueda llegar a más personas que ejercen la profesión del derecho, que puedan acercarse a Cristo. Porque lamentablemente, usted es una persona que si yo le llego y le digo, oiga, Sandrita, me quiero divorciar, pero no le quiero pasar nada, ¿qué hacemos? Yo entiendo que su corazón me va a decir, oiga, ¿sabe qué? Por la puerta que entro, salga, porque yo no voy, mi corazón no me permite hacer eso. Pero hay muchas personas que le dicen, oiga, consígase una planilla de tal, diga que pasa esto, tráigase un rol de estos y hagamos de esto y hagamos del otro. Y desde ahí ya empieza la maldad. Entonces, yo felicito y agradezco a Dios por su vida y no por publicitarle, pero es eso lo que necesita verdaderamente la sociedad. Personas que ejerzan su profesión, pero no con los argumentos para beneficiarse, sino para completamente agradar y obedecer a Dios. Eso debería ser. Y a Juan Pablito una pregunta. ¿Qué pasa si dentro de su ministerio usted se entera que una persona que va todos los sábados está buscando un abogado para bajar la pensión o tiene este pensamiento que decía Sandrit? Quiero saber qué haces con los $60 que le paso. ¿Exhortamos o simplemente miramos la mirada a otro lado y decimos, ese problema no es mío?
4: No, o sea, al contrario, ¿no? Ese problema lo acogemos para poder solventar y ayudar a esa persona. y decirle que esa no es la forma de solucionar. A la final, como decía mi esposa, pues hay un hijo de por medio.

0: Hay una responsabilidad como padres. Y si nosotros queremos dar lo mínimo para que esa persona o ese niño pueda solventar sus gastos, pues no lo estamos haciendo íntegramente como hombre. Entonces lo que tenemos ahí, exhortamos a la persona o al hermano que esté ahí para que él pueda recapacitar en lo que está haciendo.
1: ¿Qué tan importante es lo que dice Santita, ¿no? Que cuando viene una buena persona que quiere hacer eso, primeramente es llenarle de ese amor, ¿no? Porque muchas veces no podemos dar lo que no tenemos, ¿no? No podemos dar. Uno sí tiene esa impotencia. ¿Qué hace con el dinero? ¿Por qué? Porque ¿qué escucha la sociedad? ¿Qué es lo que te dice? No le des porque ya hasta sacan TikToks, ¿no es cierto? Espera que me pague el papá de la guagua para irnos a pegar las cervezas. Los TikToks son así, ¿no? ¿Y qué le llenan? A uno le llenan de inseguridades. No es que de pronto sea un padre que no quiere dar, sino dice se va a gastar, porque esa es la mente lo que primero viene, porque el TikTok, por eso dice, es tan importante que nosotros nos renovemos por el poder de la mente, ¿no? Y la única forma es leyendo la palabra de Dios, porque uno comienza a llenarse de amor y lo único que va a pensar es cosas de bien. Qué bueno, Sandita, que usted como que también nos hace reflexionar, ¿no? No te alcanza, o sea, $60 hoy no alcanza para nada. ¿Qué opinas si tú, cuando te llenes de amor, ya no vas a dar solo 60, vas a dar medio sueldo, porque no tienes idea lo que tu hijo necesita, te vas a dar cuenta. ¿Qué tan bien? Porque hay algunas veces, como decía Javi, habrán personas en las que me hagan firmar, o me hagan poner papeles, o me hagan poner cosas como para no dar, y habrán otras personas en las que dicen, ¿sabe qué? Le cierran la apuesta, ¿no? Y le dicen, ¿sabe qué? Yo no puedo tratar con usted, está loco usted hacer eso. Entonces no pueden llegar a eso, sino llénale del amor de Dios, que sería lo mejor, ¿no? Y algo que decía el Javi, ya encontró el versículo que decía, sí. El que no provee para los suyos,
2: para su casa o para los suyos, es
1: igual que un incrédulo que no conoce del amor de Dios.
2: Dice, porque sí. Si alguno no provee para los suyos y mayormente para los de su casa, ha negado la fe y es peor que un incrédulo.
1: Ya estamos en el conclusiones.
2: Bueno, esta noche hemos estado conversando y gracias por todas las comunicaciones de ustedes. Hemos estado conversando sobre un tema interesante, el divorcio, ¿no? Y hemos estado conversando desde la perspectiva de algo que hemos podido reflexionar, de que cuando el amor se acaba, ¿no? Y Juan Pablo nos decía que el amor no se acaba, sino que hemos estado entendiendo el amor de una forma diferente. En nombre del amor hemos puesto muchas cosas en la actualidad. Gracias a todas las personas que se comunicaron con nosotros, gracias a las personas que de pronto no avanzamos también a leer sus comunicaciones, las vamos a seguir respondiendo en el transcurso de estos días. Decirles que este tema tal vez puede ser más fácil pasarlo por alto, tal vez puede ser más sencillo no abordarlo de esta manera, tal vez menos complicado dejar pasar el tiempo o cosas por el estilo. Pero es importante que hoy lo podamos tratar y lo podamos tratar a través de la verdad, lo que nos dice la verdad. También es importante que aprendamos a reconocer varias situaciones que pueden ocurrir en el transcurso de una relación que está fomentando tal vez la violencia. Sandrita nos hablaba no solamente de la violencia física, sino de la violencia verbal, de la violencia psicológica, inclusive de la violencia sexual, que es un mito también dentro del tema del matrimonio, porque supuestamente dentro del matrimonio es una actitud que se debe asumir como, no sé, como legítima, pero hay muchas cosas que no están bien. Les invitamos a todos ustedes a que continúen con nosotros en esta serie de la familia, hoy con el tema sobre el divorcio. No sé, Javi, ¿usted quiere acotar algo para como conclusión?
3: Ya nos estamos despidiendo.
2: Ya nos estamos.
3: Como conclusión. Me quedo con grandes enseñanzas de Sandrita y de Juan Pablo, porque sé que cada una de sus palabras, igual de Marcelito, de Javi, de Jeremy, vienen guiadas y dadas por a un corazón fiel y obediente a Dios. Y me quedo mucho con el hecho de que Dios puede levantar matrimonios, puede levantar muros, puede reconstruir completamente. Levantó a Lázaro de la tumba, ¿no? Y

0: en donde les muestren completamente a Cristo, donde puedan ustedes sentirse sanados, donde se puedan ustedes sentir edificados. Lo otro es, se dará de alguna manera, no con unas nuevas nupcias, porque el pacto ya es uno solo, pero Dios les va a mostrar diferentes maneras. Busquen una iglesia para ser sanados, busquen una iglesia para ser reconstruidos. Como decía San Rita, yo llegué rota y me reconstruyeron. Encontré, porque cuando vamos al mundo vamos a encontrar, para cada hombre hay siete mujeres, siete son los pecados capitales, siete son las mujeres para cada hombre. Es que así que si buscamos el consejo del mundo,
1: cante un poquito, pero
0: no ves el ritmo. Siete son las mujeres para uno. Ya. No tengo la voz de, no sé, es Lisandro Mesa, creo, no sé.
2: Pastor
0: López, creo que canta.
2: Híjole, sí, Lisandro Mesa.
0: Dejémoslo en Lisandro Mesa. Entonces, empieza a tener el discernimiento de poder entender. Y el discernimiento no es humano. El discernimiento viene del Espíritu Santo. Yo les invito a aquellas personas que estén viviendo, que estén pasando un momento de tomar decisiones sobre divorcio, aquellos que ya tomaron la decisión de divorcio y aquellos que están rehaciendo su vida sentimental con otra persona, vuelvan al primer amor y pídanle que para cualquiera de las situaciones sea el Espíritu Santo dándoles la sabiduría y el discernimiento. Porque Marcelito nos hacía una pregunta, ya hemos hablado de los creyentes, ¿qué les decimos a los no creyentes? Lo único que les puedo decir es dense la oportunidad de conocer el verdadero amor, porque no les puedo decir más. ¿Qué les puedo decir más? Sean felices. Entonces me quedo en ser el que divulga el evangelio según Disney, y Dios no me manda a divulgar el evangelio según Disney de se casaron y fueron felices. En la vida tendrás aflicción y fueron felices. En la vida tendrás aflicciones, pero ten fe porque yo he vencido al mundo. Eso sí es la verdad.
1: Esa era la despedida también.
0: No, conclusión me dijo. Hoy sí que me. Se ve. Y eso que estoy transmitiendo desde el patio.
2: Bueno,
1: algunas conclusiones, Sandrita y Juan Pablo.
3: Gracias. Bueno, yo solo les quiero dejar lo que nos dice Corintios 13, de 4 al 7, cómo lo describe el amor. Dice: el amor como paciente, bondadoso, no envidioso, no arrogante, capaz de soportar y perseverar en él. Y con Cristo en nuestros corazones todo se puede. Podemos restaurar, podemos sanar, podemos recuperarnos, ¿no? En el matrimonio necesitamos un diálogo, ser tolerantes, un respeto mutuo, una disposición para resolver las diferencias sin humillar ni maltratar, porque Dios es amor. Eso les puedo decir.
4: Sí, yo también quiero decir algo, que si Dios está en nuestros corazones, en nuestra vida, pues hay esperanza. Va a haber esa esperanza, porque Dios va a eliminar todo ese dolor, todo ese resentimiento, todo ese esa amargura que llevamos dentro del corazón. Que Él nos va a quitar todo eso y va a limpiarnos y va a transformar nuestros corazones. En esos corazones que teníamos de piedra, y ponernos uno nuevo de carne. Eso para los matrimonios.
1: Gracias, Juan Pablito. Javi.
2: Bueno, para despedirme, quisiera compartirles una estadística interesante, ¿no? Es una estadística que dice que en el Ecuador, de cada 100 divorcios, 30 añoran la primera relación. Es decir, si una persona se divorció y está en una segunda relación, de cada 100, 30 añora estar en la primera relación. Y de esos 30, aproximadamente 12 a 15 vuelven a casarse con la primera esposa. Entonces es una estadística interesante y hasta rara, porque muchas de las relaciones que se rompen a través del divorcio, cuando entran en una segunda relación, se dan cuenta tal vez que muchos de los errores que cometieron fue responsabilidad de ellos, ¿no? Y añoran esa primera relación. Y tanto añoran esa primera relación que vuelven a casarse con su primera esposa. Eso también a las claras muestra que el proceso de sanidad, el reconocer los errores, esa posibilidad de entender que parte o mucha de las cosas que sucedieron es responsabilidad de uno y que puede tomar una acción diferente, puede reconstruir una acción diferente.

0: en la historia de esta semana y en lo que hemos podido compartir, muchos de nosotros, tal vez el factor común que tenemos es esa búsqueda de ayuda y esa ayuda idónea, esa ayuda en el lugar preciso, esa ayuda efectiva, esa ayuda edificante. Y la invitación esta noche es a las personas que están en este proceso, las personas que están en este camino, busquen ayuda, pero una ayuda edificante, una ayuda que les pueda mostrar el diseño del matrimonio como tal. A las personas que tal vez ya se divorciaron, asimismo, busquen ayuda para sanar y para poder entender que la responsabilidad como padres nunca termina. Tal vez podamos tener una ex esposa, pero nunca vamos a tener unos ex hijos. Y eso es importante, ¿no? Esta noche que podamos haber descubierto que hay fórmulas para solucionar aquellas cosas que podemos imaginar como insolucionables. Y esa forma es a través de buscar el camino correcto, y el camino correcto está en el lugar donde está la verdad. Con esto me despido hasta la próxima semana, que tendremos nuevamente un tema interesante. Ya Marcelito les va a comentar y seguiremos con esta serie sobre la familia. Un abrazo para todos, un abrazo especial para las personas que nos sintonizan fuera del territorio ecuatoriano.
1: James o Jeremy.
2: Bueno, muchísimas gracias a cada uno de ustedes, estimados amigos. Gracias a nuestros invitados de esta noche por su valiosa presencia en nuestra programación. Un gusto haber compartido con ustedes un domingo más de SOS Compartiendo Vidas. Un abrazo gigante a todos ustedes, a quienes se encuentran, como dice Javi, fuera del territorio ecuatoriano, ¿no? Y un abrazo inmenso a cada una de las personas que hacen posible este programa. Muchas gracias.
3: Gracias también a todos los radioescuchas, gracias a todos ustedes, Javis, por la invitación, Marcelito, Jeremy, muchas gracias por la invitación.
4: Pues yo súper agradecida de poder compartir una palabra, y pues que Dios les bendiga a cada uno de ustedes y a todos los radioescuchas que andan con un dolor, con un vacío en su corazón. Yo les invito. Acérquense al Señor, que Él les va a fortalecer y va a llenarles de gozo y van a salir adelante.
1: Javi,
5: qué gusto poderles tener aquí, Sandrita, Juan Pablo, qué gusto. No dejen de venir, las puertas de la radio siempre van a estar abiertas, de este programa siempre van a estar abiertas para personas que puedan darnos una enseñanza, que puedan edificarnos, porque a veces pensamos que el mensaje solo va para quienes nos escuchan o quienes nos miran a través de redes sociales, pero yo hoy me puedo ir con una enseñanza grande de viendo su matrimonio, viendo su compromiso, viendo su entrega, viendo su historia, cómo Dios puede reconstruir muchas cosas y cómo Dios, después de reconstruir, utiliza lo reconstruido para poder sanar a muchas personas más. Y qué alegría poder tener la bendición de contar como personas como ustedes. Qué más que su iglesia pueda contar como personas como ustedes. Y como decía Marcelito hace un momento, no es de echarles flores, es simplemente dar gracias a Dios por lo que Él hace completamente. Porque yo no quiero que mañana se fijen en Sandra y en Juan Pablo, quiero que se fijen en Cristo haciendo cosas importantes con la vida de Sandra y con la vida de Santiago. Que Dios les bendiga, que Dios les siga utilizando, que Dios siga utilizando la vida de mi querido amigo Marcelito, de mi querido amigo Javi, de Fercita, de Jesse, de Jeremy, que Dios siga utilizando. Mando un fuerte saludo porque siempre sabe hacerme bullying, siempre me demoro saludando. Le mando un fuerte abrazo a mi esposa amada que está en casa. Te amo mucho, esposa. Eres mi ayuda idónea, eres mi soporte, quien aguanta mis mal genios cuando me matan mucho de iras por ahí unos tales valientes. Pero eres tú quien me ha llevado a... Quien me ha mostrado la gracia de Dios, y me deleito tanto verte en esa relación firme que tienes con Dios, y eso me ha enseñado a hacer lo que Sandrita mencionó varias veces, intencional, no solo mostrar, sino ser intencional, porque a veces podemos levantarnos de muchos púlpitos, de muchos escenarios a hablar, pero ¿qué pasa si es que no soy intencional? Solo soy una campana que resuena. Y Primera de Corintios decía, es quien no tiene amor, simplemente es una campana que resuena. Y yo no quiero hacer eso. Y he encontrado eso en mi esposa, el poder asentar los pies y poder decir, antes de hacer, quiero ser. Quiero ser verdaderamente ese hijo de Dios, ese instrumento de Dios. Que Dios les bendiga, un fuerte abrazo, a pesar de que ya no me ven en cámaras. Yo sé que extrañan mucho ver mi rostro, pero les mando un fuerte abrazo. Que Dios les bendiga. Hasta la próxima semana.
6: Gracias. Gracias a todos, queridos amigos. Y esto ya se va a terminar el programa de SOS Compartiendo Vida. Qué tan importante. ¿Por qué Dios detesta el divorcio? ¿Por qué Dios detesta? Como decía Javi, nosotros no somos unos fracasados. Fracasó, se puede decir, ese matrimonio que estaba ahí. Pero qué tan importante es que Él nos dice en su palabra por qué detesta, porque habrán niños destruidos, habrán corazones hecho pedazos, no tienen idea cómo se ha visto a jóvenes que tienen unos talentos maravillosos, unos talentos pero tan grandes y fabulosos, que en el momento que ven a sus padres, uno por un lado y otro por otro lado, se acaban. He visto a jóvenes que su sueño era ser doctor, que su sueño era ser un profesional, que cuando pasó algo se destruyó y nunca más volvieron a ser esas personas. Claro que muchos dicen, pero vuélvete a parar, pero hay alguien que tocó la sensibilidad. No les comento, y como dijo Javi, esta semana ha sido, estos meses, va a ser un programa de familia. Y algo ya estaba diciendo el Javi, mamá y papá no me usen como arma. Ese es el programa que viene la semana que viene, va a ser un programa súper espectacular, va a ser un programa súper chévere. Realmente le quiero agradecer a la jefa, a la señora Mónica, que siempre nos está dando la apertura, a la familia Merchán, que siempre hacen el sacrificio, ese esfuerzo fuertísimo para que muchos programas como nosotros puedan salirse al aire, a la señora Marietita, gracias por todas esas oraciones que siempre ella hace para que nosotros como SOS estemos al aire, a nuestros queridos compañeros que le mantienen a la radio, a la Suprema Estación como número uno, y a mi esposa que siempre me está ayudando, mandando sus mensajes, y así, y amigos como los que hoy estuvieron aquí, Juan Pablito, Sandrita, los Javis, que siempre dan ese sí para poder transmitir el amor de Dios. Gracias a todos a los que nos escuchan, porque sin ustedes no hubiera programa, y a todos los que están transformando sus vidas. Recuerden que Dios transforma, pero si una persona no ha sanado el corazón, solo va a trascender en la palabra, ¿no es cierto? Y va a replicar eso en los corazones de las siguientes generaciones. Javi,
0: un abrazo para todos, Dios les bendiga. Hasta la próxima
6: semana. Chao. Ya vino el Jeremy a verle la mamá. Ya está.

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7 minutos. Gracias totales a toda la familia suprema que se reporta ayer con nosotros en esta mañana a través del 0999-961-961. Quiero enviar un saludo muy especial para Carmen Ortega, escuchando la radio desde el sector de Totora Cocha. ¿Qué dicen, amigos?

0: importante es que vamos a estar con ustedes acompañándoles a las 7:30 con lo mejor de la música nacional ecuatoriana. Ya feliz, contenta de arrancar este lunes a pateras, Rodriguito, señor Daniel Terán. Por favor, vamos a darle toda la energía para que el pueblo se levante con ganas de ir a trabajar.
1: Así es que, por favor, ya saben, cualquier cosita a través del WhatsApp de la radio. Vamos, señoras y señores, hasta que...

0: Gracias totales a toda la gente, a toda la familia suprema que sin duda están ahí como siempre activadísimos con la carita feliz hasta que el cuerpo aguante, patrón.
1: ¡Dele con todo, mi rey! Vamos así iniciando este lunes bonito en compañía de la buena música en la radio Number One. En la mejor posición, oiga, ¿cuál es esta? El mañanero, obvio. Buenos días, buenos días, buenos días.
2: Llegamos.
1: Ay, qué lindo mañanero.

0: Hola, hello.
1: Buen día, Rodriguito Maina, señorita Rosita María y el jovenzuelo Danielito Terán, el más complaciente. Muñeco. Llegó lunes de recuperación total. Aquí llegando a pasar el reporte de sintonía desde los mismísimos New Jersey, ya encendidos a full volumen. Ya saben, el mismo de siempre, original, el propio Miguelito. ¡Ay!
0: ¡Miguelito!
2: Good morning, mañaneros preciosos, espero que estén súper bien. Buen inicio de semana.
0: Gracias.
2: Que todos les vaya muy bonito. Un abracito fuerte, Rodriguito, Rosita María y el más complaciente, DJ Daniel Tera. Por favor, saluden a mi cuchurmín hermoso y estamos contando las horas. Ya saben, como siempre, reportando de

0: puse tempranito Juliana, pero esta vez ya no desde los Chorasoles, sino en un sector de la ciudad de Cuenca.
1: Buen día, buen día, Terrancito. Papi, las complacientes. Pañita, Rosita María. Y ya, amasa que amasa el pan. Atentamente, muñequito de torta. De la nieve, de las papas y el pan también. Pondrá pues algo de los ponis, Terrancito, el más complaciente.
2: Ahí está, gracias por ese reporte de sintonía. ¿Quién más está por ahí? Nos dicen Lulurres, buenos días mañaneros, deseándoles una linda semana. Por favor, den saludando a Olger Sinchi, que lo está escuchando camino a trabajo. Que le vaya bien, Olger.

0: días, mis amigos, el mañanero.
1: Buenos días.
0: Buenos días, Rodrigo Paira. Rosita María, Daniel Terán, ¿cómo les ha ido?
1: Todo bien.
0: Y reportando 7 días de recorte de Hacienda San Diego. Tenemos comienzo de semana.
1: Gracias.
0: Lindo lunes.
1: Querido.
0: Pongo la canción de San Juan a mi cuñada. El provincio Chama, Juan Carlos. Chau.
1: Qué linda canción.

para Juan, para Juan Carlitos allá en la hacienda San Diego de Ricaurte. También otro saludo para nuestro buen amigo, para Rolandito Bermejo. ¿Qué dice Rolandito Bermejo? Se ha ausentado esos últimos días. ¿Cómo le va? Un abrazo chévere para usted. Hay que mandarle un abrazo chévere para usted allá en los Estados Unidos. Hola.

0: tenga un lindo inicio de semana y mucha suerte en sus labores diarias. Daniel Naula, buenos días.
1: Saluditos, buenos días para el señor Adrián Onofre desde Loja, presente escuchándoles a través de la página web. Gracias, saluditos, buenos días para el señor David Ontaneda, también ya en el amarillito de Cebaños. Estamos ya bajando a trabajar, Rosita María. Señor, por acá está el señor Daniel Brito. ¿Qué nos dice? Buenos días, más complaciente. ¿Cómo estamos? Dice, acá en Barcelona es día festivo, dice. Un día como hoy, el abogado redactó el acta de invasión América. Saludos especiales para nuestro pana Daniel Brito desde los Europas. Ahí está.
2: Día de la raza.
1: Saluditos, buenos días también. El Francisco Caguana desde Oregón presente. Son las 5:33 en el Austro Ecuatoriano. Señor Daniel Terán, el turno es suyo, por favor, suéltele.
3: Y que viene Jaimito cantando al Ecuador. Ecuador, mi amigo.

0: familia, la familia Zacaquirín acá en la parroquia de San Joaquín. Ya estamos escuchando el mañanero, nos dice muchachos. Excelente jornada para ustedes, que todo les vaya muy bien. ¿Cómo le va Rosita María, señor Daniel Terán? ¿Cómo le va el señor Rodrigo Paida? Deseándoles una linda semana para ustedes, por favor. Estamos escuchando la radio acá en la ciudad de Azogues. Atentamente, la familia Quintuña, buenos días.
1: ¡Qué lindo! Oye, por acá dice Daniel Brito, dígale al cirujano que no es el día de la raza.

0: Es el día de la raza. No, no, yo, si fuera el día de la raza, estuvieran felices las amigas de la Chola Cuencana. Pero hoy no es, hoy no es. Yo creo que ha de ser 8 días. Y hablando del día de la raza, oiga, yo quiero preguntarle a los hombres que están del otro lado y a usted también. Si usted fuera un perro, un cachorro, ¿de qué raza sería?
1: Yo sería una...
0: Un pino, o sea, San Bernardo.
1: Ya, está bien. No. Me equivoqué.
0: Un chihuahua puede ser.
1: No puede ser. No, un perrito así, es que tampoco. A ver, un perrito así de un sacha.
0: ¿Un cuál?
1: Un sachita. Es que los sachitas, los perros, no se enferman a cada
0: rato. A ver, señor Daniel Terán, si usted fuera un perro, ¿cuál perro sería?
1: Pero yes.
2: Bueno, ya soy, pero un Doberman.
0: A ver, Doberman. ¿De qué raza? Yo, bien. Pregunta qué raza yo sería.
1: ¿Usted qué raza?
0: Yo sería una French Poodle. Claro, sí, con alto pedigrí.
1: Tan fina.
0: Claro, fina, regia como la margarina, vea.

0: Un mañanero bien puesto. Rodrigo Paida, Daniel Terán DJ y Rosita María en el Mañanero 96.1 FM, la suprema estación. ¿Para qué más?
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Atente a la hora, soy a las 5 de la mañana con 51 minutos. Queremos enviar un saludo bien chévere para todos nuestros amigos, a la gente que ya está calentando motores, nuestros amigos de transporte urbano. ¿Qué tal? ¿Cómo vamos? Buenos días a esta hora ya calentando motores. ¿Cómo vamos? Excelente jornada.

0: para nuestros amigos de transporte intercantonal, interparroquial, interprovincial. Una buena jornada para ustedes. Son las 5 de la mañana con 52 minutos.
1: Oiga, saluditos para doña Mérida. Sabe que el día viernes me invita a Gualaceo, al cantón Gualaceo. Me dice Rosita María. 3 de la tarde me invita a Gualaceo. Voy, me dice, oiga, tengo una cangrejada, dice, le quiero invitar. Voy a la cocina. Oiga, le digo, ¿y cuántas horas tiene ese cangrejo? 2 horas el cangrejo.
0: 2 horas.
1: 2 horas, le digo, Mérida, le digo, el cangrejo solo se hierve de 10 a 12 minutos, ¿qué 2 horas? Oiga, ya ni se encontraba comida en ese cangrejo. Ya ni había, ya, imagínense, 2 horas. Así que, doña Mérida, saludos especiales, buenos días. Ya sabe que para cualquier cosita, pregunte nomás, claro. ¿Cómo va a poner 2 horas el cangrejo? Sí. Imagínense, ya ni se encontraba comida ya.
0: Oiga, por ahí nos dice, hola muchachos, ¿cómo están? Buenos días, escuchando la radio desde el sector de la Feria Libre, atentamente, atentamente la familia Naure, escuchando la Suprema Estación. Buenos días, amigos del Mañanero, ¿cómo están? Excelente jornada para ustedes, por favor, den saludando a toda mi familia acá en Jalán, pertenece al Cantón Gualaceo, la familia Barrera, ¿cómo vamos? Buenos días, amigos de la Suprema Estación. Saludos para el Río Prohibido de la radio. Otro saludo para el amor de mi vida, para Rocío en Narancay y también para mi familia en Long Island, New York. Y otro saludo para toda la audiencia de la 9

0: para nuestro buen amigo, para Manuel Cabrera, siempre atento a la programación de hoy. Atención, amigos, el 337-327, Chavito, activadísimo desde Cabullín. Póngame el tema, esa que dice al otro lado del río. Gracias, bendiciones. Ajá. Buenos días, feliz inicio de semana. ¡Chao! Ahí está, como siempre, el Chavito desde la 337, activadísimo en Cabullín.
1: Oiga, saluditos para mi Juancito Robles. El día de ayer se ha mudado, ya no está donde estaba.
0: Ya se vuelve
1: y hoy toca estrenar casa nueva, hoy toca dar bala, bala. Así que saluditos, buenos días para mi querido Lojano, el Juancito Robles, alias el Mijín del Mix.
0: ¡Qué bueno, señor!

amaneció Cuenca el día de hoy. Hoy amanecimos así con frío, ¿sí? Sí, digo, Chachay, Pacheco, por favor, para los niños que van saliendo ya a la escuelita, salgan siempre bien arropados, arropadas. No vaya a ser de que de pronto puedan agriparse o tener por ahí problemas respiratorios. Ajá. De igual manera también para los jóvenes emprendedores.

0: para que los niños vayan desayunando a la escuela. Buen provecho. 6:02.
1: Saludito de Cepaute. Ahí está mi querido Rafael Canchingre. Estamos rumbo hacia la Javier Loyola, dice, vea. Vamos, saluditos también por acá. Buenos días para Paul Chablay. Buenos días ya en Amarillito.

0: Dios, don Paila.
1: Buenos días.
0: Llegaré mandando un saludo que hoy es de la Día de Acción de Gracias por acá.
1: Ah, sí, ahí en los Estados Unidos.
2: Hola, Rodriguito. DJ Terry, Rosita María, I love you. Buenos días, buenos días, buenos días, buenos días. Aquí a reporte, Percho, comunidad 380. En la línea número 14 pasará ese comunicado social.
3: ¿Y por qué?
2: Rodriguito, acá estamos activos. Yendo a salir por pulmito desde el Hospital del Valle. Y ya sin más preámbulos, deseándoles muchos éxitos y bendiciones a ustedes. Que tengan un hermoso lunes, un buen inicio de semana, que todo les vaya bonito, que todo les vaya excelente. Así como comienzan el día, la semana, que lo termine. Y sin novedades, sin contratiempos, Rodriguito, por favor, está diciendo al DJ. Al DJ Daniel Terán, que ponga por favor la cancioncita Viviendo Nomás Molesto de los Invasores.
1: Qué
2: gracias,
1: canción,
2: muchachos.
1: Gracias, buenos días. ¿Quién está por ahí, señor Daniel Terán? Póngale play. Ahí está Danielito Brito también. Buenos días, hola.
4: Buen día, licenciado Paila, cirujano Terán. Rusita María de Gallegos. Aquí un oente escuchándole. Licenciado, a ver si complacido cirujano, el más complaciente de la FM. Me complace con una canción, Casita de Pobres, o Los Bosques del Infierno y Yo, de la Gerona. Y desearles pues luego un bendecido día e inicio de semana. Un abrazo, amigos. Adiós.
1: Gracias, la ultimita, señor Daniel Terández, sonando la ultimita, está por ahí mismo. Póngale play, buenos días.
5: Buenos días, mis amigos de la Supermestación 96.1 FM, La Carita Feliz. Un saludo para el trío premio de la radio. Otro saludo para el amor de mi vida, Rocío y Narancay. Otro saludo para toda la audiencia de la 96.1 FM, La Carita Feliz, la radio número uno de Cuenca. Paso a solicitarles una cancioncita de Gerardo Morán, En Vida. Si son tan amables de complacerme, pues temita. Que Diosito me los bendiga, amén. Bendiga siempre, siempre, siempre a todititos.
1: Amén, amén, amén, amén. Buenos días, ahora sí, señor Daniel Terán. Cuando quiera, patrón.
6: Suéltela, D-Joker, vea.
1: D-Joker.

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1: Esclarece la aurora el bello cielo. Otro día de vida, oh Dios, nos das. Gracias a vos, creador del universo. Oh Padre nuestro que en el cielo estás. Nuestras voces unimos al concierto que el universo eleva en vuestro honor. De la tierra, el cielo, el mar profundo. Oh tierno Padre, magnífico Hacedor. Conservad nuestras almas sin pecado. A nuestro cuerpo da fuerza y salud. A nuestra mente iluminad piadoso con un rayo benéfico de luz. Por nuestro Ecuador lo suplicamos, por la Iglesia elevamos oración, por nuestros caros padres y familias, porque dichosos los hagáis, Señor. A nuestros gobernantes dales tolerancia, que entiendan a nuestro pueblo sediento de justicia. En vuestro santo nombre comenzamos este día de vida que nos das. Haced que lo acabemos santamente, oh Padre nuestro, que en el cielo estás.
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0: escolar, ya está pasando la buseta escolar, el niño tiene que estar listo, el niño tiene que estar pilas el día de hoy. Oiga, ¿y cómo vamos también? ¿Cómo vamos con ese tráfico en las distintas zonas de la ciudad de Cuenca? Nos confirman a través de la 0999-961-961.
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0: Allá vamos a estar. 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
2: Oiga, para acá me dice la Arenita. Buenos días, Rosita María. ¿Cómo puedo hacer para bajar la panza? Dice, llevo un mes así toda hinchada. Le he preguntado al míster. El míster dice que se ha mandado limones. Dice, jugo de limones. Digo, la verdad, no sé por qué me dice tantas cosas que dice que toma, que hace, que por aquí, que por acá. La verdad, yo pienso que dice que ha tomado agüita con limón, dice. Pero ha bajado 5 kilos, dice.
1: ¿En solo a base de agua y limón?
2: Claro, yo creo que ha gastado 5 kilos, pero de limones, porque no le ha funcionado.
1: Yo creo que sí. Hoy aprovechamos también rápidamente con mensajes. Pedrito Japa nos dice, buenos días, licenciado Paila, Rosita María. ¿Cómo vamos, señor Daniel Terán? Ya sabe, escuchando la radio Camino al Trabajo. Buenos días también para Mari Jadán. Excelente inicio de semana, mis queridos mañaneritos. Que les vaya muy bien. ¿Qué nos dice? Amigos de la vida, ¿cómo está? Muy buenos días, porfa. Quiero mandar un saludo especial para mi hijo, para Justin, que ya nos vamos rumbo a la escuelita. Rumbo a la escuelita 3 de noviembre. Hoy iniciamos con energía, nos dice. Gracias. Amigos del Mañanero, buenos días. Saludos para el amor de mi vida, para Rocío, de parte de Javier, con todo el amor del mundo. Gracias totales. Vamos con esto. ¿Qué dicen, amigos del Mañanero? Excelente jornada para ustedes. Que todo les vaya muy bien. Atentamente, el flaquito Víctor. Saludos también para mis amigos allí en el urbano. En el transporte pesado también dice, vea, hablamos del tráfico totalmente despejado en algunas arterias de la ciudad de Cuenca, más o menos acá por el sector de Totora Cocha, totalmente despejado, nos dice. Muchachos, excelente lunes.
0: Vamos, señor, 6:21, 6:21, igual es su reloj. Saludito para mi pana Emilio Arce, el ingeniero. Vamos, señor Daniel Terán, el turno es suyo, dele con todo.

0: muertos. Ahora sí, señor Daniel Terán, confirme. ¿Hay alguien ahí con vida? El 0999-961-961. Buenos días. Hello. Hola.
1: Buenos días, saludos de acá, de Ohio. Esa una canción, es. Por favor.
0: Claro.
1: De Cuatro Tablas, no sé quién canta, pero.
0: Cuatro Tablas.
1: Complácame con la canción, gracias.
2: Buenos días, joven Rodrigo, buenos días, joven Terán. Rosetta María, buenos días. Aquí ya, unidad 204, con turnito de 6 y cuarto de la mano del Vega.
0: Oye.
2: Directo a Vivín. Suerte y bendiciones a todos los coleguitas del transporte urbano.
0: Esa es.
2: Dios nos bendiga a todos y cada uno de nosotros.
0: Amén, buenos días.
3: ¿Qué dice Rodriguito? ¿Qué dice? Buenos días, Rosita María, sí, señor DJ Daniel Terán. Aquí reportándose el más fiel del urbano, Víctor Gómez. Ya, deseándoles un lindo inicio de semana. Que todo les vaya bonito, excelente, Rodriguito.
0: Gracias.
3: Yo aquí desde la línea 14 en esta semana para todos los fans. También, Rodriguito, un saludo para los fans, para el Percho, del 380, el Mil Amores, para el Golpeadito, el Adrián García, por ahí anda contento manejando con la sonrisa de oreja a oreja, no sé por qué. Pero ahí anda manejando feliz de la vida, nunca le he visto así a mi pana, pero bueno, por algo a veces no. Con todo lo que sea, felicidad es bueno. Ese es Rodriguito para la mujer barbona y del 470. Saludos, Rodriguito, gracias.
0: ¡Qué chévere! El más fiel de los urbanos se reporta con nosotros en esta mañana, Suprema Estación. Saludos para ustedes, mi linda gente, mi viejo Hualalcay, dice, saludos a mi viejo Hualalcay, allá en el Valle, como siempre, en la cancha Cuchito Ecuatoriano, el Patrick, desde los Estados Unidos. Buenos días, amigos del Mañanero, les comento, a ver, dice, un poquito de tráfico acá, como siempre, en la autopista Cuenca, son es poquito, nada más, dice, recomendación, salir temprano, qué chévere. Buenos días, un saludo para mi niña, para Sofía Guamán, que hoy está de cumpleaños, 6 añitos de vida, que el saludo va de parte de sus papitos y de parte de toda la familia que le queremos un montón. Dígale por favor que le amo muchísimo de parte de su mami, para Sofía Guamán, cumpliendo 6 añitos de vida. Felicitaciones y que lo cumpla feliz.
4: Que lo cumpla feliz y que reparte la tosa, Dieguito Olvera, buenos días. Rosita María, si ya vemos hombres fieles, dice, solo que sus pestañas falsas no le dejan ver, dice. Mentira, falsa tu mujer que te dice que te ama y no te ama. Vamos, señor, 6:30. Austroecuatoriano, las comadres en los mercados de Cuenca. Buenos días, avanzamos así de bonito en el Mañanero.
5: ¡Dale, patrón! 4.
4: Ahí está, pues, de la comadre.

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0: Mañana con 50 minutos, ¿qué tal, muchachos? ¿Cómo vamos? Buenos días, ¿eh? Buenos días a toda la gente, a todos nuestros amigos de la vida, la gente que ya se levanta bien temprano el día de hoy, a quienes también ya están a camino al trabajo. Excelente jornada, 6:50. Son las pegaditas del señor Daniel Terán.
1: Oiga, saluditos para mi querida amiga Elisa Ordóñez. Ahí está, a punto, dice, ya, ja, que no quiere prender el carrito, pero ya voy de salida. Ya voy de salida, dice, así que saluditos para ustedes, siempre los escucho, casi nunca me puedo comunicar, pero aquí estamos, dice. Oiga, saluditos, buenos días para Dieguito Olvera también, buenos días, acá escuchándole como siempre, cada mañana, feliz lunes para todos, saluditos, todos quienes conforman la carita feliz. El Joel Manzavala desde Italia, dice, buen día, buenos días, mañaneros, acá escuchándole desde el otro lado del charco.
0: Amigos de la Suprema Estación, dice Rodriguito Paira, de pasarles el comunicado, dice, para todos los papitos, quienes van rumbo a la escuelita, siempre van en su vehículo particular, pero por favor, dice, que no hagan tanto tráfico, ¿sí? No hagan tanto tráfico, hay

0: Díganle a los papitos, por favor, que lo dejen lejitos del carro, de ahí sí caminen a la escuela. Tiene razón, oiga, tiene razón.
1: Oiga,
0: sí, tiene razón.
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0: Soy soltero y hago lo que quiero, dice mi pana, el gato DJ. Saludo para mi pana, para el gatito DJ, está escuchando la radio desde el sector de Totora Gocha. A ver qué nos dice. Hola, un saludo muy especial para mi gran amigo, para Cecitar Sánchez. ¿Cómo vamos ahí? El duro, el tuco, el propio del barrio más tradicional. Ahí está la gente desde María Auxiliadora. Cecitar Sánchez, un abrazo bien chévere para usted, también para Walter Shawi, allá en los Estados Unidos. Buenos días, mañaneros. Good morning, gracias, doctor. Mamita Luz también, buenos días. Julio Blasco, excelente lunes.
2: Vamos, señor, las pegaditas sonar.

0: patrón. Las horas son las 6:58. 6:58. Saludos también para el Guagua DJ. ¿Van a saludar o no van a saludar? Si no, para cambiar de emisora, dice. Está bien, Guaguita DJ, no se ponga molesto. Saludos, Guaguita DJ. Wilmer Pintado.
1: Dice Wilmer que hoy va a poner también las pegaditas.
0: Las pegaditas de Wilmer Pintado.
1: Claro, sí. Hoy le va a cambiar, le va a poner las pegaditas de Wilmer Pintado. Oiga, saludito para mi amiga Erika Eras, allá en Guayaquil, está escuchando la radio. ¿Cómo vamos? Buenos días.
0: ¿Erika Vélez?
1: ¿Ah?
0: ¿Erika Vélez?
1: No, Erika Eras.
0: Ah,
2: ¿Eras o no eras?
0: No, ¿eras sí, o no eras?
1: Sí, eres. Y también para Andresito Rose, allá en Quito, como siempre, escuchando la radio. Saludito, por favor. Deme saludando, por favor, allá al señor Freddy Chamba en la Amazonía ecuatoriana. Ahí está escuchándonos a través de la aplicación.
0: Oiga, Julio Blasco dice, ¿por qué no dan sonando mi audio, señor Daniel Terán? Ya de una vez que está por ahí, póngale play. Buenos días, hello.
3: Buenos días, muy buenos días, familia Nancy. Reportando sintonía desde Chicago, Pamba. Profesor Paida, muy buenos días. Rosita María, buenos días. Buenos días. DJ, el más complaciente, muy buenos días. Siempre en compañía de la 961. Y a listos para ir a trabajar con un rico café y un chapo de machica. Aquí estamos los comuneros de la 961. El más complaciente, que te hacen el favor de poner la canción Mañungo, ¿qué andas haciendo? Bendiciones, bendiciones, buena maestro. Canción. Muy buenos días. Bendecida semana.
2: Buena semana.
0: Sí, Mañungo, ¿qué andas haciendo?
4: Buen día, buen día, buen día, Rodriguito Paida.
0: Hola, chico.
4: Rosita María, muy buen día, buen día a todos los que forman las 9:00 PM de este día, lunes, inicio de semana.
0: Chico Pan.
4: Muchas bendiciones. Aquí al reporte. Chico Pan, al reporte, al reporte. A darle con esta semanita de labores. Presente. Saludos, saludos a todos esos mandarinas de la ventana y de la. Un saludo a todos. Buen día, Rosita Paida. Todo bonito.
5: ¿Cómo amanecido?
0: Hola, mamita Luz.
5: La familia Pintado Sarmiento dándole gracias, papito Dios, gracias, mi Jesús. Un saludito para toda mi familia allá en San Miguel Sayoncilla, aquí en San Joaquín. Rodriguito.
0: Claro.
5: Un anuncio para un bingo solidario a favor de Patricio Rojas, que será el día 24 de octubre, el día sábado, allá en Balsay, en la casa de don Jorge Baculima. Pedimos la ayuda, que nos ayuden las tablitas.
0: Qué lindo,
5: para bingo solidario de don Patricio Rojas, que es mi hermano, el hermano de mamita Luz. Que necesita de nuestra ayuda porque tuvo un accidente fuerte. Que Dios los bendiga a todo el mundo entero y a todos los que nos colaboren comprando las tablitas. Está vendiendo en la Feria Libre, aquí en la casa de la mamita Luz y allá en Don Jorge Baculima. Que Dios les bendiga. Un lindo principio de semana para todo el mundo entero.
0: Amén. Amén, mamita Luz, buenos días.
6: ¿Qué más?
0: Ahí nomás.
6: Óigame, por acá me estaban preguntando algo. Dice Rosita María, ¿qué pasa si llego tarde en mi trabajo? Le digo, depende, pues, porque hay jefes que se enojan y otros jefes que no se enojan. Yo le digo a esos jefes, por favor, no se enojen. No se enojen, porque el empleado está endeudado y no lo va a perder. Y va a seguir trabajando.
0: Y hay jefes que ya ni quieren que venga a trabajar.
6: Claro,
0: ya.
6: Sí, hay jefes que dicen, ¿sabe qué? Quédese nomás en la casa, ¿ya para qué va a venir?
7: Ajá.
6: Claro. Otros que andan con problemas económicos, dice.
0: Claro,
6: Rosita María, ¿qué puedo hacer? Dice, tengo bastante que pagar, dice. Yo la recomendación que le doy es, todas tienen una abuela con un diente de oro. Usted ya sabe lo que puede hacer.
0: Son las 7:02 PM. Aquí estamos en el Mañanero, lunes 12 de octubre.

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0: señor. Linda la programación de hoy. Me gustó muchísimo. Bueno, me gustó.
1: ¿Qué pasó? ¿Qué pasó? Que el televisor no enciende, oiga.
0: Otra vez.
1: Ya necesitamos saber qué ha pasado, Marcelita, por favor, reporte. ¿Sí?
0: Claro, ¿qué estarían viendo?
1: ¿Qué estaban viendo en el televisor que no quiere prender?
0: Oiga, son las 7 de la mañana con 21 minutos, 7 con 21 minutos a esta hora. Recomendaciones importantes.
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0: pasa a todos los hombres.
1: Sí,
0: bueno, pasa a los hombres que quiera usted.
1: Empiece por mí.
0: No, usted no, usted es casado. Usted es casado, ya sabe.
1: Pero no capado.
0: Si Dios amó a todo el mundo, ¿qué le impide a usted amar a todos y a todos? Ya sabe.
1: Oye, los últimos mensajes. Saludos, muchachos, una linda semana. Saludos a ustedes y activadísimos en esta nueva.

0: Crema Estación de las Caritas Feliz. Estamos escuchando la radio desde el sector de Lazareto atentamente. Nuestra buena amiga Lucy. También para otra Lucy en la Uncómetro 199 escuchando la radio.
1: Lindo, 7:23.

señor. 7:24. Llegamos ya a la parte final. Por favor, el día de mañana, 5:00, cuando su reloj marque esa hora, por acá estaremos levantando a todo el austro ecuatoriano. Que no les vaya bien, sino excelente. Pásela bonito. Chao. No vamos.

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0: 7:35, 7:35, bienvenidos mis cracks, familia suprema, mamachos y mamachas. Bienvenidos todos a este lunes 12 de octubre del año 2026. Licenciada González, buenos días, bienvenida.
1: Buenos días.
0: Abogado, bienvenido, buenos días.
2: Muy buenos días.
0: Gus Durán en los controles, muchísimas gracias a la gente que se conecta ya a la transmisión de Facebook Live. Licenciada González, todavía no estamos en YouTube.
1: Ya estamos en el YouTube.
0: Licenciada González, pues a la gente le mandamos un abrazo grande a la gente del YouTube. Ya regresamos. ¿Y por qué no estaban? Porque son vagos. No, loco, nos funaron del YouTube. Nada más nos funaron del YouTube. Y antes de continuar, importantísimo, porque licenciada González, del 12 de octubre, pues el Día de la Interculturalidad y la Plurinacionalidad, antes conocido como el Día de la Raza. Incluso era un feriado obligatorio en el Ecuador, sin embargo, pues ya no lo es más, y desde el 2011 se celebra como el Día de la Interculturalidad y la Plurinacionalidad en el Ecuador, más conocido como el Día de la Raza, licenciada González. Importantísimo que usted lo sepa. 7:36, tenemos mensajes del pueblo.
2: Tenemos acá un servicio social, por favor, dice: una billetera fue olvidada en un taxi, el mismo que lo tomé desde la catedral hasta el seminario de Monay. Esto pasó ayer domingo alrededor de las 4:30 p.m, con documentos de Edwin Alexander León. Por favor, hay una buena recompensa a la persona o el señor taxista que entregue la billetera con documentos de Darwin Alexander León. Comuníquese al 096-960-0869.
0: 7:37, continuamos, tenemos noticias para ustedes.
1: Tenemos información, Escarche, les contamos que está cerrada la vía Cuenca-Molleturo-El Empalme debido a un deslizamiento en el kilómetro 90. La vía alterna al momento es la Chutco-Chancay-El Triunfo, y el Ministerio de Infraestructura y Tecnología pues informa que se retoman ya las tareas de limpieza en esta mañana, Escarche, y desalojo de lodo en este kilómetro, en el kilómetro 90 de la vía Cuenca-Molleturo-El Empalme. Prevén habilitar el paso por un carril en una hora más o menos y completar la limpieza en un lapso de 2 horas, Escarcha, esto tras este deslave que se dio en ese kilómetro.
0: 7:38, licenciada González, no sé si usted ya lo dijo, parecería, todavía no hay paso.
1: No, en una hora, Escarcha, habrá una vía, y en 2 horas se prevé ya poderla habilitar completamente.
0: 7:38, pero Merchasiki, ¿por qué se le dice el Día de la Plurinacionalidad? Porque, licenciada González, el 12 de octubre de 1492, Cristóbal Colón, junto a aproximadamente 200 malandros, delincuentes españoles, llegaron a América. Ya había llegado antes, supuestamente, Erick el Rojo desde el Estrecho de Bering, hace muchísimos años atrás. Sin embargo, pues, quedó, licenciada González, como el 12 de octubre del año 2492, el día, pues, licenciada González, en que Cristóbal Colón llegó a América. Importante saberlo. Importante conocerlo. Hay muchos que dicen, no, ¿para qué llegó? Estábamos mejor sin Colón. Otros que dicen, no, qué bien que llegó.

0: para lo que sea, para lo que sea, usted y yo, usted que me está escuchando y yo que le estoy hablando aquí ahora, somos el producto de esa historia, bien o mal, somos el producto de ese mestizaje y yo soy orgulloso de este mestizaje. 7:39 minutos, licenciada González, continuamos.
1: Tenemos más información. Escarcha, y un hombre que fue reportado como desaparecido en Cuenca fue hallado muerto en el templete de Tarqui. La alerta llegó al ECU 911 la tarde del sábado. El personal de la unidad de desaparecidos de la DINASED criminalística de la SOAI y Fiscalía se trasladaron hasta el sector del templete en Tarqui, en la vía Cuenca-Girón, donde se encontró un vehículo y un cuerpo sin vida en su interior. De manera preliminar, las características de la víctima y del automotor coinciden con las de Marco Vinicio Vintimilla Ochoa, de 53 años, reportado como desaparecido en Cuenca desde el pasado 8 de octubre, cuando salió a bordo de una furgoneta blanca. En la escena criminalística realizó la fijación de indicios y el levantamiento del cadáver bajo los protocolos de ley. El cuerpo fue trasladado al Centro de Investigación de Ciencias Forenses de Cuenca para la necropsia, que determinará la causa oficial de muerte y confirmará legalmente la identidad. De forma preliminar, las autoridades manejan el caso bajo la hipótesis de un presunto suicidio, sin descartar otras líneas de investigación al momento. Escarcha.
0: 7:40 minutos al interior de su buseta, licenciada González, se encontraban dos cilindros de gas. Y por eso, pues, policía y además, pues, las instituciones que fueron al sitio tenían que trabajar muchísimo para que estos no se activaran de alguna forma.
1: Y les cause, claro, un daño a ellos mismos. Escarcha, tuvieron que ahí hacer, pues, bastantes temas justamente que ellos conocen para evitar que ellos se vean afectados.
0: 7:40 minutos. Y más o menos la cronología, licenciada González, usted ya lo mencionó anteriormente, pero es importante nuevamente recalcarlo. Fue visto la última vez el jueves 8 de octubre y realmente ahí hubo un problema grande, ¿no? Porque todos empezábamos a compartir estas imágenes, su familia estaba desesperada, sus familiares, sus amigos, y en verdad pensaban que se trataba de un secuestro.
1: Sí.
0: Pues y lamentablemente después encontrarían ya su vehículo, pues en el interior de su vehículo, el cadáver del señor Vintimilla. A propósito, muchísima resiliencia y muchísima fuerza y resistencia a sus familiares, a que nos están escuchando, por favor. Muchísima fuerza al respecto, muchísima fuerza. 7:41 minutos, 7:41, abogado, el pueblo habla.
2: Tenemos aquí un reclamo otra vez hacia el IES, por favor. Dice: mi nombre es Gabriela Naula, nos da aquí su número de cédula. Por favor, que me ayuden a difundir un reclamo para el Hospital José Carrasco Arteaga. Hace un año, 4 meses, mi señor padre fue derivado para una valoración para la especialidad de otorrinolaringología, debido a que necesita audífonos, ya que presenta un diagnóstico de hipoacústica bilateral, los cuales no disponen más de un año, debido a que la cita fue en junio del año 2025. Hasta el día de hoy no se ha podido acceder y no dan una respuesta, solo que sigamos esperando. ¿Hasta cuándo? Año, 4 meses. Y siga esperando.
0: 7:42 minutos, 7:42 minutos. Nosotros continuamos, licenciada González. A ver, a propósito, las protestas o las manifestaciones, para ser exactos, la semana pasada se dieron en el campus Banzai, en la Universidad de Cuenca, donde varios estudiantes de la facultad, y decían algunos que no son de esa facultad, pero sí son parte de la Universidad de Cuenca, salieron a manifestarse, licenciada González, cuando había llegado, pues, el presidente Daniel Noboa a inaugurar la Casa U Cuenca, alguna de esas cuestiones. Y lo que sucedió es que un docente, que se llama Santiago Rosano, el español, habría, pues, sido parte de estas protestas, licenciada González. Sí. Y aquí tenemos un poco, muchísimas gracias, mi estimado Gus, aquí tenemos un poco de las imágenes de qué es lo que hacía Santiago Rosano, pateaba las vallas, licenciada González.
1: Claro, intentaba pasarse, incluso lo logró, ¿no?
0: Incluso logró pasarse por debajo, el hombre, pues, con su cartel, y el cartel decía: fuera, no va afuera, y los alumnos: bien, profe, dele, usted es un propio. Usted es un duro. Y pues, licenciada González, lo que yo siempre me pregunto es por qué, en vez de estar en esas manifestaciones, mejor no cambiamos al mundo en horas de clase. Para eso, claro, se los paga a los docentes, y para eso, pues, se les paga a la universidad a los estudiantes. Muchísimo mejor estar recibiendo clases en las aulas para cambiar este propio mundo que ellos consideran que está mal, y que yo también considero que está mal en muchísimas aristas y muchísimas variables, en lugar de estar manifestándose de esa manera, que a mí no me parece la manera correcta. Yo creo que esa es la primera discusión. Segunda discusión: después de que sucedió esto, la ministra

0: Ministra de Educación, licenciada González, sí, habría pedido que por favor desvinculen al docente. Aunque parezca gracioso, pues sí. Habría pedido que desvinculen al docente de la educación de este país. E incluso hay gente que pide que sea deportado como uno de los asambleístas de este país. Entonces ahí es, licenciada González, cuando yo no lo considero correcto. Porque si vamos a empezar a deportar a gente, si vamos a empezar a mandar a gente, pues yo conozco asambleístas, por ejemplo, hay uno que se dedica a dibujar. Claro. Se deberían, pero mandarle, si quiere, unos 2 años al ejército, a ver que aprenda el valor cívico de lo que es ser un ciudadano, licenciada González, así por ejemplo. Es. Si vamos a ir a eso, pues deberían irse un montón de puercos a la cárcel y deberían regresar un montón de puercos a su país. Eso no me parece correcto, licenciada González, que se le acuse de esa manera al profesor Santiago Rozano, que no, y yo no soy parte de lo que él piensa o de sus ideologías, o no sé, quizás sí, no lo conozco, pero lo que sí le puedo decir, vuelvo y repito, es que no creo, como ciudadano, que deba ser la manera de ser tratado el docente Santiago Rozano, no lo creo. Hay gente que pide que sea deportado, señores. Señor.
1: Eso sí está, pues, excesivo, Escarcha. En realidad, pues, como tú dices, debía haber estado dando clases, ¿no? Pero de ahí a que se le pueda sacar de la universidad, hay bastante, bastante, pues, tema, ¿no? Ahí, Escarcha, sí deberían pensarlo bien, porque sí, como tú dices, la ministra de Educación había publicado y dice que se le separe de la universidad. Y también me parece muy, muy excesivo. Y a propósito, Escarcha, también Mauricio Ochoa, representante de la FEUE, afirmó que está siendo perseguido. Escarcha hizo un llamado al gobernador y afirmó que seguirán con las movilizaciones si es necesario. Escuchemos aquí sus palabras.
2: Sepa el gobernador que con Zamora y que con cualquier autoridad estaremos si es que es en beneficio de la universidad. Lo que no haremos es prestarnos como tontos útiles en actos para lavarle la cara a un político. Y menos en el marco de un proceso electoral, en donde en la práctica no hay democracia, sino solo hay engaño, manipulación, proscripción y uso del Estado y el dinero público para manipular la conciencia de la gente. Le cuento al señor gobernador que la residencia universitaria es una conquista de la lucha estudiantil. Es nuestro derecho y exigimos que se haga bien y a tiempo. Pero eso no nos quita el derecho de protestar y mostrar nuestro descontento frente a la situación nacional, la crisis en salud pública, la falta de avances en educación básica y superior, la inatención a los pacientes renales, el asalto a la democracia y la explotación de las fuentes hídricas. Es vergonzoso que el gobernador minimice e invisibilice las necesidades y problemas de la gente de la provincia de La Suay y de la ciudad de Cuenca. Pues nosotros le invitamos a que salga a las calles para que converse con la ciudadanía y se entere de la realidad del pueblo. Además de esto, la ministra de Educación el día de hoy ha compartido en sus redes sociales publicaciones de estos medios troll que nos han perseguido al profe Santiago y a mi persona, inclusive sugiriendo el despido del docente a la Universidad de Cuenca.
0: 7:47, también como decirles, pues, que muchísimas veces miembros de este famosísimo, de la famosísima FEUE, licenciada González, se han valido de todos estos escenarios para empezar a sacar protagonismo de sus partidos y sus vidas políticas en el futuro. Eso también funciona de esta manera. Yo no estoy de acuerdo muchísimas veces con lo que piensan los estudiantes de la FEUE. Pero sobre todo me ha dejado sorprendido la publicación de la ministra de Educación, Gilda Alcíbar, licenciada González, sí, donde es específica y dice lo siguiente. Muchísimas gracias, mi querido Gus. Después de las vergonzosas imágenes de Santiago Rozano arrastrándose en el piso, creando caos, espero que la Universidad de Cuenca tome las medidas disciplinarias respectivas y separe al señor que funge como docente. Y también, pues, licenciada González, del asambleísta, a ver, primero, el asambleísta Ordóñez, de ADN, pide la expulsión del país del profesor comunista Santiago Rozano. Él dice específicamente que es comunista. Javier Ordóñez pide aplicar la ley de movilidad humana en el contexto que el docente de nacionalidad española de la Universidad de Cuenca y los incidentes durante la visita del presidente Daniel Noboa. El asambleísta por ADN, Javier Ordóñez, asegura que esta situación respalda la aplicación de la Ley Orgánica de Movilidad Humana y recordó las reformas aprobadas en el 2025. El legislador señaló que el artículo 143 establece causales y procedimientos para la deportación de personas extranjeras cuando existan riesgos para la seguridad pública bajo la resolución motivada y control judicial. Es hora de aplicar la ley. Ecuador se respeta, es lo que dijo.

0: Ordóñez, asambleísta nacional que aprobó las reformas de esta normativa el 22 de octubre del 2025 con 88 votos a favor. Pero vuelvo y repito, señor Ordóñez, si en verdad se trata de sanar el país, de salvar el país, de dejar el país así mejor, ustedes, los asambleístas, deberían desfilar primeritos, algunos deberían dejar el cargo y decirles que este billete sea para más docentes, que no sean como Santiago Rosano, por ejemplo, si es el ejemplo que ustedes quieren dar. Pero, señores asambleístas, si hay agente que en verdad hay que investigar y fiscalizarlos, pues son ustedes, son ustedes. Y si hablamos de deportación y de movilidad humana, ¿cuántos infelices, desgraciados deberían haberse largado ya de este país? Eso que están proponiendo, eso sí se llama hostigar, licenciada González. Yo lo recuerdo bien, y antes de continuar, lo recuerdo bien, porque recuerdo, licenciada González, que de la misma forma a una catedrática, pues, llamada Manuela Pic, en el año 2015, le cayeron con absolutamente todo, le cayeron los policías a meterle una pizza ahí, ahí en la calle, en la vía pública. Cuando en ese entonces su compañero de vida se llamaba Yacu Pérez. Y si ustedes no me creen a mí, vaya e investiguelo. Vaya e investiguelo. Profesora europea, licenciada González Manuela Pic, que ha trabajado para varias revistas, para varios artículos científicos, y que fue sometida de una manera brutal en el 2015 por manifestarse. Porque eso sí pasaba, si eso sí pasa en este país, es algo que no queremos que se repita nuevamente en ningún gobierno. Ya pasó, ya lo hicieron pésimo. Destrozaron a la gente en la vía pública. Que no vuelva a pasar, por favor. Lo del señor Santiago Rosano es terrible y debería quedarse, licenciada González, en la Universidad de Cuenca para la diversidad, porque solo en la diversidad se encuentra la riqueza. 7:50. Abogado, ¿qué es lo que piensan ustedes? No, yo quiero saber también si quieren ustedes opinar.
1: Bueno,
0: está muy bien y de eso se trata.
1: Yo sí quisiera saber, o sea, ¿qué hacen personas extranjeras de aquí, no sé, manipulando nuestra ideología, que podemos pensar un poco diferente? Yo respeto muchísimo, pero no estoy tan de acuerdo. Nosotros creo que debemos tener nuestra propia identidad, nuestra propia ideología, y no ser influenciados por personas de otros países, ¿no? En este caso, el comunismo, no sé, mucha gente no le digiere mucho qué es el comunismo. Entonces, por esa parte yo voy a... Está bien que nosotros protestemos, pero que seamos nuestra propia identidad, nuestro propio pensamiento, pero no que personas extranjeras vengan a, en este caso, pues, a incitar, ¿no? Y vemos muchas veces ha terminado en destrozos, e incluso ha habido personas heridas, porque para pelear se necesita de dos, no de una.
0: 7:51, abogado. Y hay varias personas a favor del docente, hay personas que dicen, no, no está bien, no es correcto, sí, deporte, no.
2: El tema de disciplinario, escucha, en este caso yo creo que sí cabe, ¿no? Por el hecho de que perdieron clases también los alumnos y él debería estar dando clases porque para eso se le paga. Sin embargo, pues separarle de la institución, sí, como lo dije ya, pues me parece excesivo. Hay otras medidas que se pueden tomar en este caso por el simple hecho de que no estuvo en su momento dando clases, ¿no? Esa es mi opinión.
0: Y por aquí dice, ya cansa de escarcha, siempre sacas cosas malas de otro gobierno para tapar las atrocidades de este gobierno. Pero es que, mi loco querido, yo no quiero ser mentiroso, loco, es fácil y sencillo. Yacu Pérez, yo recuerdo que él protestaba y protestaba duro. En el 2015, para ser exactos, sí. Con su conviviente, con su pareja, con su, no sé, en esa época sería señora o no. Manuela Pic, que era docente universitaria y que además muy reconocida a nivel mundial. ¿Y qué es lo que pasó, loco? Que tu presidente de esa época, que el presidente de esa época, no lo voy a nombrar, hizo que la fuerza pública vaya contra la comunidad indígena y también, pues, contra Manuela Pic y contra Yacu Pérez. Eso sucedió. No sé si es algo que yo quisiera que pase, evidentemente no. Pero ese pasó y eso lamentablemente no hay cómo cambiarlo. Y después, claro, hay gente que está de acuerdo y gente que no está de acuerdo.
2: Y si no estoy mal, los metieron a la cárcel incluso, ¿no? A Yacu y a
0: por algunos días y pedían justamente la deportación de Manuela y 7:53. ¡Abogado!
1: Continuamos y cambiamos de tema y vamos con la queja de nuestro pueblo que dice, buenos días, nuevamente se daña con cada lluvia en el paso a desnivel, el agua no desfoga y a causa de ello, dice, se daña la calle, se hacen huecos gigantes y una laguna. Se pide a los contratistas que pasen una moto niveladora o algo, pero que arreglen, mire, esa calle es el paso es la llegada de la vía Monaiba-Guanchi, ¿no? Justo a donde se está haciendo el paso a desnivel, pero sí está terrible esa vía, señores. Terrible.
0: Está difícil de pasar, abogado, en verdad. Que está muy complicado. Y las lluvias, licenciada González, que a propósito y a pesar de todo, benditas lluvias las que cayeron pues este fin de semana, licenciada sí. González, tenemos imágenes de cómo estaría pues el río Tomebamba la noche de ayer, de cómo quedaría después de la lluvia que se pegó aquí en la ciudad, licenciada González, y en las afueras. Importante, porque quiere que le diga algo. Masaria estaba rozando los 2,125 metros. Es y eso ya daba miedo, daba culín.
2: Y si le veías realmente en fotos, no parece ni siquiera que estuviera tan alto, ¿no? Pero bueno, este río alimenta a Masar. Entonces, Escarcha, es muy buena noticia que haya estado así el día de ayer. Y esperamos que sigan las lluvias, que nos ayudan a todos los Escarcha en este país.
0: 2,125 metros, licenciada González, así se encontraba Mazar, pues, en su registro, al menos hasta la semana pasada, con 2,115, ya es muy preocupante y tendría que apagarse, licenciada González, las turbinas para poder retirar los sedimentos y esto dejaría de funcionar. Sin embargo, gracias a las lluvias de este fin de semana, abogado, lo que pasa en el Tomebamba va pero directamente a Masar, y eso es bueno.
1: Claro, sí,
0: y eso es bueno para todos. Así que en teoría, y gracias a Dios, licenciada González, todavía aguantamos.
2: Un poquito más.
0: En el caso de los apagones. Sí. 7:55, abogado, el pueblo habla.
1: Así tenemos acá un mensaje de audio de un amigo que está muy preocupado. Lo vamos a escuchar. Pues lo que pasa que le asoman multas de hace 8 años, dice el señor, pero él tiene ya matriculada su moto y obviamente pues habría que revisar, ¿no? Porque vamos a escuchar.
3: Buenos días, querido Merchancique, a la licen, abogado Gus. Abogadillo, una consulta. Después de no haber pagado como 8 años las multas de tránsito por no llevar casco, papeles, ya asesórame, por favor, ahí una ayudita a ver a dónde me puedo acercar o qué puedo hacer, porque ya me han bloqueado las cuentas y supuestamente es que es por las multas que tengo de hace 8 años atrás. Se supone que yo las multas esas ya pagué por matricular y tener al día la moto y me consta que todavía no están bajadas las multas. Gracias, abogado.
1: Terrible situación, ¿no? Ahora, como dice el amigo, se supone que usted pagó todo porque al menos a mí nunca me han perdonado nada. Nunca me han perdonado. No. Para matricular el vehículo tiene que estar pagado todo, multas y todo eso.
0: Como ahora, saben decir, amigos,
1: saneadito. Exactamente, dice desde hace 8 años. Ahora, por otro lado, yo he escuchado que hay gente que ofrece ocultar esas multas para que tú puedas matricular el vehículo, porque he escuchado, incluso me han ofrecido, y desde obvio que yo nunca he cometido esas cosas, yo siempre he pagado las multas que he tenido, pero sí he escuchado que le ofrecen para que puedas matricular, dice, yo te doy de baja esas multas, pero suele suceder que no se bajan las multas, después las toman de nuevo porque es algo ilegal. No sé si al amigo le pasó eso, pero ahí está ya su conciencia. Ahora, si su conciencia está que usted pagó todas las multas, pues usted vaya y reclame, diga, miren, aquí está mi matrícula, como yo lo digo, a mí jamás me han perdonado para matricular una multa. Siempre tiene que estar al día.
0: 7:57 minutos, licenciada González, tenemos noticias para ustedes.
2: Tenemos más de información, Escarcha, y en Cuenca, por circular en lugares prohibidos, un ciclista resultó gravemente herido al bajar por las escalinatas en el sector del centro histórico. Escarcha, vamos a ver pues este video donde el ciclista estaba haciendo sus trucos, ¿no? En una de estas escalinatas del centro.
0: Ay, Chetec.
2: No le salió bien.
0: Chetec, Guambra. Y licenciada González, estas escalinatas ya han sido pues el escenario de varios accidentes de bicicleta. Porque claro, les retan a los guambras a que no te bajas, a que sí me bajo, a que no te bajas, sí me bajo, me bajé. Y el problema aquí, licenciada González, ni siquiera está, como dicen el IDE, que son lugares donde no deberían. Deberían los chicos en bicicleta utilizar este lugar bajo, pero absolutamente bajo. Todas las protecciones del caso.
2: Pero
0: primero,
2: no tiene para casco. Las bicicletas.
0: Ok, lo entiendo. Mal por ese lado, licenciada González. Sí, es verdad. Es para el peatón.
1: Exacto. Pero esta parte, sí. En las otras escalinatas, sí, para bicicleta.
0: Pero digamos, abogado, pero pues no que el hombre le guste el deporte extremo y le gusta la cuestión. Ya demos de chance. ¡Apoyémosle! Pero. Pero, licenciada González, varios errores del muchacho. Sin casco.
2: Sí.
0: Sin guantes.
2: Sin ningún tipo de equipamiento de escarcha.
0: Sin rodilleras, sin coderas.
2: Se va de carota.
0: Solo con una gorrita, y la gorrita también se le cae al momento de ya

0: pegarse, licenciada González, contra el planeta Tierra, de golpearse contra el pavimento. Ya después, sin casco, sin coderas, sin rodilleras, pa, pa, pa, pa, sin dientes.
1: Quería hacerse el bacán, pero chuta.
0: No, yo creo que más que hacerse el bacán, abogado, disfrutar esa adrenalina, disfrutar también el deporte extremo, pero...
1: Sí, no, porque si quería bajar con la bicicleta, al otro lado hay incluso una
0: especie de rampa. Especie
1: para que baje suave la bicicleta.
0: Sin problema.
1: No montado, creo, no, sino...
2: Claro.
1: Para bajarle así nomás, incluso hay para subir, incluso hay una cadena que
0: ya
1: se la encienden y sube la bicicleta.
0: Pero a puntito de acabar, era un tramito más y se acababa. Y ahí, xerere. Ahí acababa ya.
1: Se va de cara, parece.
0: Se va de cara y terrible. Esperamos que el brother pues se recupere lo antes posible. Y sobre todo que esta noticia y que este video le quede pues de experiencia a los muchachos, licenciada González, a los jóvenes, o no, a los jóvenes, a la gente que hace bicicleta. A utilizar las protecciones, no es porque sí, no es que se ve feo, es que me molestan, papi, de que yo soy chuchumeco porque ando con el casco, qué bestia. No, es importantísimo. Lo dice alguien que tuvo un accidente muy grave andando en bicicleta. 8:00, licenciada González, pero antes, abogado, por favor.
1: Sí, aquí hay un ejemplo de ciudadano que jamás se va a morir de hambre. Mucha atención a quienes necesitan hacer algún trabajo. Dice, amigos supremos, busco trabajo. Soy maestro albañil. Sé de gasfitería, de electricidad, de suelda, empaste, pintura y lo que sea. Mi número de teléfono es 099-8951-405. Buen día, amigos. Dice, soy Javier Álvarez. Javier Álvarez, pues, un todólogo ahí. De seguro que va a conseguir trabajo. Les voy a repetir lo que él hace. Es maestro albañil, gasfitero, electricista. Sabe soldar, sabe de empaste, de pintura y todo lo demás. Pues, su teléfono es el 099-8951-405.
0: 8:00, licenciada González. Antes de irnos al corte comercial, recuerda que la Feria del Reloj es la Feria del Guacho. 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
2: 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Y escarcha, ¿todo bien?
0: Todo bien, licenciada González.
2: Todo bien, abogado.
1: Todo bien, todo bien.
2: Les pregunto porque esas vallas no me dejan de salir pues en toda la ciudad, ahora incluso en los buses. Vamos a esperar a ver de qué se trata.
0: Antes de irnos al corte comercial, licenciada González, y por favor hacemos pasar a la ingeniera Estefanía Ordóñez. Ella es presidenta de Conago Pare, importantísimo. Muchísimas gracias por visitarnos. La mañana de hoy, el 15 de octubre, es el Día de la Mujer Rural, pues y Conago.

0: la radio, ¿no? Información importante que nos llega, pues. Y como bien lo ha mencionado, pues desde Conagopare Azuay queremos dar a conocer el poder y la fuerza de la mujer rural.
1: El 15 de octubre es el día, pues, el Día Internacional de la Mujer Rural. Ustedes lo van a celebrar, tienen ya listo el cronograma, tienen listo la conmemoración. ¿Cómo se llevará a cabo esto?
0: Correcto, correcto, estimado Juan Andrés. Sí, desde Conagopare Azuay, el Consejo Nacional de Gobiernos Parroquiales de la provincia de Azuay, nos encontramos pues preparando todo. Ya va a ser nuestro primer foro, mencionarle, más bien darle a conocer que es el primer foro en conmemoración de la mujer rural que se celebrará el 15 de octubre. Sí, ya tenemos el cronograma que se va a realizar desde las 9 de la mañana hasta las 13 horas. En la parroquia Baños, de aquí de la ciudad de Cuenca, también un agradecimiento y un saludo a esa linda parroquia que nos ha abierto las puertas, una parroquia rural que en el salón de Agapantos, más bien una cordial invitación a todas esas mujeres, porque estimado Juan Andrés, hablar de la mujer rural es hablar de trabajo, es hablar de resiliencia, pues mujeres artesanas, mujeres campesinas que día a día pues cuidan a sus familias y sostienen la economía de la Azuay.
1: Completamente cierto, muy importante, pues no quisiera decir un personaje porque suena terrible. Sí, realmente una representación de muchísima resiliencia, una representación de muchísimo esfuerzo, de muchísimo sacrificio, y pues qué bien que se conmemore, es muy importantísimo que se visibilice a las mujeres pues de nuestro país y a las mujeres rurales, pues que tengan su día el 15 de octubre. Nuevamente todos invitados, será pues en la parroquia de Baños este 15 de octubre a las 9 de la mañana.
0: Correcto, de 9 a 13 horas tendremos también invitadas especiales a contar sus historias, a contar sus historias de éxito y con el objetivo de inspirar y dar a conocer de que nuestras niñas, de que nuestras jóvenes también estén conscientes y pues digan que nuestras voces de las mujeres rurales transforman, deben ser escuchadas y cómo no también mujeres que han sobresalido y han dado el primer paso, ¿no?, de hoy, ocupar diferentes espacios y liderar escenarios de la política que históricamente eran de hombres, pero hoy podemos ver a más mujeres en espacios de liderazgo, podemos ver en espacios políticos que podemos dar a conocer y, cómo no, sacar adelante a nuestra provincia y al país.
1: Por aquí mi pana Mario pregunta nada más, loco, ¿es solo un evento para mujeres o podemos ir todos?
0: Es un espacio abierto, la invitación es abierta, más bien darles la cordial invitación y pues estaremos dando a conocer ya el link, más bien, estimado, para poderle pasar y que se puedan inscribir para poder coordinar toda la logística del evento. Más bien, la cordial invitación y que sea parte de este importante foro.
1: 8:07, muchísimas gracias. Con ustedes la presidenta de Conagopare Azuay, importantísimo, muchísimas gracias. La ingeniera Estefanía Ordóñez, muchísimas gracias por visitarnos. Y siempre bienvenidos, siempre cuando tengan alguno pues, de estos eventos, esta es su casa, siempre bienvenidos.
0: A usted muchísimas gracias por el espacio y quiero dejar un mensaje muy claro y pues a todas las mujeres y a todas las mujeres de la provincia de Azuay, a toda nuestra gente, gracias por sostener la economía y el ejemplo, ¿no? Porque la mujer rural es, como usted bien lo dijo, no decirle un personaje, pero sí la fuerza y el poder de las mujeres que salimos de adelante en la ruralidad con nuestros productos, como bien usted lo puede ver, el sombrero de paja toquilla desde el cantón Sixi, productos que deben ser reconocidos y deben utilizar mercados para que pueda llegar a las familias de nuestra provincia.
1: 8:08, nos vamos al corte y ya regresamos, no se despegue, pilas.

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0: 8:14, licenciada González, imagínese. Una man que dice, ya vamos a ir con eso. Hay noticias más importantes. Primero hay una man que dice, presidente, no van a hacer carreteras para que ustedes no gasten gasolina. Sí, yo también, de no creerles. Yo dije, no, es la IA, loco, es la IA. Ahora está gente con ella, pero no, es cierto. Ya vamos a ir con eso. Sin embargo, hay noticias tristes, terribles y sorprendentes. Licenciada, por favor.
1: Así es, Escarcha, tenemos información. Una mujer lamentablemente murió tras ser víctima de la delincuencia en Cuenca la madrugada del viernes, de Escarcha. El cuerpo fue hallado en un desagüe en la vía Cuenca-Sogues. Escuchemos aquí detalles con Iván Belezaca.
2: Compañeros en estudios, amigos oyentes del noticiero La Voz de la Ciudad, buenos días. Efectivamente, les informamos de un lamentable hecho que se registró la mañana del viernes 9 de octubre en la autopista Cuenca-Sogues, a poca distancia del puente El Descanso. En este lugar, en un terreno baldío al interior de un desagüe, fue hallada muerta una ciudadana identificada como Adriana Gabriela Guzmán, de 34 años aproximadamente. Tras el arribo de los paramédicos del Cuerpo de Bomberos de Cuenca, se confirmó el deceso. Asimismo, un ciudadano que estaba en compañía de la mujer resultó herido. De acuerdo a los primeros reportes de la Policía Nacional, esta pareja habría estado consumiendo bebidas alcohólicas la madrugada de ese mismo día por el sector del zoológico Amaru, donde fueron interceptados por antisociales, quienes les secuestraron momentáneamente, les llevaron por la Cuenca Sogues y retornaron al sitio antes mencionado, donde allí procedieron aparentemente a agredirlos. Luego los delincuentes robaron algunos accesorios del automotor y fugaron de la zona. Y de acuerdo también a las primeras investigaciones, los ciudadanos, al parecer, cuando trataban de pedir auxilio, cayeron posiblemente por accidente a este desagüe, donde el hombre logró salir para pedir auxilio, y allí pues se alertaron los organismos de socorro, donde se confirmó la muerte de esta persona. Luego de la autopsia practicada ya en el centro forense, se ha determinado que posiblemente esta ciudadana habría muerto por la caída, ya que este desagüe tenía unos 4 metros de profundidad. Según el reporte de los forenses, la ciudadana tenía una fractura de columna y en la base del cráneo. Sin embargo, las investigaciones continúan para esclarecer este hecho que, lamentablemente, pues debido a este acto delictivo, ocasionó la muerte de esta ciudadana. Compañeros, regresamos a estudios.
0: 8:17, terrible suceso, licenciada González. La inseguridad por un lado, sin embargo, eso se sigue investigando. Todavía pues no hay un informe eficiente, licenciada González, y legítimo. Pues hay algunas teorías que dicen que se trataría de un femicidio, eso es lo que dicen algunos de los familiares, sí, de la mujer que lamentablemente perdió la vida. Otros culpan directamente a los asquerosos delincuentes, a la inseguridad de esta ciudad. 8:17, abogado, el pueblo habla.
3: Hay un llamado por acá, dice, no sé a quién corresponde, por favor, es sobre los taxis. Yo cojo taxi todas las mañanas, pero es imposible casi coger en la mañana y en la tarde y los domingos. Dice, por favor, ayúdennos, amigos de los taxis, dando mayor servicio. Bueno, a veces cuando llueve, yo sí he querido coger taxi, sí es medio difícil, ¿no?
1: Sí. Pues sí. Ahí 8:18. Es cuando menos hay, sí, abogado.
0: 8:18, Gus, le acabo de enviar un par de videos al WhatsApp de la radio. Yo creo que primero vamos a ese donde sale Guzmer, licenciada González, Andrés Guzmer, porque sí, en un programa de Mariela Viteri, licenciada González, con Andrés Guzmer, vinculado pues al gobierno, ella dice, lo que pasa es que al presidente no le gustan las cosas de eficacia, la eficiencia, por eso no hace carreteras, para que usted no gaste la gasolina. Dios santo, pero sí. Pero si les pagan, no sé si les paguen, pero si les pagan, no sean malos, digan que eso, que no les ayuden tanto, que no les ayuden mucho. Sí. Escuchamos.
4: Y al presidente le gusta la eficiencia, le gusta que no hayan kilómetros y kilómetros para que se gaste gasolina, diésel, lo que sea, que las cosas estén de acuerdo a cómo deben funcionar, porque sabe que eso también cuesta dinero.
5: Lo que pasa es que el presidente es una persona no solamente muy conocedora, sino que es un estadista.
4: Es un estadista.
5: Él maneja información y, claro, podrán decir lo que ustedes, lo que los políticos quieran, claro, decir, pero el dato mata relato.

0: Cuando tú tienes datos que te
1: Exacto.
0: dicen, hoy por si te hablaba de las mejoras que pueden existir económicamente en ciertos sectores del país, y él entregaba un dato que tienes que explicarlo, decía, las tasas eléctricas, las cuentas eléctricas, el pago de facturas eléctricas de los ciudadanos en las zonas rurales, hoy por
2: 8:19 minutos. Pero diga, licenciada González, ¿cómo se
1: no
2: le puede
1: es hecho
2: defender?
1: Con IAS, cacha, no es hecho
2: No
1: con
2: es la
1: IA,
2: IA, no.
1: Ellos mismos dijeron en esa entrevista. Y el otro como que confirma, ¿no? Qué bestia.
2: Yo sé, loco, yo sé pues que a diferencia de nosotros, de los manes, yo creo, no sé, pienso, licenciada González, que por ahí sí se les cae cualquier mishki, no sé. Y pues tampoco así, pero o sea, tampoco así. No puedes decirle, loco, sí, el man no te hace una. Pero man, ¿por qué no arregla la vía? Es que es para que no gastes gasolina, loco. Es para que, loco, no hay que hacer vías. ¿Para qué? Para que no se gaste la gasolina, loco. Dios santo, Dios santo. Y esto no es mandado a hacer nada, yo no sé. Es inteligencia artesanal, licenciada,
1: Sí.
2: no es artificial, inteligencia artesanal. Y nos quedamos en Guayaquil, ahí mismo, Gus, porque Arrobadito, Vicente Arrobadito, dueño de Radio Sucre, licenciada González, y de algunos medios, también se
1: Ay, sí.
2: expresó. Y dijo que mejor Guayaquil sea sol.
1: República.
2: República de Guayaquil.
1: Mira, nosotros también lo habíamos pedido, escuchar.
2: Dios.
1: Veamos, escuchemos lo que dice.
3: República de Guayaquil, economista 7 y 19, independizándonos. Y los cantones y provincias que quieran participar de la República de Guayaquil, separémonos definitivamente de la sierra. Allá ellos con sus problemas, nosotros con el nuestro. Nosotros, Ecuador, Guayaquil, ¿cuándo ha vivido del petróleo? Guayaquil y la costa ecuatoriana ha vivido desde la agricultura, ha vivido de la industria, ha vivido de la pesca, mi querido economista. Hemos vivido del comercio. Así que no los necesitamos en un momento dado. Si les queremos comprar sus productos, pues llegamos a negociaciones con el país andino. Nosotros tenemos que separarnos, ya no queda otra situación definitivamente. No puede ser, no puede ser.
2: 8:21 minutos, licenciada González. Y si alguna vez lo dijimos, pues lo dijimos mal. Lo
1: no,
2: que
1: no,
2: necesita
1: no.
2: este país es unión. A pesar
1: sí,
2: de
1: sí.
2: que hayan un montón de
1: o
2: imbéciles
1: sea, por este tema
2: que puedan decir
1: de,
2: eso.
1: De la delincuencia, también el centralismo escarcha, porque acá no nos llega
2: Imagínese.
1: Absolutamente nada.
2: Imagínese
1: pero...
2: usted. La sierra deberíamos ser los primeritos
1: claro.
2: en querer esta cuestión y pedir que, por favor, por lo menos lo que se tributa, por lo menos la mitad de lo que se tributa, regrese a acá.
1: Exacto.
2: Y no regresa,
1: por
2: no.
1: ese tema.
2: Guayaquil, que es una ciudad, loco, donde la inseguridad manda, donde la mafia manda, donde el mafioso, donde el más mafioso vive al lado del más puquiñahui, licenciada González, del más guapo, donde el más cara rosado, al lado de él vive el mafioso, en Mocolí, es así, a ese nivel es Guayaquil, y eso es Guayaquil, y yo no tengo nada en contra de esa ciudad, licenciada González, porque lo que necesita este país es unión, y conozco muchísimos guayaquileños que son bacancísimos, loco, que son gente garísima, entonces... Este tipo no le representa, yo creo que ni al 1% de los guayaquileños. Sino es un tipo que toda la vida, licenciada González, ha estado involucrado en esto de los gobiernos y todo. Bueno, es un señor, no es un señor, y lo digo con respeto porque es un señor de años. Pero que siempre ha estado involucrado, que siempre ha quedado mejor con el que mejor puede quedar, que mejor panitas, ya sabe cómo son. En fin,
1: sí.
2: las palabras de Vicente Arrobadito, dueño de Radio Sucre. 8:23, abogado, el pueblo habla.
4: Hay un ciudadano, bueno, que tiene su comercio también por el centro de la ciudad, por el Parque Calderón específicamente, dice, Merchan, ¿qué opinas? Dice, de mi parte no estoy a favor ni en contra del gobierno, y dice, ya las protestas cuando son con respeto, bien, pero dice, enfrente de la gobernación estaban reunidos muchachos con banderas y obviamente protestando, dice, esto sucedió el 10 de octubre, y lo que me molestó, dice, es que quemen llantas, había mucha gente, especialmente de la costa, aquí dice, que estaban vacacionando, que vienen a pagar hoteles, que vienen a servirse de la gastronomía, pero esto fue una mala imagen y más que todo tóxico, dice, para la salud. Entonces esto no le gustó al amigo y a mí también no me parece. Está bien, ya protesten, no molesten a nadie, párense allí al frente.
2: Es un derecho constitucional.
4: Es un
2: ¿no?
4: derecho, exactamente, pero ¿por qué tienen que quemar las llantas, señores? Es completamente tóxico y afecta a muchísimas personas.
2: 8:24 minutos, sí, por favor, háganlo de una manera pacífica, pacífica, en serio. No friegue al resto, licenciada González. Y ahí es, pues, es un derecho amparado por la Constitución. El momento que usted empieza a fregar al resto, ya no es un derecho amparado por nadie. 8:24 minutos, continuamos.
1: Tenemos más informaciones, Carcha y el Asamblea.

0: Adrián Castro denunció que en la alcaldía de el exalcalde Cristian Zamora Escacha se robaron fotos de artistas cuencanos cantando en una boda y las usaron para decir que sí han sido estos de un concierto público. Así justificaban pagos de eventos que nunca existieron. Así lo dio a conocer pues del asambleísta Castro. Vamos a escuchar aquí sus declaraciones.
1: Imagina que contratas a un artista cuencana para que cante en la misa de tu boda. Y claro, subes todas las fotos a tus redes sociales. Ahora imagina que gente inescrupulosa se descarga esas fotos de un concierto privado para hacerlas pasar por un concierto del municipio de Cuenca y así justificar el pago de un contrato. Aunque no lo creas, esto pasó. Y esto es solo el principio de un sistema de corrupción de la administración de Cristian Zamora, ahora prófugo. ¿Cómo sabemos todo esto? Porque la Contraloría General del Estado sacó el informe sobre los contratos de los conciertos del municipio de Cuenca. El examen especial DNAS-GAD-0053-2026 delata otras barbaridades. Un director de danza certificó que su grupo no participó en ningún concierto ni en ningún evento y que las fotos que usaron para el mismo informe no son de su colectivo. Otro director certificó que utilizaron el nombre de su grupo, pero que ellos no tuvieron ninguna actividad con el municipio ese mes y que la foto que usaron no es de su grupo.
2: La cosa se pone peor.
1: En el expediente aparece un señor firmando como representante de dos agrupaciones cuencanas. El mismo señor denunció a la Contraloría que nunca firmó ese contrato y que la foto que usaron es de hace 7 años. Es más, usaron también fotos de Diario El Mercurio de un evento del año 2022 para hacerlo pasar como parte del concierto.
3: ¿Piensas que eso es todo para el supuesto concierto?
1: El organizador presentó facturas de importación de equipos desde Hong Kong y la China. La aduana del Ecuador certificó que esa persona no ha importado nada entre 2012 y 2025. Esas facturas son falsas.
3: Para hacer conciertos se necesitan permisos.
1: La Contraloría preguntó a las instituciones que emiten esos permisos. Áreas históricas, control urbano y la intendencia, todas respondieron lo mismo.
3: No hubo ningún permiso.
4: Porque no hubo ningún concierto.
1: El municipio pagó $63,000 por un evento que nunca hubo y utilizaron la imagen de artistas cuencanos para llevarse la plata. Esto no es rumor ni persecución. Esto es corrupción, la peor corrupción que ha sufrido Cuenca en los últimos años. Esto es solo el principio. Soy Adrián Castro y no voy a descansar hasta que salga a la luz toda la verdad.
5: 8:27 y necesitamos más pruebas eficientes y profundas. 8:27, 8:27, abogado del pueblo habla.
6: Así tenemos acá una nota, mi estimado Gus. Vamos a pasar la imagen. Dice, buenos días, ¿saben alguna institución que vele por los derechos de los animalitos? Dice, han abandonado una perrita preñada en la quebrada por Chayoabamba. Y ya parió, dice, con cachorritos recién nacidos, están a la intemperie. Ahí se puede ver, y son unos lindos, no es una perrita mestiza. ¿Cuántos? Dos, cuatro.
5: Cuatritos,
6: cuatro cachorritos, dos blancos, me parece, uno negro y el otro, no sé, medio gris. Dos blancos, un negro y un perrito gris. O sal y pimienta, sí, ¿verdad? Sal
5: y es pimienta, una caramelito, ¿no? Es un amarillito, sí. Una caramelito.
6: Alguien que se interese, pues, no sé si nos escribe acá para darle más detalles. Oh. Es una perrita, es de raza grande, ¿no? Es mestiza, grande, de esas que son efectivos para cuidar la casa.
5: Unos completos diablos, sí. Y aguantadores, loco, sí. Aguantadores de cualquier enfermedad.
6: Está
5: de cualquier
6: a la intemperie con sus cuatro cachorritos de recién nacidos y alguna institución, aunque dudo mucho, ¿no? Pero alguna persona de buen corazón, pues que quiera apadrinar a esta madre y sus cuatro cachorritos.
5: 8:28, 8:28, licenciada. Recomendaciones importantes para ustedes.
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0: 12 de octubre, saludamos a los santos de hoy, San Edisto y Serafín.
1: San Evaristo.
0: No, Edisto y Serafín de Monte Granado. Y también Nuestra Señora Aparecida del Brasil, dice.
1: ¡Ah, qué bien! ¡Ah, qué bien! Alexa, el santo de hoy, porfa.
4: Aquí tienes tu santo del 12 de octubre, San Edistio. Edistio fue un mártir.
2: Y antes de irnos a escarcha, ¿todo bien?
1: Todo bien.
2: Todo bien, escarcha.
1: Todo bien.
2: Abogado.
0: Todo bien, porque ya apareció un tutor o un padrino que se le va a llevar a la perrita y sus cachorros. Ya le enviamos el número.
1: Toma, loco.
0: Sí, y quisiera que el amigo nos mande fotos después, pues no, de dónde está los cachorritos con su madre. Que nos mande unas fotitos acá nosotros también para publicarla.
1: Es que aquí hay una cosa muy importante, licenciada González, que hay que recalcar y hay que decirlo claramente. Aquí pueden criticar lo que ustedes quieran, loco, lo que ustedes, como ustedes quieran. Pero estoy seguro que nadie, que ningún programa radial, hablemos de programas radiales, loco, le ha dado tanto a esta ciudad como este noticiero, como este informativo, loco. Yo creo que nadie ha ayudado más al trabajo social y al propio trabajo de la sociedad como este informativo. Les puede doler en el alma, les puede doler, pero donde ya sabemos. Y siempre será así. 8:33.
0: Y para
1: vamos.
0: El amigo, al inicio había un amigo, le mostré a Dome que bravo. Pasando servicios sociales, bravo. Cumpleañeros, ya den noticias. Pero es que de todo eso, imagínese si nosotros no pasamos un servicio social acá. ¿Cuántas ayudas hemos hecho con servicios sociales, señores? Se han conseguido pintas de sangre, se han encontrado documentos, se han hallado maletas, instrumentos musicales, cosa de todos los días. Vea, hoy día mismo a mí me parece algo grandioso que una perrita que estaba abandonada con sus cuatro cachorros recién nacidos enseguida encontró un tutor. Me parece fabuloso,
1: fabuloso en verdad.
0: A mí como animalista.
1: Fabuloso, en verdad. Y por aquí un pana Javi dice, eres torpe.
2: ¿Y por qué, Escarcha?
1: Porque lo que pasa es que
0: ahora sí quiere, nos quiere.
1: Lo que pasa es que ya sabe lo que el man quiere que se diga. Correa es bello. El rato que es Correa es bello. Ahí
0: ya,
1: sí.
0: Pero dilo ya para terminar.
1: Correa es un papi bello. Ya se pusieron.
3: ¡Colaboremosle!
0: Ya no, ahora ya está contento.
1: Ya está contento.
0: Ya.
1: 8:34.
0: Nosotros también en paz.
1: Nos retiramos. Muchísimas gracias, familia suprema. Los dejamos con esta
5: Tecnochicha.

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ya aterrizamos en la noble cabina 96.1 para acompañarles en este arranque, arranque de semana. Les saludo a la garganta millonaria. Yo soy el Che William, ya saben, aquí estamos. Llegó, llegó, llegó.

0: baila Gustavito. Buenos días, buongiorno.
1: El mejor día de la semana ya se marcha. Sí, señor, ya estamos nosotros listos para acompañarnos hasta el mediodía 12 de octubre, día de la raza, papá.
0: ¡Raza! ¿Cómo está la raza?
1: La raza, la raza, la raza, la mezcolanza, la mezcla, la fanesca. Por eso es que uno tiene en el ADN pasto de todo el planeta, mijo. Así que un abrazo cordial a todos quienes nos escuchan ya a través de 96.1 FM, a través de nuestras plataformas digitales. Le vamos a saludar. ¡Ey, cómo están! ¡Ey, cómo están!
0: ¡Estamos bien! ¡Estamos bien! ¡Estamos bien!
1: Señores y señores,

0: hondo. En este 12 de octubre, ¿cómo pasan los días? Y nosotros pasamos también todos tus audios. Adelante, señor Guzmán, ¿cuál es la dinámica?
1: La pregunta está facilita, escuche usted mismo. Escuche usted mismo.
2: ¿Qué están haciendo?
1: La pregunta está facilita, escuche.
3: ¿Qué están haciendo?
0: Eso es todo.
1: Ya, hijito, ya. Sí, señor. Vamos a revisar el WhatsApp de la radio 0999-961-961. Vamos a reportar sintonía en el arranque de lunes. Arranque de semana. El día más bacán. Porque dura más, loco.
0: Sí.
1: Ya estamos nosotros acá preparados. Comando, buenos días a todos, menos a uno, dice. Aquí bueno. Ojo al Piojo en Confecciones Mirtex Presenchi.
0: Ok.
1: Fabiano Pulcamello, un excelente día e inicio de semana. Taita, Dios lo bendiga.
0: Siempre. Amén, gracias. Amén.
1: 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Siempre a full sintonía. Saludos cordiales. Hola, mis bebitos Fiu Fiu.
2: Mi bebito Fiu Fiu.
1: Eres mi bebé. Mi bebito Fiu Fiu. Desde Ucubamba, siempre en compañía de la Suprema Estación, el Pedrito Takuri.
2: Pedrito.

0: tu amor platónico, Chusín.
1: Hola, Pedrincho, te mando un beso, Pedrincho.
0: Buenos días, mis semillitas de calabaza. Y a la calabaza ingesta, buen día. Dice, aquí estamos a full sol, agua y arena.
2: Pero empezaron. Gus Durán, yo creo que esta semana filtramos mensajes.
0: Filtramos. Ya están escuchando. ¿Por qué no leen mi mensaje? Porque le encaman notas a mi pan.
1: Van a filtrar.
0: Compósate.
2: Es más, vamos al corte.
0: Saludos al Krusty.
3: Hola, buenos días.
0: Un abrazo. Buenos días, mis coscos. Saludos desde Checa. Desde Chicago.
1: Siempre
0: escuchando el mejor show de Cuenca, el Augusto. Saludos, mi brucha. Hola, ¿cómo están? Yo estoy haciendo cobitos para helado, dice.
1: Ay. Mira, está haciendo sus heladitos también. Que le vaya súper, súper, súper excelente el lunes, ¿eh? Que venda todo.
0: Olis, mis girasoles, dice.
1: Hola.
0: Saludos, linda semana. Toca estar hecha la que trabajamos, dice. Llegó la Contralora. O la Contraloría, bueno.
1: Ay, Dios mío.
0: Saludo para la Marce, que dice que esta semana va a estar, pero que trabaja, que da miedo.
1: Marce, toda la fuerza, toda la fuerza.
0: Y al almuerzo no se va a ir.
1: Híjole, ahí sí se jodió. Va a trabajar como nunca.
0: Sí, señor. Saludos cordiales. ¿Qué están haciendo?
4: Saludos.
0: Buen inicio de semana para todos ustedes, laborando en el Amarillito junto con la Suprema Estación, el Juan Diego.
1: Juan Diego.
0: Está en el Amarillito. Don Luchito Sari está haciendo guaguas.
1: Guaguas y guaguas.
0: O sea, porque está pesada la masa.
1: Claro, ¿no?
0: Así que guaguitas de pan, Don Luchito Sari, allá en el Relámpago, debe estar a full camello. Le mandamos un abrazo y a todo el personal del Relámpago. Buenas guaguas de
1: Don Luchito Sari. Bueno, tiene buena mano, ¿no?
0: Buenas manos para hacer las guaguas.
1: Llenas de manjar.
2: Oye, y tiene con y sin.
0: Con y sin, claro.
1: Llena de manjar.
2: Con relleno y sin relleno.
1: Vea eso.
0: Así es. Saludos, hola mis chiquis, sabrosos, deliciosos. Dice, yo estoy alegrando la oficina con mi presencia, dice una damita. Hoy ya empezamos con las declaraciones. ¡Ah, caramba! Muy bien, que le vaya bonito. Que le vaya bonito, bien chévere, bien bacán. Buenos días, mis comanditos bellos. Aquí terminando de desayunar en la oficina. Ya desayunó,
1: ¿verdad? Lindo.
0: Un abrazote a todos, menos al Gus, que ayer estaba hecho el rico en la cascada de Girón, dice. ¡Acho!
1: ¿Te fuiste por allá, loco?
0: Sí, ahí estuve.
2: ¿Pero estaba hecho el rico o no estaba hecho el rico?
0: ¿Cómo voy a estar hecho el rico en estas carnes, papá? Sí, todo esto sería una apreciación.
1: Claro,
2: ¿Con quién estaba?
0: Con los futuros esposos.
1: Vea.
0: Con el Averito, con el Pablito, con los futuros esposos.
1: Bien, loco, bien.
0: Estuvimos ahí en Girón.
1: Un vueltón por allá.
0: Sí, bajamos, un poquito. Estuvimos en el Chorro, de ahí bajamos a Girón City.
1: Ah, qué lindo.
0: Mi hijo, había un show artístico, ya arrancaron las fiestas allá del Señor de las Aguas.
1: Don
0: Girón.
1: Vea.
2: Esta es la primera semana, ¿no?
0: Sí, señor.
2: Nosotros vamos a la quinta semana.
0: Sí, señor.
2: Muy lindo. Bastante. ¿Ya vio dónde vamos a estar?
0: Sí, señor.
2: ¿Cómo estaba todo ahí?
0: Lindo, señor.
2: Ahí vamos a estar.
0: Un abrazo para Karencita. Ella nos escucha en Cumbia a través de la web, porque tú sabes que ella es otra república.
1: Claro,
0: el FM no llega. Sí, entonces allá la República Democrática de Cumbia.
1: Mandamos
0: un abrazo. Ahí está el Krusty, está la Karencita, la familia Pinos también. Así que un abrazo.
1: A través de la triple W, ¿no?
0: A través de la triple.
1: Y eso es.
0: Triples,
1: un abrazo para toda la gente en Cumbia, escuchando la radio 961.
0: Buenos días, muchachitos. Lindo, como dicen la semana. Solo que a mí ya me dañaron el día, dice, con esa voz fea del che. No. No,
1: ¿qué pasa, boludo?
0: Escuchar la música, dice. Fuera bueno que se... No, por favor, tranquilos.
1: ¿Qué tiene que hacer si no le gusta?
0: Che, le pagan para que hable.
1: Claro.
0: Si no, él no viniera.
1: Claro, estoy durmiendo en la casa.
0: Hola, mis dos mazorcas, dice. Calchaco. Saludos. Desde la trabajación eléctrica andamos... Sudadote está
1: tarde. Están camellando, sudando.
0: Ese es.
1: Ganándose el billete, loco.
0: Ganándose la platita. Con el sudor de mi frente.
1: Sí.
4: Coma, me gané toda la semana.
0: Hola, mis dos coronitas y mi biela de litro. Dice, aquí estamos llenando mi frío, ya que el fin de semana se vendió todito. ¡Ah,
1: qué lindo!
0: ¡Qué bien!
1: Deme dos, deme tres, deme
0: ella
1: cuatro.
0: Está en la tiendita llenando el freezer, el frío.
1: Sí, claro, es bonito,
0: con
1: ¿no?
0: Unas pescuezuditas.
1: ¡Se vendió todo! ¡Qué lindo!
0: Ella tiene la tienda en el
1: Valle. ¡Oye,
0: vaya! Buenos días, mis comanditos, aquí haciendo los sombreros, dice la señora Nati Piña. Le mandé un abracito haciendo sombreritos.
1: Sombrero. Dale a la

0: acá dice, hola chicos guapos, hoy aquí trabajando desde casa con las bendiciones, ya que no tuvieron clase.
1: Ay, se quedaron las bendiciones en la casa, ¿no? Sí,
0: dijeron que hoy es como una especie de feriado también. Uy. Ahí de Johnny, mijo, así que bueno. Los
1: ¿Y que cómo están... dicen que no tienen feriado allá también?
0: Eso es lo que yo decía ayer, sí, pero si no sí, es que sí. Solo el 4 de July.
1: Que solo ahí... Ecuador.
2: Ay, acá solo es trabajo, acá nunca descansamos.
0: Ya sí, solo hoy, estos últimos dos meses ya escucho como dos feriados.
1: Ya ve, ya ve.
0: Y ya mismo viene literal. El Día de Acción de Gracias.
1: Ya ve.
2: O sea,
0: ya aparece acá.
1: Vamos ahí, no. Ahí vamos, Ecuador
2: ¿cómo
1: y
2: es en
1: Estados
2: inglés
1: Unidos?
2: El Día de Acción de Gracias.
0: Thanksgiving Day. Ah, ya. Ah, ya. Y luego ya saben decir, ¡ay, acá solo trabajo! Allá, allá, allá.
2: Por eso no tienen nada, ¿saben? En cámara.
1: Pobrecito.
2: Ustedes vamos cada mes feriado.
1: No.
0: Así suelen decir, pero igual, mira. Es algo que yo siempre digo, a donde fueres, haz lo que vieres.
1: Claro.
0: Ya, decía un filósofo, poeta y loco. Así que si usted vive allá y tiene que ya acostumbrarse a esas tradiciones y a todo lo que tenga que ver con eso,
1: ya no
0: con
1: tiene...
0: aquello, bienvenido
1: sí,
0: sea.
1: Sí, ya no tiene que estar.
2: No sea mi niño adorado.
1: Ya huele el olorcito a la pasada.
0: Ya.
1: Sí, ya se huele.
0: La popo de caballo.
1: Claro. Eso no es sabroso.
0: Sabroso.
1: El humito que le pone ahí, ¿cómo
0: el
1: se llama?
0: El humito cuando está calientita el adoquín.
1: Tiene un nombre el lo que ponen ahí.
0: Palo Santo.
1: El Palo Santo. Yo soy santo. Tenga la bondad, vamos a ver
0: sí,
1: qué
0: señor.
1: Dice.
0: Sí, señor. Buenos días, mis palomitas y mis gallinas, no. Perdón, me olvidé de filtrar, ahora sí, va. ¿Qué están haciendo?
1: ¿Qué
0: están
1: haciendo?
0: El amarillito porque no tengo muchachos, pero ni un peso.
1: No, ¿qué pasó? Te gastaste toda la plata, boludo.
0: El fin de semana dice que están, pero que se gastan.
1: Ah, no, no, el lunes trabajo, es eso, ya. Sí. El lunes recupero todo. Pero vamos a camellar, loco, vamos a camellar para recuperar todas esas guitas, loco, vení.
0: Sí, señor, saludos cordiales para todos. ¡Ey, comandante! Saludos desde New York, aquí camellando durísimo para pagar el ticket del concierto de Don Omar que fue el sábado.
1: ¡Ah, vea!
0: Carísimo, loco, concierto de Don Omar. Garísima.
1: Garísima. Qué bien que disfrutaron del show del fin de semana,
0: dale,
1: ¿no?
0: Dale. Buen día, mis dos chilindrinas.
1: ¿Y qué?
0: Voy a filtrar.
1: Sí, eso sí.
0: Acá en Maryland escuchando. Feliz inicio de semana, Brocha. Saludos. ¡Buenos días!
1: ¡Buenos días!
0: Sí, señor. Por acá dice.
1: ¿Qué pasó? Vamos, hey, ¿qué pasó?
0: Dice Gus, el feriado acá es para la gente blanca. Nosotros los seres nos toca trabajar.
1: Oh,
0: dice.
1: Bueno, ahí sí ya no podemos discutir, bueno, boludo.
0: Ya, no sé,
1: ya no se puede hacer nada.
0: Ahí sí ya. No, sí. Chicos.
2: Acá como somos fulleres, mijo. Full feriado.
0: Full. Estos holidays son solo para escuelas, empresas públicas y privadas, no para todos. Buen día, ahí le paso el dato. Sí. Gracias, Dianita. No hay problema.
1: Pero acá
0: Dianita.
1: Es lo mismo, ¿no?
0: Acá es igual.
1: Igual.
0: El feriado igual
2: sí,
0: no es
2: sí,
0: para
2: sí,
0: todos.
2: Sí. ¿No? O sea, acá el Bumburi el feriado no trabajó.
1: Claro, y nosotros.
2: Y la cita sí. No trabajó. Nosotros le dimos mi.
1: Claro, el viernes era, ¿no? Pero aquí estamos, ve. Nos gusta camellar. Estamos
0: qué lindo
1: con todo
0: es
1: el...
0: trabajar.
2: Claro, nos encanta trabajar.
1: Nos encanta camellar.
0: Qué lindo es trabajar.
1: Qué lindo es trabajar.
0: Ocios. Saludos, sobrino Guche Paposo, el duro de la 10 que está full camello, el duro de la 10. Ya está con las guaguas de pan, con la colada morada, con los batiditos, con
1: el TikTokers ahora,
0: con
1: ¿no?
0: Con el levanta muestos, con el. Mijo.
1: Oye, este señor hace de todo, loco, hasta TikTokers ahora, ¿no?
0: Bien, está bien.
1: ¡Es duro! Le mandamos un abrazo, duro.
0: Duro.
1: 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Nos vamos al coste y volvemos. No, no se vayan de la sintonía, con permiso, ya volvemos.
0: Sí, señor,
1: no se vayan.
0: Ya venimos.
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0: a través del Super Hiper Show de la mañana, comando, sí, hasta el mediodía, compartimos con ustedes. ¿Cómo están? Buenos días, señores conductores, con permisito. Ya ingresamos a su unidad de pronto, ¿no? En la oficina también, ¿cómo están? Buenos días para ustedes, un abrazo fraterno en los mercados. Aquí estamos los comandantes para acompañarle mientras usted camecha y camecha.
1: Sí, señor, estamos listos para que participe con nosotros a través del WhatsApp. Recuerde que tenemos pases para el Mundial
0: del Vallenato.
1: Sí, es el Mundial.
0: Sí.
1: Copa América.
0: No, es el Mundial del Vallenato.
1: El Mundial del Vallenato, así que todos a participar, por favor. Y no te olvides, domingo 1 de noviembre en el Estadio Jorge Andrade Cantos de Azogues. Ahí va a ser el Mundial del Vallenato.
0: Por fin le voy a conocer a Adriana Lucía, loco. Por fin. No, le conocí en vivo y en directo. Ahora sí le voy a decir
2: una foto, por favor.
1: Claro, está bien.
0: Lo cierto.
1: Muy bien.
0: ¿Por quién va usted? ¿Por Luis Mateus?
1: Luis Mateus también.
0: Sí, bien. Alex Manga, de pronto. También.
1: No le ubico mucho al señor.
3: Alex Manga, cantante, fue de los Diablitos.
0: Exacto.
3: No, el que canta a los novios. Y estamos las novias cruzadas.
0: Daniel Calderón también van a estar por ahí, ¿ah? Sí, qué bien.
1: También Nelson Velázquez.
0: Eso, Nelson Velázquez.
1: Giancarlo Centeno, Ese es propiazo.
0: Y nosotros estamos regalando pases, vea. Usted participa fácil y sencillo con nosotros. Con el primer segmento de la mañana que dice y suena así.
1: Señoras y señores, vamos a comentar la vergüenza del fin de semana. Sí, señor.
0: La vergüenza. Llegó la vergüenza.

0: Oye,
1: sí, señor.
0: No.
1: Por favor, la vergüenza.
0: Sí, la vergüenza.
1: ¿Qué le pasó el fin de semana? O si no, hoy en la mañana también. Usted sabe que el lunes es un poco ajetreado.
0: Claro.
1: Todos apurados,
0: claro.
1: Todos así como que, uy, no. La vergüenza del fin de semana.
0: ¡Semana! 0999-961-961. Nosotros arrancamos. ¿Vio de pronto pasó alguna vergüenza, señor Guyurán? De pronto, sí, o no le pasó nada, no le pasó nada.
1: La vergüenza del fin de semana. Bueno, ayer estuve por el Chorro de Girón.
0: ¿Qué pasó?
1: Sí, señor, la vergüenza del fin de semana. Ayer en el Chorro de Girón,
0: sí.
1: Estábamos ahí ya...
0: ¿Se te chorrió? No, no.
1: Se chorreteó.
0: Se chorreteó, también puede ser, ¿no? Es feo cuando de pronto te da una churreta y estás en esos lugares, no sabes qué hacer.
1: Sí, pero no fue ahí, fue en Girón.
0: ¡No!
1: Si nos digo que estábamos en el Chorro. Y estábamos ahí grabando un videito, haciendo un poco de contenido, ¿no? Y hay un señor, dice, vamos, dice, antes que nos saquen en la 961, dice.
2: Oiga, famoso, Julio.
0: Sí, vamos, antes que nos saquen.
1: Entonces, la vergüenza.
0: Sí, un poquito está, de vergüenza.
1: Claro,
0: ¿no?
1: Uno se queda frío, Peñaño. Uno parece que estuviera ahí desapercibido.
0: Sí.
2: Hijo, ahora en todo lado usted le conoce.
1: Un abrazo.
0: Esa es la actitud, ¿no?
1: Un abrazo, un saludo a la gente bonita de Girón,
0: Girón,
1: de Chorro,
0: sí.
1: De diferentes partes del mundo. Porque allá, mijo, también hay de diferentes partes del mundo.
0: Claro, y disculparán que a veces no le conocemos, no saben. No, a veces encontramos con personas que realmente solamente escuchan la radio, ¿no? Y no se les conoce y dicen luego mucho el sabroso, hecho el bacán. No, es que a veces no se sabe, ¿no? Acérquese nomás, pero con toda la confianza. Permítame, por favor, me presento. Yo también soy.
1: Lindo.
0: La vergüenza, papá oso. ¿Cuál es esa vergüenza del fin de semana?
2: La vergüenza, el fin de semana, sí. Estábamos trabajando por el pan.
0: Ya, ¿qué pasó?
2: Y bueno, hubo un... La dueña de la fiesta había contratado un robot, ¿no?
0: Ya.
2: Y alguien le empuja al robot. Ahí en el video está claro, estábamos revisando. Le empujan y él justo estaba con la pirotecnia prendida.
0: ¡No manches!
2: Cual fuera vergüenza es que hay alguna gente, en vez de ayudarlo enseguida, no estaban riéndose y todo, y él estaba ahí desesperado, pues.
0: Claro, pues es que imagínate que te tumben del robot, es altísimo eso.
2: Y él estaba bailando. Pobrecito. Así, se agacha para hacer su baile y alguien viene detrás y...
0: Dejen de ser cargosos, sí, ¿por qué hacen eso, no? Él va a presentar
2: a los
0: juicitos
2: y a los robots, mijo, no...
1: Algún chistoso.
0: Sí, esos chistosos, loco, que de pronto viene algo... aparece la oportunidad y ¡boom! Ahí... No hagan eso, va a camellar él también, ¿no?
2: No les traten mal a los personajes de las fiestas.
0: Pobrecito, qué vergüenza sería.
2: Claro, pobrecito, él después, bueno, yo creo que los nervios, estaba riéndose y todo, pero no, sí estuvo raro.
0: Estuvo un poco feo eso,
2: sí,
0: ¿no?
2: Sí.
0: 0999-961-961, vamos a ver cuál es tu vergüenza, la vergüenza, sí. Viste, pasate, bueno. Comenta a través de nuestro WhatsApp, vamos a revisar ahora mismo.
1: Usted, señor Che William, cuente su vergüenza.
0: Ah, esa vergüenza, no, me cogió la corriente, loco, en pleno show.
1: Ah, no.
0: Oye, no, yo tengo la culpa, pero.
1: ¿Qué pasó?
0: Me fue al baño y con las manos mojadas, y voy a desconectar una vaina, boom.
1: Hijo.
0: Es
1: peligroso.
0: La gente, en vez de ayudar. En vez de ayudar, casi me quedo pegado. ¡Qué vergüenza, loco! ¡Qué vergüenza me pasé el fin de semana con eso!
1: ¡Es peligrosísimo!
0: ¡Pegriloso! ¡Es muy pegriloso!
1: Sí, señor.
0: A ver, ¿qué dice la gente a través del WhatsApp?
1: Tengan cuidado, por favor, con eso. De alguna vez un artista, creo que fue Sharon, ¿no? Que se desplomó, mijo, por el micrófono con corriente.
0: Oye, también ahí, ¿no? Con las manos mojadas, chao, loco.
1: Peligrosísimo.
0: Muy
1: peligroso. Tengan cuidado, por favor. Tengan cuidado.
0: Muy, cuidado. muy pegriloso. A ver, ¿qué dicen a través del WhatsApp? ¿Cuál es esa vergüenza?
1: Sí, señor. Dice por acá, la vergüenza es que ayer almorzamos unos mariscos por el estado de Mendoza y después pasé en el baño, dice.
0: ¡Oh!
1: Pensé que no iba a avanzar a contar, dice, pero aquí estoy, dice.
0: ¡Ay! ¡Híjole! Y en ese momento ya no quieres ni tocar, loco, ya te, pero... Te pone mal eso, súper mal, vaya.
1: Así es.
0: Se aflojó.
1: La vergüenza que voy a hacer del 2 en la bomba de Gapali.
0: Ya.
1: ¡Chum! ¡Ay, puchi! No ha habido agua.
0: ¡No!
1: ¡Ay, ay, ay! Y después que entró, dice, el que entró después le quedó tremendo regalo.
0: ¡No
1: ahí, dice,
0: jodas!

0: Un popodrilo.
1: No, no.
0: Un popodrilo.
1: Un
0: popodrilo, dice, cantaba. Imagínate.
1: En ese momento te van las ganas de orinar. Me voy mismo por el mismo camino. Regreso por el mismo camino. Suele pasar eso. ¿Cuál es la vergüenza que pasó el fin de semana? Comenta.
2: Sí, pero bueno, ahora por lo menos ya hay las bombas de gasolina, ¿no? Antes no habían, pues, mijín. Los baños ahí, pues.
0: No había baño, no había baño. Antes no había baño. Nadie te presta el baño, mi.
2: Nadie.
0: Sí, nadie te presta el baño. Es que también feo, delicado prestar el baño, mi.
1: Sí, pero algunos pueden y
0: con
1: no
0: mucho
1: quieren.
0: Mucho respeto, feo.
1: Sí,
0: feo,
1: sí, ¿no? Sí, sí, verdad es eso. Sí,
3: preste el baño.
1: Bueno, como que es poco delicado, ¿no?
0: El único baño que no les da vergüenza, ¿sabes? Es el de aquí de la radio.
1: Ah, ese. Sí. Parece castillo.
0: Hijo, pero estuvieran de fiestas, patronales.
2: Lo más duro es cuando sea el abogado, mijo. El abogado no perdona a nadie.
0: Es que él está al ladito del baño. Se sale.
2: Pero él tiene que oler su pasta y dejar pasar el resto.
0: Pero ese cuando sale y hace novedad, no. Él sale y le da ganas de abrirse el micrófono. Y
2: va gritando hasta afuera que alguien entró al baño.
0: Pero cuando hace él, sale bravísimo.
2: Si yo no he entrado nada, a mí de gana me están diciendo.
0: La vergüenza, que esa sí es una vergüenza cuando te toca hacer el 2 y está alguien más por ahí.
1: No,
0: saben que hiciste del 2.
1: No,
0: vergüenza de salir.
2: Ah, pero ¿por qué si es normal, mijo?
0: Es que eso digo yo.
2: Yo no.
0: Sí, pero anda a tu casa, querido.
2: Sí, no, pero anda, ¿y si le agarran en algún lado, Gus Durán?
1: Es que la emergencia.
2: Por ejemplo, también, que usted esté en el centro. ¿Entiende? O sea, sí, a veces pasa, Gus Durán.
0: No, sí, sucede. Claro. La vergüenza dice que pasé hoy es que le llevo a clases a mi peque a las 7:45. Pensé que llegué pronto, ya no había nadie afuera. Dice, total, ha sido la entrada a las 7:30. Dice, hombre, ya han estado en clases ya.
1: Esa es otra vergüenza cuando te atrasas también de la escuela y está ahí parado con el guagua. Claro. Ay, no, pues qué vergüenza, ¿no? Madruguen, levántese un poquito más pronto.
0: Sí,
1: qué vergüenza.
0: Señor.
1: ¿Le ha pasado alguna vez eso a usted?
0: Claro.
1: No sé,
0: claro,
1: con la guagua parado ahí. ¡Qué vergüenza! Vamos al corte, regresamos porque ¡qué vergüenza! Ya nos pasamos.
0: ¿Nos vamos al corte?
1: Sí, ya volvemos.
0: ¿Nos vamos al corte? Ya venimos entonces con la vergüenza del fin de semana. Coméntamente a través del WhatsApp 0999-961-961. Ya regresamos, ya volvemos. ¡Volvemos!
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0: Buenos días. Eso, lindo. Estamos nosotros con el segmento, estamos hablando de la vergüenza, a través del 0999-961-961. Arriba los ánimos, vamos, arriba.
1: Ándale.
0: ¿Qué dice la gente, señor Guzulán, a través de nuestro WhatsApp?
1: Sí, señor, dice, vergüenza del weekend es que el sábado dice, nos vamos a comprar un chancho y sacar cascaritas y luego andando muriendo con la nariz hecha roja de tanto sol.
0: Ajá.
1: Quemados más que el cuchis.
0: Tenga cuidado con ese sol que está potente también, ¿no?
1: Tenga cuidado.
0: Póngase protector solar, tenga la bondad, porque está un sol tremendo. A ver qué dicen más a través del WhatsApp.
1: Buen día, comandiños. La vergüenza del fin de semana es que fui a comer por ahí y me tocó una carne medio dura, dice. Y me pongo a comer con el tenedor y el cuchillo y que empiezo a cortar y que jalo y que todo el arroz media mesa. Es que sacan.
0: Qué vergüenza, sí.
1: Ha estado tiesa, amigo.
0: Sí nos ha pasado eso, ¿no? Cuando está muy, muy dura la carne, tratas de sacar en pedazos. Sí, boom, al piso, loco. Eso, vea. Vamos con más.
1: Buen día, chicos. La vergüenza del fin de semana. Me voy a un lugar nuevo que no conocía. Me pedí una picaña.
0: ¿Ya?
1: Y un juguito súper bueno, dice, ¿para qué? Pero al último dice, voy a pagar y me sale $30.

0: Y yo jalado 10, dice.
1: Oh, nos pasó una vez, ¿te acuerdas?
2: También, también sí, ha pasado. Sí.
1: ¿Cuánto,
2: también ha pasado?
1: ¿Cuánto era el pedido de 30? Nosotros con $10. ¿No?
2: 36, el
1: 36.
2: Los jalados aquí, $10. Pero bueno, y.
1: Así es la vida.
2: Se resuelve. Dice por acá, muchachos, yo trabajo en la City, dice, en Manhattan. Yeah. Y estábamos en un departamento recién renovado y tenía que amarrar un conejo. Y justamente estaban haciendo la limpieza final y que el conejo ha estado muy oloroso, dice. Y la chica que hace la limpieza pasa revisando los baños y casi se me muere.
1: Los conejos,
2: dice.
1: Uy.
2: Oye, como habíamos tres, dice. Ya, pues igual sospecharon de mí mismo.
1: No.
2: Es que
1: no,
2: ya en la cara, en la carita mismo se ve, mi. Ya en la carita, ya el que está hecho el. Yo no fui.
1: Dice, yo no, sí, es que yo no fui, que no. Te saca la vuelta, te queda viendo de reojo así, de ladito nada más. Ya, ese fue, él es el.
2: Hijo, pero bueno, sí se mandan ya. Peor sí. Es que de borracho, hijo. No,
1: o sea. No, eso sí. Cuando tomas es peor, ¿eh? ¿Sí o no, papá Oso?
2: Se ha muerto un perro ahí.
1: Y se ha muerto un perro.
2: ¿Qué más? Pues, hola, la vergüenza que me pasó el fin de semana es que se suben dos pasajeras al taxi, dice. ¿Ya? Y yo les dije, buenos días, joven, ¿a dónde les llevo? Cuando me responde, no soy joven, soy señorita, dice.
1: Uy.
2: Y es que tenía outfit y corte de cabello de hombre, dice.
1: Ay, ay, ay, ¿a dónde le llevo, caballero?
2: Soy señorita,
3: que no me ve.
1: Claro, uy, ya qué vergüenza. No sabe qué hacer en ese instante. Vea eso. Ve lo que está pasando el fin de semana. O lo que pasó el fin de semana, ¿no? Ah. Vea, tenga la bondad.
2: Buen día, mis lechitas, la vaquita, dice.
1: Ve la vaquita.
2: Sí, señor, y mi cantarilla. Bueno, dice, por acá, un buen inicio de semana. La vergüenza del fin de semana es que salimos al Roto Fest, dice, ya. Con mi hormiguita. La Cami, dice.
1: ¡Oy!
2: Y otra roto. Amiga, dice.
1: Ya.
2: Y vimos unos cuantos guambras saliendo del evento en brazos.
1: ¡No!
2: Y bien chorreado, dice. Bien vomitado.
1: ¡No, jodas!
4: Ya ve, para que vea que eso no es bonito, ¿no?
2: Ya ve que se ve feo.
4: Se ve horrible
2: ya
4: eso.
2: Ya ve que se ve feo que estén ahí borrachos, llorando.
4: Requemándose.
2: Ya ven que no es bonito. Quizás... Ahí se hayan visto en ese espejo.
1: Ha aprendido un poquito.
2: Quizás. ¿Qué dice, muchachos? La vergüenza de este fin de semana. Salí a comer con mi esposa y justamente estábamos sentados en la mesa.
1: Ya.
2: Y me llama mi novia.
1: No, boludo, no. Eso ya no es vergüenza, eso es cerco. Eso es sinvergüenza.
2: Buen día, comanditos. La vergüenza de una vez que cuando estaba manejando el bus se suben dos peladas, dice, y se me junta el ganado.
1: ¡No!
2: Y se dan cuenta y me empiezan a hacer relajo delante de la gente que estaba en el bus.
1: ¡No!
2: Una vergüenza completa. Que
1: ¡no
2: sí,
1: jodas! Que tú no sé cuánto, ella, que dijiste que eras soltero.
2: Que querías, ya ves.
1: Que estaba solo por tus hijos.
2: Sinvergüenza.
1: No sé cuánto. Sushi. No, boludo, no. Que no pase eso. Así. Ande con cuidado, siempre.
2: Así pasó.
1: Así dijo. Bueno, vamos a ver qué dicen más.
2: La vergüenza, dices, que el fin de semana, el sábado específicamente, pido al Space que ponga RBD, dice. Y mi ñora estaba escuchando a la radio y me dice que ya te estás pasando de
1: No,
2: por favor.
1: De marinero.
2: Mi esposa le ha dicho
1: sí. Sí, de marinero.
2: Ah,
1: no.
2: Pues que estás hecho el marinero. No, por favor, Juanito Ducci, solucione eso.
1: Claro.
2: Demuéstrele que usted es un hombre.
1: Sí, no sé. ¿Qué pasa que está saliendo de esos momentos?
4: O sea, un hombre no puede escuchar, sálvame de esta
2: jamás
4: ciudad.
2: Peor dice al concierto, jamás.
4: Y a Colombia.
2: Peor a Medellín.
4: No, eso no se hace.
2: Good morning, Commando Show. La vergüenza del fin de semana es que el sábado me fui a hacer hiking con mi bendición. Y cuando estuve bajando la montaña, mi bebé que empieza a llorar a gritos, dice, más parecía... un oso, dice.
1: Uy, ¿qué le pasó?
2: Estuve en la montaña del oso y pues la gente me miraba raro y mi bebé lo único que quería es dormir.
1: Ah, de pronto dice, ¿no? Lo están robando el guau.
2: Se está llevando, dice.
1: Sí, vea. Bueno, esa es la vergüenza, ¿no? Que pasó el fin de semana, así que seguimos escuchando en este momento. La vergüenza, ¿cuál es la vergüenza? Adelante. La vergüenza.
2: La vergüenza, dices que ayer voy a...

0: Pa' ti, pa' mí, pa' ti, pa' mí, pa' ti, pa' mí. Y que le escribo un precioso y sorpresa, dice.
1: No.
0: Andaba de mandarina y nunca respondió. No.
1: Ay, ¿cuántos hay de eso el fin de semana?
0: Para eso usted tiene que...
1: Sí.
0: Sí. Con un servidor, si lo que quieres.
1: De una al consulado, no, de una.
0: Qué llamada.
1: Sin perder el tiempo ahí, vea. 09.
0: ¡Muchachos!
1: ¡Hola!
0: La vergüenza del fin de semana es que grito ¡bingo!
1: Ya.
0: Y total me ha faltado un número.
1: ¡No! ¡Qué vergüenza!
0: Que me mandan a la vergüenza. Pues hoy no te han metido la
1: vergüenza. Sí.
0: Porque ahí hubiera sido más feo.
1: Claro.
0: Hubiera sido más feo.
1: Pero
0: sido...
1: qué vergüenza, ¿no? De en ese momento. ¡Bingo! Chus, falta un número. Uy, fuera.
0: Y no sabían quién gritaba.
1: Sí,
0: ¡bingo!
2: No, pues suerte pasa gritaba. Desapercibido. El
0: no
2: muchacho.
0: Sabían quién gritaba.
3: Ah, ¡bingo!
0: ¡Bingo! No sabían quién gritaba.
1: Bueno, ya dejen de jugar, decían, ¿no?
0: Y el Alexander, aquí, oh. Ya dice, párate, mijito, párate. No, ya estoy parado, dice.
1: Deme. Pero imagina qué ver. Pero qué vergüenza andar con este pana.
0: ¿Quién va a gritar eso, mi hijo? Sí,
1: ese, mango, qué vergüenza que ha pasado.
0: Imagínate.
1: Usted, ¿ah?
0: ¡Brochas!
1: ¡Hola! Saludos.
0: La vergüenza de este fin de semana. Dice que me voy al baño y mi suegra no ha cerrado bien la puerta y que abro y que la man sentadita ahí pegándose.
1: Un tremendo.
0: Ha estado, claro, mandando un correo electrónico.
1: Sí.
0: Y ya, pues, y le veo sentadita ahí. Dice,
1: soltando los conejos, dicen.
0: Mucha estado, pero blanqueando. Y allá fue ñaño.
1: Qué vergüenza. Toque la puerta, ha dicho la suegra. Oye, pues toca la puerta, ¿qué pasa? Abre nomás de una vez.
0: ¡Uy! Claro, dice Dianita por acá. Hola chicos, la vergüenza de este fin de semana es que nos obligan a jugar en tremendo lodazal, dice, pero ni en Ecuador no creo que jueguen así. ¡Uy!
1: Oh.
0: No. Yo pensé que esto era en.
1: ¿En dónde?
0: Esto parece.
1: Cierto,
0: en Checa parece esto.
1: Pero le pusieron a jugar ahí. ¿Dónde es eso? ¿En Estados Unidos?
0: Dice que es en el Blue Mountain Reservation.
1: Oh my God.
0: Ay, Diosito.
1: En Orlando,
0: ¿pero
1: jugando?
0: ¿Qué estaba jugando, pues? ¿Qué es, pues? La chanchera. ¿Qué ha pasado? Sí. Pero si las vaquitas de Tarqui pasan mejor que eso.
1: Sí.
0: Pero mira cómo han jugado. Acá nos manda una foto, mijo.
1: Uy, qué no. Vergüenza, qué vergüenza.
0: Qué vergüenza.
1: ¿Tú ves una cancha así? ¿Te metes o no?
0: O sea, sí, uno sí, mijo.
1: No es cierto.
0: Sí, algunos. Pero esto es de la Johnny, ¿verdad?
1: No puede ser. Allá tiene que
0: ya
1: estar.
0: Ya está eso, han llevado. Esa costa ecuatoriana. Esa costumbre fue en lodo. No. Por favor.
1: Batir lodo.
0: La vergüenza, dices, que voy llevando a mi pelada, dice, pero. En ese tremendo calor, dice, con los vidrios de arriba, porque si bajo, dice, herediendo ese carro, porque anda tragando aceite, qué foca.
1: ¡No! ¿Estás
2: separado ya, pues?
1: Sí, ¿o qué?
0: Ya.
2: Dejando pues. De tomar, amigo.
1: Dejando de comprar la biela, sí.
2: Claro, hay que reparar la máquina.
1: Sí, repare.
2: No se daña más, loco.
1: Sí.
0: Dice, la vergüenza del fin de semana fue que jugando indoor, que estaba a punto de hacer un gol, dice, que ya voy encarando al arquero. Ya encárame. Y que pateo el suelo y me voy, Diosico.
1: ¡No!
0: ¡Papá! ¿Qué pasó?
1: ¿Qué pasa, papá? Saludo para papá.
0: No es papá.
1: No, pero papá también le ha pasado eso, me contó una vez. Se fue de boca.
0: Estás enamorado de papá, vos también.
1: Saludos. Está camellando, está escuchando la radio.
2: A mí nunca así me ha contado eso que se ha caído.
0: Así es, ¿no? ¿Qué estás enamorado de mí?
2: Estoy enamorado de mí, parece una foto.
0: Buen día, la vergüenza el fin de semana es que me invitan a una boda.
1: Ya.
0: Y me invitaron así de boca nomás, dice, ¿no? Ya. Con tarjeta. Sábado me alisto y todo y me fui y llego al local y he estado cerrado porque ha sido la otra semana.
1: ¡Oh! ¡Qué fox!
0: ¡Qué vergüenza!
2: Nunca vaya a una fiesta, peor si es una boda o un 15 sin tarjeta de invitación.
0: Colado.
1: Claro. Con tarjetita, ¿no?
2: Es como a mi esposa, bueno, me invitan el siguiente día al almuerzo, ¿no?
1: Ya.
2: De un 15 años nos vamos y le dicen a mi esposa, ¿por qué no fue al 15 años?
1: Ya.
2: Dice, no me han invitado. Yo sí le dije al oso que le lleve. No, me dice, no. Es que no hay tarjeta, no hay cómo llevarlo.
1: Claro, claro, ya algunos de compromiso te dicen sí. Así.
2: Yo sí le dije al oso que le lleve. No, no. Con tarjeta, mijín.
1: Tarjeta.
2: Tarjeta, mijín.
0: El oso, ¿qué el oso es el dueño de la fiesta?
2: Claro,
0: ¿qué?
2: Pero al oso le contrataban para tocar música, ¿no? ¿Para qué?
0: ¿Qué el oso? ¿Qué?
2: Yo sí le dije al oso que le lleve.
0: ¿Qué el oso?
2: Me hacen mal, mijo.

0: La quinceañera. Que
1: yo no, ya.
0: ¿Qué pasa? La vergüenza del fin de semana es que salgo, dice una damita, salgo con un amigo a una fiesta y que llego a la fiesta y que no sé qué, que no sé cuánto y pum, sentada ahí mi ex cuñada, dice.
2: ¡Ay!
0: ¿Pero qué tiene que ver?
2: Sí. ¿Cuál ¿Qué es tiene el que ver, no?
0: Si es ex nomás.
2: Bueno, es si no pasa de nada. Pronto. Bueno.
0: Ahora si estaba de bandida, ahí sí. Casi me da un preinfarto, dice.
2: No, pues ahí ha sido algo.
0: Algo tiene entonces, sí, algo sí. tiene.
2: Oigan, qué bestia, ¿no? Uno lo que se entera que a través de
1: papá, los mensajes. Papá, ya están hablando de mí, dice, bendiciones, brochita.
2: Saludos,
1: un abrazo fuerte. Papá.
0: Dice, la vergüenza del fin de semana es que mi primo se compra un carro.
2: ¿Ya?
0: Y dice, enseña a manejar, dice, y ese caso ha sido encemita, dice el embrague, no podía manejar.
2: ¡No!
3: El último y nos vamos al corte comercial en el lunes. En el lunes.
0: Bien, muy bien. Dice, comandos, buenos días. La vergüenza fue que el sábado escuchaba la radio y el Mr. Rating dice, agarras el teléfono, pido la canción que quieras. Y yo dice...
1: bien mandado.
0: Ya, bien mandado, dice. Le digo que pedimos la divorciada y no pone, dice. Teníamos la familia en casa y pregunta a mi esposa, ¿por qué solo esa canción? Dice, que extraña a su ex.
2: ¡Ay!
0: Y todos me miran y yo digo, no, digo, era solo por molestarle a ese locutor y ¡uy!
1: Y se armó la grande.
0: Y durante toda la familia y dice,
2: oye, cuenta, pues, ¿qué?
0: Sangre,
1: ¿pero eso qué? ¿Por qué le pasa a Gutura?
0: Le pasa por viejo, sucio y mañoso.
1: ¿Cómo diría su abuelita?
0: Pero ¡qué bruto! ¿Cómo va a decir eso?
2: Claro, claro.
0: Sí, señor, la vergüenza es que el fin de semana mi suegro sale a jugar boli y le salgo diciendo, juega bien, pues mamá, ve.
2: No. Juega bien, pues mamá.
1: Bueno, en el momento y en la calentura del sí. deporte, no pasa, sí, suele sí, pasar.
0: Sí, aparte sí, de sí. eso, voy a sacar una bola y ¡boom! Pelotazo en la carota.
2: No,
0: ese ha sido ya mi hijo.
1: Con
0: ya,
1: segunda,
0: ya con segunda.
2: Sos un boludo, sos un boludo.
0: Te estabas desquitando de alguna cosa que te ha hecho, loco. Ultimito y nos vamos. La vergüenza que me pasó es que un pana está pela y pela, chingui, chinga. Dice que vamos a una fiesta que me invitaron. Ya nos fuimos, entramos y no nos para bola nadie.
2: No.
0: Y aparece el festejado, mi pana se ve y le dice, ¿qué más, loquito? Aunque no me invitaste, ya ves, vine. Dice,
2: ¡no! ¡Ay, qué vergüenza!
1: No, eso hacen, no.
2: Si no te invitan, no vaya.
0: Loco, no.
2: Qué bestia, no. Loco, la gente. Todavía no me invitas de aquí. Esto es qué hijo de
1: feo.
2: ¿Qué? Estaba bien feo eso, loco. Vamos eso, al corte, vamos al corte. Volvemos.
0: Sin vergüenza.
2: Sí. Vamos al corte.
0: Vamos sin vergüenzas al corte.
2: Vamos.
0: Ya venimos.
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2: Señoras y señores, bienvenidos al party.

0: amor. Bueno, vamos lindo. A ver si es de Adriana Lucía esa y si le ponemos papaloso, porque en el Mundial del Vallenato...
1: ¿Qué tenemos que hacer?
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1: Épale.
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0: Noviembre. 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
1: Ote, ote, ote. Sí, señor. Mis brochitas, ya saben, a participar por los pases del Mundial del Vallenato. Ya le encontró Papaloto. No
0: encontró ya.
1: No importa. 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El audio más bacán de una.
0: De una. Tenemos dos.
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1: Y aunque nadie te ha querido tanto y ha sufrido.

0: buena si usted canción, puede, loco.
1: Una canción de Nelson Velázquez, de Adriana Lucía, Daniel Calderón y Los Gigantes, Giancarlo Centeno, Luis Mateo, Alex Man, cualquier vallenatito. Oiga, pues.
0: Esa es de las chicas dulces de muy Guayaquil. Ay,
1: pero es vallenato, ¿no?
0: Es Mírame, sí.
1: Ah, vea. Esa, sí. Esa qué justamente cara. Yo le preguntaba si es de la chica. Pero no hay problema si sí, igual sí, es un vallenato.
2: Hoy tengo que decirte.
1: Qué bueno.
0: Esa es.
1: Hecho el canchero, ¿no? Si quiere le pongo, eso es el que está buscando media hora.
0: No, ya le puse hace rato, sino que no.
1: Bueno, papaloso.
0: Tengo que asegurarme antes de hacer vainas.
1: Grande, grande, papaloso. Grande. Gigante, no solo grande. Gigante, papaloso.
0: Sos grande. Good, le tenía listo, solo no, que no, quería asegurarme. No. Vamos al gol,
1: digo, vaya aquí. Vaya, papaloso.
0: Cantan como colombianas, mismo les dije.
1: Uy, la Colombia, pues.
0: Ah, ya volvemos.
1: Yo venimos.
0: Ay, antes de irnos, ¿por qué le gusta esta canción? Cuente, ¿quién le dedicó esta
1: canción?
0: Le dedicó esta canción? ¿Alguien le debió haber dedicado?
3: De pronto en algún bar, en alguna disco.
0: ¿O por qué
3: no
0: le
3: sé.
0: Trae el recuerdo esta canción?
1: No, lo que pasa es que el
0: porque
1: fin de
0: usted
1: semana.
0: Usted no es vallenatero, usted es rockero. Lo...
1: Sí.
0: Búfalo.
3: A ver, ya, cuéntame.
1: Lo que pasa es que el fin de semana. Estaban ahí cruzándose
0: con
1: una
0: el
1: búmburi
0: a poco.
1: Cruzándose una música en una memoria. Ya, una carpeta de vallenaticos. Y tú sabes que van ahí probando, ¿no?
3: Sí.
1: Y justo sonó esta canción y estaban en el coro. Dice, pues esta canción. Yo no pregunté quién cantaba, solo estaba escuchando. Ya,
3: y como que te quedó en la...
1: se quedó, mijo, sí, en la retina de la oreja.
3: Bueno, así dice.
1: Sí, señor.
0: Las cosas tristes que bueno, este gusano no se dio cuenta, papá.

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0: ¿Cómo cantaremos esa noche así será? Como un panita todos los sábados tarde? ¡Ay,
1: amor de mi vida!
2: Ah, un panita suyo canta.
0: Un panita mío canta.
2: ¿Qué es cantante, hermano?
0: No, es cantante, es secretario.
2: Ah, es secretario. Pero le gusta
3: el
2: vallenato.
3: El fin de semana se destaca cantando.
2: De hecho, en un podcast, ¿no? Cantó uno, osito dormido. Tienen que ver ese podcast.
3: Ah, vea. Wolverine en acción. Bueno. Ok, vamos a revisar el 0999-961-961. Vamos a ver qué canción, qué vallenato te sabes. Envías por aquí el audio. Al mejor le entregamos dos pases de una para que te vayas el primero de noviembre. ¿Qué te parece? ¿Cero o nueve?
2: A una sola persona.
3: Vamos a ver cómo se portan. ¿Cómo se portan o cómo cantan? Según eso entregamos los pases.
2: Y está
3: ¿ya?
2: bien, ¿no? Para sí. que vaya con la pelada.
3: Claro, con la esposita de pronto bien. Por ahí, ¿eh? Vamos a ver.
2: Con la pelada.
3: Ah, sí, ¿no? Ok, vamos a revisar 0999-961-961. Canta, hey, canta conmigo. No, mentira eso.
2: Ya tenemos audio.
3: A ver, dele, tenga la botada.
2: Dice,
3: vamos
2: no
3: ahí.
2: Se burlarán, dice.
3: No, a ver, no, jamás.
2: Nada, nosotros, nada.
3: El programa más serio de la mañana, ¿qué pasa?
4: Para ti, Chusín.
3: Dele.
2: Para ti, Chusín, dice.
3: Sí, güey.
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3: Ay, ay,
4: ¿cómo ocultar lo que siento por ti? ¿Cómo negar que este es grande el amor? ¿Cómo ocultar si me sale del alma por ti, Chusín? ¿Qué hago?
3: ¿Qué hace? Dice, busque a Dios.
2: Oye, no, muéstrale la foto al mijín. Si está bien, tú.
3: No, busque a Dios. No,
0: si está
3: Dios.
0: Che como para ti, mire.
3: Ay.
0: Sí. Está chesito. Sí
3: ahí
0: está,
3: sí está para ti, dice.
0: Sí está chesito.
3: Saludos, brother. Bien. Ahí está, cantando, ¿no? Sí cantando está, su sí vallenato. Está. Tenga la bondad, vamos con más.
0: Vamos con más participantes. Gran nombre y apellido, por favor.
2: Va a ver qué dice acá.
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3: No. ¿Qué ves?
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2: Aguante para reenviar, por si o no nos creen.
0: Sí, luego de... piensa que nosotros le molestamos.
3: Sí,
0: mucho le molestan a mi hijo. Vamos, nosotros participen por el mundial.
3: Vamos a participar.
0: Dale un pase, aunque sea de chiste ya. Vamos a ver, por acá tenemos más participaciones.
2: Aguante, ahí está, ya, ahí se fue mi hijo.
0: A través del 0999-961-961, vamos.
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3: Uy.
5: Solo para ti.
3: Ay. Le están combinando, ¿no? Bueno, vamos a ver qué pasa.
2: ¿Cómo ocultar lo que siento por ti? ¿Cómo ganar?
0: Que es tan grande este amor.
5: Solo.
2: ¿Cómo ganarlo? Si me sale del alma. Ese es de Luis Mateos.
0: I don't know.
3: Venga, la participación. Oiga, llévense los dos pases, la plena. No dejen para el último. Porque luego están, yo nunca me gano nada en la radio. ¿Qué sabrán? Ven, ahí deja la participación. ¿No?
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0: Bien.
1: Buena, está bien.
0: Bien, bien, bien cantadito.
2: Y tiene nombre artístico la señora.
0: ¿Cómo llama?
1: María de los Ángeles. Vea.
3: Eso, carajo.
2: Ahí siga participando.
3: Vamos ahí con más.
0: Pónchale, mijo. La gente quiere llevarse esos pases. Póngale a disfrutar del Mundial del Vallenato.
4: ¿Qué dice, muchachos de comando? Hola. Ahí va pues la rola. Escúchela. 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
1: ¿Qué pasó? ¿Qué pasó?
2: ¿Qué pasó? ¿Qué pasó? ¿Qué pasó? ¿Qué pasó?
3: Yo ahí sin niño, dice.
2: Yo ahí sin niño.
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3: Yo a ese niño.
2: Está bien. Está bien la participación. Bien. Faltan los aplausos. Bien.
3: Dale un paso.
2: Sí, arriesgado, ¿no?
1: Yo
2: a ese niño le voy a regalar.
5: 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El guagua.
1: Oye, todo le hacen.
3: Oye, nunca pueden participar el bonito.
1: Serio, antes yo recuerdo hace unos 25 años la radio era seria.
2: Claro, llamaban serio. O
3: sea, ¿qué vamos a hacer aquí?
1: Burlándonos de ahí sin niño.
3: Sí, ahí sin niño le
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3: Disculpa.
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3: Cuidado el dron.
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1: No era.
3: No era dron.
1: No.
3: ¿Qué era?
1: Era un moscarrón.
3: Una libélula.
1: De esos grandes.
2: Oiga, de pronto quiere decir algo ahí sin niño.
3: Lindo sí, cantó, sí, lindo. Si fueran mis entradas, ya le diera una a cada uno. Ahí sin niño, ya
1: le Pero ahorita. Como el Che es el que administra.
3: Como
1: eso.
3: El Che solo le gusta regalar a sus maridos.
1: ¡No!
3: No tenía que decir eso.
1: Pero yo no tengo los pases. ¿Quién tiene es Wolverine?
3: Se ve gusano, ni la Dani no
1: ni
3: te canta.
1: Ni la Dani te canta así. No, pero es que la Dani no es de vallenato, mijo.
2: Ah, es de qué es.

0: Disculpe. No, la Dani tiene otros gustos por la música, otro creo yo. ¿Sí o no?
1: El gusto sabe, ¿no?
2: Taylor
1: ¿qué gusto?
2: Taylor Swift para arriba.
1: Ah, no. Mira.
0: ¿De qué, de qué?
2: Taylor Swift para arriba.
0: Ya, no,
2: ¿qué
0: no,
2: va?
0: No,
2: ¿sabes de ese tipo? No.
1: Ay, bueno, así es la vida, así otro, es la vida. Vamos,
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0: ¡Épale! ¡Bien! ¡Qué bien! Buena voz, buena voz. Por acá ya está anotada. Vamos a ver qué pasa luego. No, tenemos más, loco. Bien, qué bien.
1: Jocelyn ahí está participando también.
0: Jocelyn.
1: Canta.
0: ¡Hey! ¡Canta conmigo!
1: ¡Yeah! Vamos ahí, papalotso. Ponete ahí, por favor. Más participaciones a través del WhatsApp.
2: Veganita nos ilusionan queriendo darnos pases y ya sabemos que esos pases son para la Cali.
0: ¿Qué hijo de
1: no, ese es de Natasha. De programa.
0: No le digan nada.
3: Ese es de Natasha.
1: Ahí está el Andresito, si quieren le pregunto.
0: Andresito, ¿es verdad o mentira?
3: Venga, joven Andrés,
1: venga,
3: por
1: Andresito,
3: favor.
1: Venga, Andresito,
0: luego dice que uno es el que amaga, el
1: venga,
0: que...
1: Andresito, verán, aquí hay una pregunta de un oyente, dice... ¿Para qué están haciendo?
3: No, hagámosle escuchar el audio.
0: Sí, mejor. Primero. Sobre un poquito.
3: Mismo el audio.
2: Veganita nos ilusionan queriendo darnos pases y ya sabemos que esos pases son para la Cali.
0: Ay, ¿qué no, opina no. sobre eso usted? ¿Ah?
4: Nosotros no podemos darle ya pases a la Cali.
1: Ya se ganó.
4: Sobre aquí en más ya es para ustedes.
0: Ya.
3: Sí. O sea, primero...
4: Ya dejen de estar llorando. Ya participen sin llorar.
3: Oigan, recién. O sea, primerito, la los Cali. Primeros fueron para Cali.
4: Ya claro, aseguró. Ya reservados.
1: La man ya aseguró.
4: Vamos a, dice, vamos a sortear 40 entradas. Hay 38.
3: Es para otras.
4: Claro.
1: Es más, esas ya vinieron
4: así
1: con
4: así que
1: nombre.
4: Participen nomás tranquilamente. Que la menos Cali el que manda el audio.
0: ¡Oh!
4: Ya el vetado, pues lloro.
3: Eso
4: el vaya nomás a compras la entrada.
0: Ya ve.
3: ¿A eso que ya escuchas?
1: El eso tuvo.
0: Ve, ahí están las declaraciones de... El Andresito por acá, ahí está, ve.
3: Entonces participe nomás. Que la Cali ya tiene su...
0: Ya tiene su pase. Se va con el Andresito, dice.
3: Bueno, yo también voy en medio, pues. Vamos al corte, muchachos.
0: Vamos al guardián.
3: Bueno, sí tenemos tiempo. Sí
1: dele,
3: tenemos.
1: Osito, dele bala, Osito.
5: Por los la... caminos del Wolverine no son como los del Guaguam.
0: ¿Qué hijo de
3: puta? No, serio,
0: no sean malos. Oye,
1: dale un pase a su hermano.
0: ¿Sí? Los caminos, ¿de qué dijo?
5: Los caminos del Wolverine no son como los del Guaguam.
3: El otro día que ponían vallenatos en la noche, porque yo siempre escucho, ¿no?
0: Ya.
3: Alguien le molestaba al guagua, dice, bien que has de conocer, estaba poniendo vallenatos de guagua. Dice, pon esa canción, dice, no ha escuchado, algo así era. Es bien que has de conocer, si allá paras de guagua. El guagua al aire dijo, no, yo sí, dice, les juro que yo no conozco ese sector.
0: Ni sé dónde quedará.
3: Yo ahí sí que les prometo que yo nunca he ido a ese sector.
1: Vamos,
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0: Bien esa participación. Está duro hoy de entregar esos pases, loco.
1: Échale.
0: Está duro esos pases. La gente está participando.
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3: Ah, ya sabemos quién ha cantado esa
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1: ¡Bien! ¡Qué bueno, Dios mío!
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2: Y escucharás la verdad. 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
1: ¿Ya? Bien, me tiene con
5: sí,
1: coro.
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1: Yo ahí sin niños.
6: Yo ahí sin niños.
1: Oye, ya, no, bien no. La participación. Todos,
5: bueno,
1: todos.
5: Amigo,
1: todos están participando.
6: Va
1: excelente.
6: Es un trabajo difícil.
1: Sí, tenemos jurado calificador por acá, el señor
6: el
1: Santiago.
6: Trabajo más difícil.
1: Señor Santiago Pinto.
6: La no otra. Quisiera estar en esos zapatos.
5: Se y fue el Intel, mijo.
1: Ay, Dios.
5: Vamos a volver.
1: Bueno, boludo, ya volvemos. Sigan participando.
5: Por eso no veo que no hay internet.
1: Bueno, nos vamos al corte, ya venimos. Sigan participando por interno, no hay problema. Pues ya venimos para regalar los pases para el Mundial
4: del Vallenato.
1: Domingo 1 de noviembre, ahí estará el staff de la Suprema Estación y Comando Show.
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0: Párame la mano.
1: Uno, dos, tres.
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0: 11 con 26 minutos, 11 con 26 minutos.
1: Durán, usted no escuchó cómo cantaba, che.
2: Sí, sí, bueno, la verdad.
1: O por eso se puso los audífonos.
0: Estaba tocando. No, no, yo sí. Solamente movía la boca, nada
2: estaba
0: más.
2: Estaba tocando hasta la batería.
1: Sí, sí, usted sí, sabe sí, que yo mezclo aquí sin audífonos.
3: Gritando. ¡Me vuelvo loco!
0: Me vuelvo loco.
1: Tuve que ponerme los audífonos.
0: Yo también. No, bien, bien, bien. Ese set de música que a mí me encanta, loco. Me encanta, me fascina.
1: Eres argentino.
0: Sí, boludo. Qué buena rola. Qué buenas canciones como, compartiendo con ustedes.
1: Como todo buen argentino tiene que escuchar su música.
0: Qué bestia, loco. Señores, nos preparamos en este momento porque se viene.
2: Se viene.
1: Llega.
2: Se viene una dinámica para que usted participe, por favor. Igual pueden dejar nombre y apellido porque tenemos los pases para el Mundial del Vallenato.
0: ¡Épale, épale!
2: ¡Vamos, un, dos, tres!
0: ¡Complete la oración! ¡Complete la oración! ¡Complete la oración!
2: Ahí está, querían escucharle cantar al Che.
0: Ahí está.
1: ¿Quieren oírle cantar?
0: ¡No!
1: ¿Quieren oírle cantar?
0: ¡No!
1: ¿Quieren oírle cantar?
0: ¡No! ¿Por qué?
3: ¡Cante show!
0: ¡Vamos, un, dos, tres, cuatro! Completa la oración, completa la oración, completa la oración. 0999-961-961. En este momento vas a completar la oración. Si mi jefe supiera que yo.
2: Uy, uy, uy.
0: Si mi jefe supiera que yo.
3: ¡Enseñeño!
0: Vamos en este momento a participar. Arrancamos nosotros, como siempre, ya sabe. Papa Oso. Si mi jefe supiera que yo.
1: Primero, ¿por qué siempre a mí, che?
0: No, no, es que estoy. Hay que ir por el otro lado también.
2: Papa Oso,
0: no
2: es malo, si usted primero.
0: Sí, sí, sí, sí.
2: Igual a usted ya
0: usted
2: le hablaron.
1: Y por la culpa de ustedes.
0: No se supera.
1: Ustedes se encaman, botan la piedra y el que aguantó toda la hablada fui yo.
2: Sí, usted solito.
0: Pero
2: entró,
0: sí tenía donde aguantar.
2: Habló, la embarró y escuchó la
1: voz. Sí, si mi jefa supiera que yo tengo que aguantarle a este Paz dijo todos los días.
0: Complete la oración. Ay, a ver, madre. Complete la oración, señor Cusurán.
2: Si mi jefe supiera que.
0: Que yo.
2: Que si mi jefe supiera que yo llego con las justas, mijo.
0: Ah, por dos.
2: Ay, hace rato.
0: Sí. Ahí está, complete la oración. Si mi jefe supiera que yo 0999
2: no quieres completar o qué
0: sí, espera un ratito.
1: Ya dijo pues dos.
0: Pero hay otra.
2: Dale, Chesito, dale.
0: Si supiera mi jefe que yo me quedo sentado en el carro hasta que sea 8:30.
2: 8:40. ¿Qué pasa, Che?
0: No, yo estoy en el carro escuchando. Digo, ya termino, ahora sí, me sobro. Pero ya, ahí está. Mi jefe ya sabe ahora. Ok,
1: no,
0: vamos mierda, ahí.
1: Che, no 0999.
0: ¿Cómo sé que ya están terminando entonces el programa hoy?
1: Porque ya me ve que yo vengo corriendo.
0: No. Usted no viene corriendo, usted viene rodando. No,
1: en mi moto, claro.
0: Sí.
1: Claro, en mi
0: vamos
1: moto.
0: Vamos ahí. Un, dos, tres. Complete la oración.
2: Si mi jefe supiera que su secretaria mimada sale conmigo.
0: ¡Oh!
2: Si mi jefe supiera que yo no voy al almuerzo para que avance más la obra. Ay, mámela esa.
0: Complete la oración.
2: Voy a hacer grabar eso con unas lindas voces.
0: Sí, nosotros no va mismo.
2: Hola, chicos, ¿cómo están? Si mi jefe, dice una damita, supiera que siempre busco un espacio donde no da la cámara para sacar mi celu.
0: ¡Ay, claro! Sí, hay señor. Puntos ciegos, ¿no?
2: Si mi jefe supiera, dice que me vacilo a la hija.
0: ¡No! Eso ya no.
2: No.
0: Oye, no sean malos, luego se quedan sin camello.
2: O sea, claro. Apunta para otro lado, apunta bien, por favor.
0: Luego se quedan sin camello, boludo.
2: Dice, bueno. Si mi jefa supiera que yo me encierro en el baño a dormir.
0: ¡No! En el lunes más
2: por
0: que
2: eso
0: todo,
2: este
0: no.
2: Este país está así, ¿no? Si mi jefe supiera que yo saco a pasear.

0: El ganso. ¡No! No, no.
1: Mirando a la seca. ¡No!
2: Oye, cálmate, oye.
1: Sí, señor.
2: Vamos a participar, 0999-961-961.
1: Si mi jefe supiera que yo estoy robando los clientes.
2: ¡No!
1: Si mi jefe supiera que yo ya me voy porque aquí se va a hacer el... Si mi jefe supiera que me gusta su hija, dice, apunta para otro lado, mi hijo. Salva el trabajo.
2: Sí, sí, sí.
1: Mujeres,
2: sí.
1: Ay, mi hijo.
2: Usted más que todos sabe, ¿no?
1: Todos ¿sí? Deberíamos saber eso para no estar así como vos. Todos deberíamos saber que hay bastante.
0: Churros.
3: No he sabido.
1: Si mi jefe supiera que yo
2: ya
1: paso en el celular mientras él no está, dice.
2: Ay, yo creo que la mayoría, ¿no? La mayoría.
0: ¿Cómo que la mayoría?
2: Pasamos así, ¿no es cierto?
0: No, yo no te he visto en el celular. Pero ni vos me has visto a mí.
1: Si mi jefe supiera que me voy media hora antes.
2: Margarita.
1: Pasa, Margaret, ¿qué pasa? Si mi jefe supiera que yo no mezclo, dice, copio las mezclas de la competencia.
2: No,
1: dice.
2: Atentamente, ¿quién?
0: Juan Corés.
1: Atentamente, Juan. Si supiera.
0: ¿Cómo es que es?
1: Juan. Si mi jefe supiera que llego amanecido los lunes.
2: No, ese llega chuchaqui.
1: Chugniento,
2: no se va. No, no.
1: No, por favor. Mi jefa. Dice, si mi jefe supiera que cuando yo le digo ya mismo le envío, es porque recién voy a empezar a hacer.
2: Ay.
0: Y así es, no, ese es típico, ¿no?
1: Claro.
0: Ya le envío.
1: Sí. Claro. Es cuando la jefa dice al volver, ya está esto.
0: Sí, mano, ya le envío. Como usted tenía que hacer un trámite, ¿no? Para unas vacaciones hace 3 años.
2: Chuso, no jodas, boludo. 1, 2, 3. Completa la oración.
1: Si mi jefe supiera que yo siempre me voy al baño a matar el tiempo, dice.
2: Tiempo, verán.
1: Dice, si mi jefe supiera que... que postulo, dice. Es que prostíbulo, así que... Esas cosas no, por favor.
2: Esas no.
1: Disculpen, tuve un golpe en la cabeza. Dice, si mi jefe supiera que postulo para otros trabajos en la compu del trabajo.
2: ¡No!
1: Y que imprimo mi hoja de vida aquí mismo.
2: ¡Volveré!
0: Quizás me salga ese camellito.
2: Saludos para la Verito Loge, escuchando la radio como todos los días, dice. ¿Eh? Un abrazo para...
1: Si mi jefe supiera que miento, que tengo cita médica.
2: ¡No!
1: Voy arriba, dice.
2: ¡No!
1: Si mi jefe supiera que su mocita le pone los callos.
2: No sean sapos. Vamos ahí, 0999-961-961.
1: Si mi jefe supiera que le hago marcar a la secretaria mis horas extras sin hacer nada.
2: Mira cómo se tapan, loco.
1: Si mi jefa, dice una damita, si mi jefa supiera que me gusta su esposo. Apuntan mal, mijo. Por favor.
2: Después dice, no sean malitos, un trabajo por ahí.
1: Después están ahí, oye, está tu jefa ahí.
2: Mire.
1: Será de ir a hablar con la jefa. Sí. Si mi jefa supiera que cada vez que le manda a comprar cualquier cosa para la oficina, siempre me agarro unos 50 centavitos. Porque no me pide factura.
2: Eso, 50 centavitos.
1: Le machetea.
2: Son 50 centavitos. Vamos ahí, boludo, vení. Complete la oración.
1: Sí, señor.
2: Ahora mismo.
1: Por acá.
2: ¿Qué pasó? 0999.
1: Si mi jefa supiera que paso fumando en vez de avanzar la obra. No, por favor. Dedícate a camellar. Si mi jefe supiera que le digo que voy a ver a proveedores cuando en verdad me voy a dormir a mi casa, dice, ya no regreso porque hay tráfico.
2: Oye, cómo miente, qué bestia, qué mentiroso.

0: sos. Bueno,
1: pero eso sí suele pasar, mijín.
0: Se ve que le echaron mucha cabeza a la canción.
1: No es canción, no. Es solamente.
0: Deja ser feliz un ratito. Sí, oye, todo te molesta.
2: No, pero ya le vamos a hacer el tema.
0: Todo tranquilo. No, ya no vamos a hacer nada. Vamos al costumbre.
1: Ya.
2: Bueno, un saludito. Tengo
0: que mandar ser feliz un ratito. Osito, salude, por favor.
2: Yo me doy un saludo de cumpleaños. Hoy está cumpliendo, pues, años mi esposa, Janet, que está en sintonía. Vamos a enviarle un saludo muy especial para Janet, que cumpla muchos años más de parte de todos sus hermanos, sus tíos, su familia, su esposo, que le amamos muchísimo siempre, ¿eh?
0: Muy bien.
2: Que para la Janet, pues feliz cumpleaños.
0: Muy bien.
2: Y que los cumpla feliz.
3: Muy bien. Felicidades, felicidades.
2: Porque merece siempre ser feliz.
0: Eso, carajo. Qué lindo. Felicidades a la cumpleañera, la señora Janet. Nos sumamos al festejo, papocito.
3: Aquí estamos para festejar ahora mismo.
0: Vamos a ver cómo se pana que dijo, no me han invitado, pero aquí estoy en el festejo. Saludos para la señora Janet. ¡Viva la cumpleañera!
3: ¡Viva!
0: Que cumpla muchos años más.
3: ¡Venga!
0: A la cumpleañera. Un abrazo cordial. Bendiciones siempre.

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0: 44 minutos, señoras y señores. Qué manera de participar de la gente. Tenemos los pases que vamos a entregar ya mismo.
1: Ya mismito, se van porque se van. Si mi jefe supiera que...
0: ¿Qué?
2: Completa la oración.
0: Vamos
1: ahí, tenga la cuenta. Si mi jefe supiera que todos esos maestros llegaban chucha, se a dormir en el baño. Saludos supremos, si mi jefe supiera que me... Cuando se pone bravo, si mi jefe supiera que... ¿Qué vas a ver, más claro, si yo soy el mismo jefe? ¿Qué te estarán haciendo?
0: ¿Qué están haciendo?
1: Oye, muchachos, si mi jefe supiera que solo marco la visita con el cliente, ya estoy durmiendo media horita.
0: Media hora.
1: Después, ¿por qué no se vende?
0: Sí, está mala las ventas.
1: No llego al cupo.
0: Sí, está mala las ventas.
1: Si mi jefe supiera que todos dicen... Están ojo a la ñora que es operada. No, por favor. Por favor. Sí, por favor.
0: Oye, tus madres.
1: Buen día, comandos.
3: Si mi jefa supiera que muchos ricos.
0: Ay, también, ¿no es cierto?
1: Participación del señor productor. Sí, sí. Si mi jefe supiera que su esposa me escribe y me invita a salir.
0: Lo que se entera, ¿no? Algunos jefes invitan. ¡Qué bestia! Está bien, 09, ¿qué dice más?
1: Si mi jefe supiera, dice que me fui pampeando a las dos hijas. No. Como es gringo, solo se ríe de lo que estamos escuchando, dice.
0: Se fueron pampeando, dice, qué hijos. Oye, malo, pobre jefe. No habla español, no hablará español mucho.
1: Pero si quiere, le digo en inglés.
0: Sí, dígale en inglés.
1: ¿Digo?
0: Sí.
1: Hey, boss.
0: Boss.
1: No, boss, ¿de qué más? Boss, ve, no, sino boss, jefe.
0: Boss.
1: Diego.
0: Ya.
1: Vos, Diego, a sus two daughters,
0: vea,
1: hacer amor.
0: ¡Qué asco de inglés!
1: Si mi jefe supiera, dice que por mí perdió como 4 trabajos y ahora estamos sin camellos.
0: ¡No, qué hijo!
1: Saludos desde el Alto Bronx, che.
0: Se mete a la gente, loco.
1: Oye, esos manes no camellan bien.
0: Sí. Después no hay plata, no hay trabajo están, en Nueva York. Hay no sé cuánto, mala.
1: Después están ahí, ¿qué piensas? Que la plata está acá botada.
0: Sí, ni trabajan.
1: Recoger.
0: A ver, si no hay trabajo, está malo. Ahí está, ven.
1: Si mi jefa supiera que veo algunas veces las películas triple queso, dijo, en el trabajo, dice.
0: Uy.
1: Pero se da.
0: Hijo de... Completa la oración, completa la oración.
1: Si mi jefe supiera que el hijo se come a la empleada.
0: Se come a la...
1: Y después de ahí salen algunas, María la del barrio, no sé, Marima.
0: Claro.
1: Por favor.
0: Venga la bondad. Vamos a ver qué más dice.
1: Si mi jefa supiera que el chofer se saca el diésel del camión.
0: Oye,
3: son de más.
0: Oye, sacando el diésel. No, boludo.
1: Dice Don Walt, si mi jefe supiera que siempre me saco pasteles gratis y llevo para mis compas del otro trabajo. Buena, Don Walt.
0: Qué bestia ese Don Walt.
3: Lo está compartiendo con la
1: gente.
0: Un abrazo, Don Walt. Participando.
1: Sí,
0: completa la oración.
1: Si mi jefe supiera que en vez de trabajar estoy mandando mensajes a los comandos.
0: ¡Ay!
1: Sí.
0: Un ratito nada más, diga el jefe. Un mensajito nada más. Vamos a los comandos.
1: Si mi jefe supiera que le paso enviando mensajes al Che, dicen la Suprema.
0: Ah, no jodas.
1: En vez de ponerme a trabajar, lo que pasa es que el Che me gusta, dice, quiero hacerle mío, pero él no me para bola, dice, por favor, si me pueden ayudar, ¿cómo hago? Dice.
0: Bueno, lastimosamente.
1: El Juanito Ducci.
0: No, lastimosamente, loco, estoy casado.
1: ¿Quieres que siga leyendo? Ya no.
0: Ya no hay nada más. Sí, ¿para qué vas
1: a... Estoy enamorado de él.
0: Ilusionarme, dice. Y todo eso. No, ya soy casado. Y
3: quisiera darle, dice.
1: Me encanta su rostro de museo, dice.
0: Vea.
1: Bueno, está bien, no hay problema.
0: Eso está de más.
1: Pero así dice el Juanito Duchillo.
3: Le dice un montón de cosas más que yo también.
1: Pero ve. Todo un testamento. ¿Qué quieres que haga yo? ¿Quieres que siga leyendo?
0: No, y ahí nomás.
3: Pero imagínate, al último dice como rata en balde. No sé a qué se refiere. ¿Sí o no, Gus?
1: Así dice.
3: Como rata en balde. Dice, sí. Con eso se cierra.
0: No sé, loco, yo no le he hecho nada. No
1: quiero
0: sé.
1: Que me invite a comer. Come en tu casa.
0: Claro.
3: ¿Qué? ¿Que no tienes víveres?
1: Come en tu casa, hombre. ¿Qué que no tienes? Dice, si mi jefe supiera cómo trabajo, debería pagarme más.
0: ¡Ay!
1: ¡No me la ve!
0: Sí, no, pues, sí, pero... sí. Todavía mira quién envía ese mensaje, boludo.
1: Buenas tardes, comando. Buenas tardes.
0: Buenas tardes.
1: Bueno, si estás en la Johnny, ya es tarde.
3: No, ya. Si estás aquí también, ya son a mediodía.
0: Vamos, loquito.
1: Ya
0: tenemos
1: vamos.
0: Que ir a grabar no podcast.
3: No llega, Dios mío.
1: Si mi jefe supiera que le ando bajando los camellos, dice,
0: ese, man.
1: Dice una damita, si mi jefe supiera que todos los días abro tarde local, dice.
0: ¡No!
1: ¿Pero qué vas a ver si yo misma soy la jefa? ¡Oh, no! Si mi jefe supiera que me hago la que no escucho porque a veces me cae mal.
0: ¡No!
1: Entonces, que es mi esposo, mi jefe.
0: ¡No, Dios mío! Trabajar con familia es lo peor que te puede pasar en la vida.
1: Jefa,
0: no diga eso.
1: Si mi jefa supiera que a las 11:58 voy volando a la tienda de Don Bolito a pegarme Doritos con Coca-Cola. Person, no, Filipe.
0: No.
1: Leí de corrido, Soperson. Discúlpeme, sí, sí.
0: Hoy dijo que no va a aceptar nada de eso, boludo.
1: Saludos, comandos. Si supiera cuando él no está en el trabajo, aprovecho jodiéndole a la hija. No.
0: ¡Ay! Completa la oración. Sí, completa la oración. Dice.
3: Oiga, Gus. Dice el Cheno, dice. Habló algo sobre el tema de trabajar con familia, es lo peor, dice
0: sí,
3: el
0: sí,
3: Cheno.
0: Claro.
3: Yo con mi socia, bien camello.
0: Ah, bueno.
3: Pero mi empleada me saca. Y a ver, me mi empleada de mechas azules me saca canas verdes.
1: Y venda todo, póngase otro negocio.

0: Pero con mi socia, al pelo, mijo.
1: Póngase la chipa.
0: Pero con la empleada. Mi empleada de mechas azules, mijo. Celestes, mijo.
1: Qué lindo. Saludos, comandos guapos. Si mi jefa supiera que su empleada mimada se le come al marido.
0: No, no, no, no, no, no, no. Come al marido.
1: Y todavía en la oficina, dice.
0: No, eso pasa.
1: Sí, en la oficina. Y ella dice que está ahí viendo con ganas. No, no, por favor. Sigo leyendo.
0: Imagínate aquí el muchachico con la secretaria.
1: No, no, eso sí nos diera asco.
2: Se nos va las ganas. No, no, mentira. Vamos a ir con más. 0999-961-961.
1: Tengo muchos mensajes.
2: Pero ya tenemos que pasarnos a retirar.
1: Si mi jefe supiera que yo me paso haciendo compras en Amazon y
2: pues, TikTok. Vamos, muchachos. Andresito. Vamos. Bueno, señores, queremos agradecer también a nuestros gentiles auspiciantes.
1: Exactamente, Pérez. Habla bien, hoy. Oye, no sabes algo del man, cuéntalo.
2: No, no, el fresco. Camella duro, loco. Camella duro. Este bueno, programa es presentado. 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
1: ¡Sí, señor!
0: No sé de dónde tanta creatividad.
2: Imaginación. Ya ves, me hablan a mí.
0: No, no, lo tuyo, che, es bien, bien.
2: Complete la oración, complete la oración, complete la oración. Es que no hay mucho tiempo, hay que ser rápido en radio, ¿no?
1: Sí, es que además
2: sí,
1: es una
2: sí.
1: dinámica.
2: Sí, sí, sí, sí, sí.
1: ¿Cómo quieres ya como la encuesta, Karen?
2: Sí, hace como media hora de presentación.
1: Y además sí hiciéramos.
2: Sí.
1: Sino que el producto nos está dando la canción de aquí para marzo, no sé, para abril. No han de querer esperar mucho. Entonces,
2: eso ya se va la chispa, ya se va ya la...
1: ¡Ojo con esto, hombres!
2: ¡Ojo, ojo!
1: ¡Hombres, hombres!
2: ¡Malditos hombres!
1: ¡Hombres necios! 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
2: Yo, yo. 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
2: 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Gracias, Papá Oso. Despídase del público. Thank you very much.
1: Gracias, Papá Osito.
2: Para vernos.
1: Pongan yo los que...
2: Sí. Las entraditas de una.
1: Olvidas, che.
2: Sí.
1: Y teniendo las entradas ahí.
2: Usted tiene ahí.
0: No. Estabas queriendo llevaste, mi che.
2: No, ya tengo entrada gratis.
1: ¿Sabes que la Cali ya tiene?
0: Ya se ha guardado una mochila.
1: No hagas eso.
2: A ver, vamos, pongan yo nombre y apellido rapidito. Vamos, 0999.
1: Solo los que no ganaron 961. O aún no ganan en algún programa. Bueno, hasta no han ganado porque...
2: Ya
0: han igual regalado. Si vienen y les reconocen, no les van a entregar, ¿no es cierto?
2: Sí, la cédula.
0: Sí, porque ya vienen, ya inscriben a los esposos, los esposos, y así toda la familia.
1: Si han ganado, les van a quitar ambas entradas. Póngale al Darío Getón una entrada, dice por acá. Vamos a revisar otra.
2: Darío Getón.
1: Ay, Dios.
2: Darío Getón.
1: Cali dice. No.
2: Ya no.
0: Ya ganando.
1: Oye, pero aquí mandan, aquí dice. A ver, dice por acá.
2: ¡Te chocan! A ver, Darío Getón, ¿quién más?
1: Y póngale a Juanito Ducci, póngale ya, que aquí han mandado nombre. Póngale ya para que venga y te conozca, che.
2: Ya, para hacernos amigos.
1: Ya, para que se vaya decepcionando el man.
2: Sí, porque ya mucho, ¿no? Bueno, yo me voy a decepcionar.
1: Saludos cordiales a quienes estaban en sintonía. Ahora sí, gracias, Osito, ya se...
2: Para vernos.
0: Mano, un mensaje, Cali.
1: ¿Qué dice?
0: O sea, yo no puedo inscribirme con ustedes, dice.
2: No, ya se ganó. Se ha ganado usted. Y ahí nomás,
1: Gracias a la calicita, siempre en sintonía, ¿no?
0: Uh-huh.
1: No,
0: bueno, muchachos.
1: Gracias, Osito.
0: Buena tarde.
1: Gracias.
2: Piri Boy, nos vemos.
1: Piri Boy.

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0: Buenas tardes, ay, 12:32 en este lunes de buena vibra. Un abrazo para toda la gente que nos escucha en el mundo a través de la www.961.com aquí en Cuenca y en todo el Austro ecuatoriano a través de 96.1 FM y en todas las plataformas, en tu Smart Speaker, o sea, en tu Alexa, brother. ¿Qué más? ¿Todo bien? Espero que bien. Déjame saber que estás conmigo a través del 099-961-961. Por acá ya reportan sintonía a nuestros queridos oyentes que siempre están pegaditos de la buena vibra y por supuesto de la musicota. Bienvenidos a mis amigos de Long Island. Dicen que es la isla del hongo, Long Island. Cállate, oye, caldoso. Pablito, buenas tardes. Por acá, Sopra JS. Para Tania, también reporta sintonía. Vamos a la pausa. Regreso con más de la música que te activa en este lunes de buena vibra. En el Playmix con el Pablo Control hasta las 3 de la tarde.
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Oye, feliz lunes. La gente que está preparando el almuercito. 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A mí hoy día ya me dieron. Solo faltó la guagua. O sea, la colada morada. 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Toque veriental.

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0: Money. 13 con 7 minutos en este lunes. Lunes de buena vibra. Lunes 12 de octubre. ¿Qué tal, mi gente? ¿Qué tal ese feriado? Cuénteme. ¿Qué hicieron? Andrés, ¿qué hiciste el feriado? Ah, trabajaste. Eres malo, Pablo Contreras. Bueno, ya saben que nosotros estamos acá con toda la buena vibra y la música que te activa. Reporte a través del 099-961-961 por acá. Dice Pablito, el bus está triste porque perdió Barcelona. Oye, ¿y eso a mí?
1: Me importa un...
0: cheno. Está bien, no tengo idea. No tengo nada con los barcelonistas, contra los barcelonistas, nada que ver. Pero bueno, gracias por el dato, papi. 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Así que pila, mi gente. 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Pilas, mi gente de Azogues, que nos vemos el 23 de octubre con Carlos Cortés. Así es, Andrea Soto, el Stevie, Feli Boy, Majo Orellana y este que te habla, el Pablo Control, dos ambientes.

0: 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Por primera vez. Otra fiestota, amigo, de ley. Vamos a la pausa, regreso. No toques ese botón.
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1: Dímelo, dímelo, dímelo. 13:34. Pablito, buenas tardes. Oye, mándanos un saludo a la gente que te escucha en Filadelfia. Andan manejando por ahí en el maquinón, dando vueltas. Bien, saludos ahí. Para Chardy, para Mari. Bienvenida, hola Mari. Gaby, ¿qué tal? Buenas tardes, bienvenida también. Por aquí andamos sobreviviendo, ¿eh? ¿Qué ha pasado? Mucho feriado. Bueno, vamos a la pausa, regreso en instantes. No toques ese botón, ya sabes que estoy contigo hasta las 3 de la tarde. Coffee, coffee, coffee. 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Fin de las recomendaciones. Vámonos a la pausa. Regreso con más de la música que te activa, oye. En este lunes de buena vibra. No soy Pablo Control, estás escuchando el Playmix. No toques ese botón, vengo volviendo.
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1: 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Dímelo Charlie, dímelo Michael, dímelo Freddy. Oye, ¿qué están ahí en sintonía escuchando en algún rincón de este planeta? Esa es la vibra y la actitud que se necesita. Vámonos a la pausa, pero recuerda que la parada técnica cuando estás de viaje hacia Machala, Santa Isabel, quizás, o estás de por ahí una aventurilla, pero estás en la vía Girón Pasaje, pues la parada técnica es en el kilómetro 15, en Plaza Victoria. 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Ya sabes, reporta sintonía a través del 099-961-961. Vámonos a la pausa. Y las mi gente de Azogues, nos vemos el 23 en Amara junto a Carlos Cortés, Andrea Soto, el Stevie, el Feli Boy. Una noche increíble, vamos a pasar genial, dos ambientes junto a la Majo Orellana. Y este es su servilleta, el Pablo Control. El 24 de octubre, recordando los tiempos del Level de otra discoteca de los 2000, Pablito, también Sport Bar, ya, que tú eras un poco más underground. Ya, ya, nos vemos ahí. Tiempos de Gavia, tiempos de 2-2. ¿Qué más? Losh Tanques. Nos vemos el 24 de octubre. Tres DJs en escena, tres etapas o épocas diferentes del reggaetón. DJ Max, el old school de esta ciudad. Oye, vamos a disfrutar hits 90s hasta los 2000s, pero reggaetón. Esta es su servilleta, todo el prime time del reggaetón desde el 2003 hasta el 2010. Y DJ Plaza desde el 2010 hasta el 2018. Oye, es una noche que no te lo puedes perder. ¿En dónde? En El Legado. Vamos a estar ahí, tres DJs en escena. No te puedes perder una noche que necesitabas. Los Hi-Fi, los MySpace, los MSN, los Memo Box, los Game Boy, los Nokia 1100 van a disfrutar esa noche. Así que espero que te caigas temprano. A las 20 horas empiece esa nota el 24 de octubre. Vamos ahí a darle con todo. Así que pilas, mi gente. Yo me voy a la pausa. Regreso con más de la música que te activa en este lunes de Buena Vibra.
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Gracias por hoy, eso es todo, Paulito. ¿Cómo dices que se llama ese mijo? Te cuento que ya el Conejo Malo ya no es de la nueva escuela. El man ya está casi más de una década. Literal, el Conejo Malo ya no es de la nueva escuela. Pero acá, ya sabes, siempre estamos trending. Clemens son los nuevos mijos de los mijos junto a David Bill, Mark Horst, De La Rose. Esas son la gente que está ya en el mapa, oye, de la música.

0: canciones.
1: Oye, ¿qué te pasa? No le estás diciendo eso. Un generación X, un baby boomer. Bueno, cuídense muchísimo, los quiero. Recuerden que este programa es presentado por nuestros grandes amigos de Plaza Victoria. Los veo el día de mañana, ya saben, a la misma hora, en el mismo horario, por el mismo canal. Como ya decían. Para eso. Bueno.

0: mañana.
1: Oye, la sintonía de la carita feliz. Yo soy Pablo Control. Hay los vidrios. Que se lo pasen chévere. Lo que resta de este día.

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0: y efusivo de este su show vespertino favorito, el de las tardes. El que avanza rumbo hasta la hora 18. El que ahora mismo ya en este día, lunes, se pone ya en modo serio. Ya, por favor. Se acabó el asueto, se acabó el feriado, se acabó el descanso, se acabó el fin de semana. Por favor, nos ponemos modo seriedad. Ya deje la bebida, nada que...
1: ¡Jóvenes! ¿A eso vienen?
0: Nada que una cervecita de ser para luz. No.
1: ¡Les voy a grabar, jóvenes!
0: Deje ya la comida, nada que... una tostita, tres leches a de ser. ¡No!
1: ¿A eso vienen, carajo?
0: Ya deje los amores del fin de semana. Si ahí usted se hizo... recién el levante de año. Yo, por ejemplo, hace rato acabé de mandar mi último mensaje. Le puse: al rato nos coqueteamos, mi amor. Tengo que sacar una empresa adelante. Y ahí la flaca dijo: vaya que le están necesitando en la sobremesa. Señoras y señores,
2: me visito ya.
0: Aquí estamos ya listos. Cantó el arsenal musical que lo va a poner en las festas el señor Spaceman DJ, y también con el buen humor, la buena vibra y toda la buena alegría que le sabe poner, a quien saludamos y en estos momentos el señor Andrés Pérez.
3: Muy buenas tardes, damas y caballeros, bienvenidos a un show más de los anormales en esta tarde de lunes, ya mismo viernes, otra vez, hoy lunes 12 de octubre del 2026. Y no quiero empezar el programa, Freddy, sin antes felicitar a uno de nuestros compañeros que estuvo de cumpleaños este fin de semana, de hecho el día de ayer, y que hoy ha llegado acá a la cabina un poquito más viejo. Con ustedes quiero presentar al tercer miembro de esta tripleta maléfica.
0: Le dura todavía la celebración.
3: De cumpleaños pagando los platos rotos.
0: Le dura la celebración de ayer.
3: Le dura la celebración. Ha venido, pero hecho chozo. Pero está puesto mascarilla. Llego hecho pedazos. Y eso que era domingo, Freddy. Con ustedes, su perrito cumpleañero favorito, DJ Spaceman.
4: ¿Cómo estamos? Bienvenidos y bienvenidas, familia suprema. Arrancamos una semana más, un lunes más, para acompañarles a través de la carita feliz, la 961, la Suprema Estación. Gracias, Andresito. Gracias por
0: ese mensajito.
4: Sí, gracias, Freddy, le hemos
2: happy
4: pasado
2: birthday,
4: genial.
2: Happy birthday.
4: Gracias, muchachos. Vamos a continuar, el show tiene que continuar, muchachos. Así que arrancamos.
0: Señoras y señores, de esa manera, como les decimos a cada uno de ustedes.

0: Apártate, Mauricio. Dile al perrito Sacha que ponga ALB o si no que se vaya a ALB.
1: Suave, denle suave.
2: Se van a mandar a la verdura.
1: Es el cumpleañero, pero no le da.

0: manera hipócrita.
1: Manden hipócritamente, ya.
0: Hipócritamente manden sus buenos deseos. Háganle cuenta que es para otro DJ. Pero al final digan. DJ
2: Space. Oigan, manden sus mensajitos de audio también, que aquí sí es, escuchamos. ¿Vos escuchas los mensajes que te mandan de audio, Andresito, cuando a tu persona? A tu personal.
0: A mi personal, sí. Claro, Fred.

0: Una cosa es venir a trabajar y otra trabajar. Encuentre la diferencia en los anormales, ya. Ya con este ritmo que te levante el ánimo en la espalda. ¿Cómo es que no? Yo me imagino cómo estaría con estas canciones la Fercita Sari este fin de semana.
1: Ay, ay, ay, ¿qué fue de pasa?
0: ¿Cuándo no ella?
2: Así fue.
0: La Fercita Sari, ¿cuándo no?

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0: 26, Andresito, ve, llegamos al 12 de octubre. Me acuerdo lo que nos enseñaron los profesores, que se conmemoraba una fecha como hoy día. Nos hacían acuerdo que hace como 500 años, más o menos,
1: en los años 1600.
0: No, 1492.
1: Cuando el Peyman nació.
0: Para ser exacto, en 1492. Un tipo no tan agraciado, no sé qué le vio la reina.
2: No tengo nada que hacer.
0: Andresito Pérez. Estaba rascándose las bolsas y dijo.
1: ¿La reina?
0: No, el Cristóbal.
1: Reina,
0: el Cristóbal.
1: Allá.
0: Y de esas cosas que uno no se entiende, ¿no? Porque es como que ahora el Spayman se lleva con una reina.
1: ¿Ya?
0: Sí. Cristóbal Colón.
1: Sí estuvo con una princesa.
0: Ah, sí, no. Cristóbal Colón va donde la reina y le dice: presta plata. Sí, presta plata. Dice, ¿qué vas a hacer? Ir a descubrir tierras nuevas. Le prestan plata a Cristóbal Colón y se manda a construir 3 barcos. Sí, la Pinta, la Niña y la Santa María. Y zarpan los tipos. Fueron buscando un lugar de cómo llegar, una ruta más cercana para llegar al Asia.
1: Ya.
0: Sí. Ya andaban ya molestísimos los comandos. No. ¿Qué pasó, Cristóbal? ¿Qué pasó? Para eso no.
1: ¿Qué fue?
0: ¿Qué fue? Para eso fue? No traes. Ya no. Llevamos tantos días acá y nada, que tierra a la vista.
3: Es que el GPS me mandó por otro lado, dice.
0: Sí, los cojudos.

0: Se equivoca.
1: ¡Lo perdí!
0: Tacolón pensó que llegó a las Indias, total, a Asia. Total, no, señoras y señores. Llegó a un continente que los europeos aún no lo conocían. Sí. Y nada que. Sí, imagínate, esos carabelas, zarpando en las tres carabelas, se pierden y llegan a un lugar con donde dicen, vamos a descubrir. ¿Qué descubrir si no estamos acá?
2: Esos carabelas.
0: ¿Qué esos carabelas? Sí, partieron pensando que iban a descubrir tierras nuevas, pero nada, ningún descubrimiento, nosotros ya estábamos aquí.
2: Llegaron a invadirnos, Freddy.
0: Sí, llegaron a invadirnos, empezaron a llegar los franceses a la Guayana Francesa, los italianos para Argentina, sí, los portugueses para Brasil, y a nosotros, ¿qué nos tocó?
2: Y lo peor es que, Freddy, no es que llegaron así de, bueno. Llegaron lo peor de lo peor.
0: Llegó la.
2: Por eso somos mal encarados.
0: La cárcel toditos. Del encuentro llegó.
2: Claro. Literalmente. Es que,
0: o sea, en honor a la verdad, quienes venían en esos barcos no era la alta alcurnia española.
2: No.
0: Aquí, en cambio, sí habíamos puros indios, pero o sea, indígenas de
2: más
0: cepa.
2: Más de lo que ya somos.
3: El Che
0: Guinea. Ya quisiéramos, bueno, Andrés.
2: No tanto.
0: Quisiéramos ser nosotros puritos, así como eran antes. No,
3: el
0: no.
3: Che William.
0: Eso dice.
2: Che William es gringo.
0: Eso dice que quienes conocieron o como cuentan
2: que no
0: la historia.
2: Tenga.
0: O sea, Atahualpa y Rumiñahui eran tremendos monstruos.
2: No hubieran llegado ahorita, nosotros fuéramos guapos.
0: O sea, llegaron. Llegaron, verás, llegaron a dañarnos la raza. Sí.
2: Sí.
0: Llegaron a intercambiar nuestros alimentos. ¿Sí?
2: Trajeron enfermedades.
0: A cambiar nuestro idioma.
2: Claro.
0: Nuestras costumbres, nuestra cultura. Sí. Se llevaron el oro. Sí, sí, porque.
3: Hijo.
0: Antes de saber ustedes, Andresito Pérez.
2: Robaron nuestro oro.
0: Se robaron nuestro oro.
2: Vio a nuestras mujeres.
0: Pero, violaron a nuestras mujeres.
4: Pero hizo obras.
2: Pero hay carreteras. Pero hay carreteras.
1: A ver si no te gusta eso, entonces no digas sala Madrid.
0: Perdimos muchos territorios. Sí.
2: Sí.
0: Nos metieron la arquitectura, porque todo ese Parque Calderón que tú ves, todo es una arquitectura española.
2: Francesa, de hecho, Freddy. Francesa.
0: Entonces, señoras y señores, hoy, bueno, antes de hecho, esta fecha se le llamaba como el Día de la Raza Ecuatoriana.
2: Viva
0: bueno, el Día
2: raza.
0: De la Raza, ¿no? Y ahora ya no se le llama así, sino se le llama el Día de la Interculturalidad y la Plurinacionalidad. ¿Qué quiere decir esto, Andresito Pérez?
2: Que ya no hay razas, solo somos.
0: Que somos un lugar de la tierra de brazos abiertos, que en este país cabemos todos, ¿sí? Que somos leche y chocolate. Algunos más leche, otros más chocolate. Por ejemplo, mírale la. Yo te invito, Andresito Pérez. Mírale la.
1: No quiero.
0: Mírale la cara al Spaceman.
1: No quiero,
0: Space,
1: no sí. quiero.
4: Sí, porque ahorita
1: no
4: estoy
1: quiero.
4: Con gripe. Mijo,
0: en esa cara del Space, tú puedes ver. Ese rostro es de un hijo de la entraña.
4: Este es el
0: de
4: rostro esa, más bello de Miraflores, Freddy.
0: Ese rostro refleja esa lucha de nuestra Pachamama.
2: Ha luchado bien duro. Le ha tocado a la pobre
4: Pachamama. Se han quejado horrible.
0: Ese rostro que tú ves ahí encarna al todos contra todos.
2: Ha sido una masacre horrible.
0: Él apaga la luz y toque con quien toque.
2: Ay, ay, ay.
0: Claro. El vamos poblando la tierra que se va a acabar.
2: Más bien yo siento que aquí al joven, más bien en su pasado, como que sí faltó como que le dieron un poquito más de sus antepasados. Todavía medio vivito el gen por ahí. Cueste la genética.
0: Ya quisiéramos nosotros, Andresito Pérez, ser indígenas, runas de cepa. Pero no, Andresito. Somos su cualquier cosita. Sí. Por ejemplo, ¿tú alguna vez has entrado a ver tu árbol genealógico?
2: Sí,
0: ¿De dónde es oriundo tu apellido?
2: Sí.
0: ¿De dónde es oriundo tu apellido, Andrés?
2: De lo que tengo yo entendido, Fred. Yeah. El apellido Pérez, pues Pérez viene de...
0: Pérez es español. O sea, a ti te dejaron metiendo bien los de españoles.
2: Sí, sí, sí.
3: Más
2: sí, descendiente directo de...
0: Tiene un apellido español.
2: Sí, sí. Pero por el otro apellido, mi otro apellido es Chalco.
0: Chalco.
2: ¿Usted ha escuchado las minas de Chalco allá en México?
0: Obvio.
2: Ya. Se supone que a la gente que venía, que trabajaba en las minas de Chalco, que son las minas de Chalco, viene de Charcoal, que es de carbón.
0: Ya. Yeah.
2: O sea, viene de un linaje de mineros del carbón hace 500 años de atrás. Entonces viene descendiente desde allá.
0: Desde allá. El
2: apellido Chalco.
0: ¿Ve? ¿Y tus antepasados, por ejemplo, tu papá de Cuencas?
2: Legítimo,
0: ¿tu mamá?
2: Deseado. Mi mamá también fue deseada.
0: De Cuenca.
2: Cuencano.
0: ¿Tus abuelitos?
2: Mis abuelos de parte, de lado paterno.
0: Ya. Yeah.
2: A ver, mi abuela paterna, cuencana purita. Yeah. Mi abuelo paterno, él creo que es de una parte de Azogues, pero no es de Azogues, es para allá, un poquito más adentro.
0: Antes se mezclaban
2: mezclaban, claro.
0: Ajá. A pesar de que todos somos cañares.
2: Porque al final mi abuelito dijo, bueno, voy a la gran ciudad a estudiar. Y se vino para acá y acá le conoció a mi abuelita.
0: Acá colonizó todo.
2: Hicieron el amor, salieron mis tías, ergo salí yo.
0: Oye, y por otro lado.
2: Por el otro lado, no, si hubiera sido por el otro lado, no salía nadie.
0: Por el otro lado, tus otros abuelos.
2: Ah, mis otros abuelos. No, sí, los dos también son, creo que de Cuenca. Si no estoy mal, creo que la familia ascendente Quesada, de parte de mi abuela, vienen del Sixi.
0: Ah, a ver.
2: Sí.
0: Sabos, sí. Tienes orígenes cañaris y sixeños.
2: De sixeño.
0: Del Sixe.
2: De todo lado tengo.
0: Tus papás de Cuenca.
5: Mi mamá de Cuenca, mi papá de Azogues.
0: Cañay también tiene esos orígenes del Espeinita, ¿ves?
2: Origen guacamayo.
0: Muy bien. ¿Tus abuelitos?
5: Mis abuelitos sí son aquí de Cuenca.
0: De todos, los cuatro.
5: Todos.
0: Tu papá fue el único invasor de.
5: Invasor de allá. Es de Tada y allá, igual que Rodrigo Paida. De allá viene, de qué cerro también será, pero vienen de allá.
0: No, te dice que no es cerro.
2: No, está ahí, chévere.
0: Laquisito nomás.
5: Chévere, está ahí, chévere, para qué también.
0: Muy bien.
2: De allá,
0: Yo, en cambio, mi papá, cotopaxense.
2: Ya. Yeah.
0: Del norte de la patria.
2: Ya.
0: Yeah. Ya mi mamá hacía cholita cuencana.
2: Cuencana.
0: Y mis abuelos también.
2: ¿Qué apellido es su mamá?
0: Campos.
2: Campos, ya ve. Claro, imagínate, el linaje de mi abuelita, Cordero.
0: El otro apellido.
2: Descendiente casi directo de Luis Cordero.
0: Ah,
2: más de aquí, más a dónde.
0: Bueno, el otro apellido de mamá sí es mexicano.
2: Ah, no me diga.
0: Mejía.
2: Mejía. Ya entendí.
6: Déjate de
0: gritar. Bueno, eso digo, mi mamá sí, cuencana por mis abuelos. De mi papá por mis abuelos, siempre del norte.
2: Del norte.
0: Entonces soy una mezcla así de entre el norte y el sur.
2: Entre el norte y el sur, tremendo monumento en la mitad del mundo.
0: Para que tú veas,
2: Ya.
0: Oye, hace mucho tiempo, Jesús Pichama.
5: Del norte y sur sale tremenda pendeja.
0: Hace mucho tiempo. Jesús Bichamba le hizo una canción a esta fecha.
2: Es redonda la ilusión.
0: Es redonda. Ponte un poquito para escuchar, Spaymitan, la canción. Que recientemente hubo problemas por esa canción.
2: Ah, sí, porque el compositor
0: dijo que no quería. Bueno, le habían pedido permiso, pero después le empezaron a decir que tiene que no sé qué. Y dijo, ponte un ratito la de Fichamba. ¿Tiene
2: Jesús Fichamba, la pinta la niña y la Santa
0: la
2: María.
0: La pinta la niña y la Santa. ¿Quién no se va a acordar? Esto ya no dan ahora en las escuelas. No. Lo que acabamos nosotros de contar, señores, es oro puro.
2: Sí.
0: Ya los guambras. ¿Sí sabías esta historia, especito de Cristóbal? No, hasta el Spain sí que le dieron de Cristóbal Colón.
5: Sí, también.
2: Que de hecho, dato curioso de esa canción, ¿no? Cuenta la leyenda de que fue por allá el concurso de la canción, no sé qué.
0: Festival Uti de la canción.
2: Y que canta el señor la canción de
0: Jesús Fichamba.
2: Jesús Fichamba. Y pierde porque la cantante que gana es una mexicana, porque justo coincide
0: con el terremoto
2: con
0: de
2: el
0: México.
2: Terremoto de México.
0: Esa es la canción. Sí. 0999-619-61. ¿Quién se acuerda que está cantando?
2: Vamos a escuchar, ¿qué dice?
0: Vibraba la piel, hermano. Vea.

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1: El cantante indígena oriundo de Peguche, Jesús Pichamba. Indígena.
2: Propiazo, ¿no? Propiazo. Pero él fue hasta con Ponchito y propiazo. Todo.
1: Claro, fue a disputar la canción ahí, en el Festival Lote de la Canción, que como tú lo dices, pasó esta situación de...
2: Y Leotanel también le amenazaron contra México.
1: Y le dejaron sin nada.
2: Sí. Entonces ahí está, buena, breve reseña histórica, Freddy. Sí,
1: como para que los muchachos, yo digo, los papás que nos están escuchando ahora sí de pronto sí se acordaron.
2: Imagínense que ahorita el Spaceman vaya donde el presidente y le diga, oiga, regale un billete para ver si encuentro algunas tierritas por ahí.
1: ¿Ah?
2: Regale para comprar 3 D-Max.
3: Ten cuñas mejor, muchachos.
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vacaciones. Luego de aquí se vendrá el próximo puente vacacional que va a estar, si este te pareció largo, el que se viene va a estar mucho más largo todavía, porque será de 4.

0: que ya no les he visto en un tiempo.
1: Ya.
0: Celebrando también, pues, otros onomásticos y compromisos familiares de otros miembros también de la familia. Y echando mano en algunos quehaceres en la casa. En la casa de los ancestros, justamente, porque ya están.
1: Ya tienes que ayudar.
0: No, mentira, no están tanto, pero ya están ya.
1: Muy bien.
0: Ya están. Yo también, como ya estoy, entonces ahí estamos ambos.
1: O sea, hay mucha gente como que se debe estar identificando en ti, que también pues tuvo que este fin de semana hacer las cosas que las tenía pendientes ahí en los arreglos de la casa.
0: Claro que sí. Sobre todo aproveche ahora que todavía no está lloviendo tanto por ahí, si tiene que hacer agarrar goteras. Sí. Si pensaba arreglar el techo de
1: limpiar
0: la casa, limpiar las choneras, los desagües, los desfogues de agua y todo, váyase preparando, porque por ahí andaba diciendo el INAMI que los peores días
1: del
0: fenómeno del niño
1: se vienen más adelante, ahora, tipo
0: noviembre, diciembre.
1: Sí,
0: entonces vaya aprovechando ahorita, no dejará para el último, verá, ya le estoy diciendo.
1: Ahora
0: ya
1: es el
0: vaya
1: tiempo.
0: A poner el impermeabilizador y vaya a coger las goteras.
1: Sí, pero como no hacen caso, ese rato mismo de estar, uy, está cayendo el agua dentro de la casa, pone lavacar ahí.
0: Y también traigo un chisme, Freddy. Es un chisme, esto no es para informar, es un chisme.
1: ¿Por qué?
0: No es para que entre en pánico.
1: Claro, ¿no? Sí,
0: no,
1: sí,
0: es
1: sí,
0: un
1: sí.
0: chisme que yo vi por ahí, dije, no, será verdad, no, será mentira, bien. Vamos a ver qué dice la gente, qué opina.
1: No, pero con todo, mejor cosa que prevenir.
0: ¿Usted se acuerda de esas épocas que habían apagones?
1: Claro.
0: ¿Qué cree?
1: No creo, yo elijo creer una vez más.
0: Yo también.
1: Ayer ya llovió poquito, hoy esperemos que llegue otro poquito más y ya se va llenando. Sí, de gotita en gotita ya se va llenando. Penita, ¿qué hizo el fin de semana? Aparte de celebrar la. Que ya se le nota. O sea, para ponerles en contexto, el señor Spellman hoy día ha venido. No, cabizbajo, no ha venido. Está con ánimo, está.

0: Mezclando, sí. Lo que sí está con tremendo bozal.
1: Está bebiendo a trago.
0: Con tremendo bozal en el hocico, en la boca. Está con los ojos hundidos adentro. Está pálido, difícil que él se ponga pálido, pero primera a celebrar.
2: Pálido,
0: pero es consecuencias de haber celebrado el cumpleaños.
2: Fin de semana, el viernes de
1: dice,
2: Boli.
1: Preli, cumpleaños de After Day.
2: Claro, claro, claro. Pero en el viernes ya medio fui entrando en ambiente un poco, ya saliendo del programa. Y me dediqué al boli. El sábado tenía ahí un
0: chivito.
2: Un pequeño chivito, así, segundo aniversario de nuestros panas de la herencia del sabor allá por Miraflores. Estuvimos dijoqueando hasta las 10 de la noche. Me cambié de nuevo, me fui al roto, Freddy. Me fui al roto y seguía festejando mi cumpleaños.
1: ¿Ya?
2: Y ayer domingo en el boli, ya con elotes, la Jime, otros primos y vaso.
0: Para que veas esos gustos del Sacha.
1: ¿Qué tal estuvo ese evento en el Roto Fest?
2: Llega medio tarde, mijo, no puede ver.
0: Para que veas esos gustos del Sacha, que te puede escuchar un proyecto Coraza a un vasco.
1: Al roto. Que va pura electrónica. Es que son campeones para tragarse la marihuana ya.
2: Claro, es lindo para tragarse la marihuana.
0: Si entendiste la música, por lo menos.
2: Hombre, es que ya llegué medio tarde. Ya acabé de ese evento, ya yo llegué a las 11:30. Ya estaban ya chiquitos.
1: Guagua DJ ya estaba ahí.
2: Ya estaba con las pistoleras. Ya estaba
1: con el himno.
0: Pistoleras. Muy bien. Yo este fin de semana, en cambio, le mando un saludo para la gente de Tarqui. Estuve en los 111 años de parroquialización de Tarqui.
1: Ah, caramba.
0: Solo para su señor presidente. Ahí estuvimos el día viernes en la sesión solemne. Ya me las ando dando ya en estos últimos tiempos, solamente ya de animaciones así, medio de.
1: De caché.
0: Ya, caché nomás.
1: Ah, ya la edad ya no presta.
0: Y el fin de semana visité uno de esos pueblitos mágicos, Andresito Pérez.
1: ¿A dónde se fue?
0: Me fui. Cojudo.
1: Bueno, Cojudo. A todo lado, pero ¿a dónde fue de especial espacio geográfico?
0: Pues. Me voy, dicho yo que hace friazo, ¿no? Así donde me toca ir a animar, me voy con. Licra térmica y con chompa y con busito térmico.
1: Con licra, Freddy, hable bien.
0: Oye, hermano, yo que llego a la animación era en el cantón El Pan.
1: El Pan.
0: El Pan.
1: No, si es un horno, Freddy, por eso se llama El Pan.
0: Oye, qué calor. Y todavía era uno de esos pueblitos mágicos. O sea, no es en El Pan mismo, sino es El Pan, pero una de las comunidades. Y allá hay una particularidad en El Pan, Sevilla de Oro y todas estas partes de aquí. Que la mayor cantidad de habitantes del PAN, y la gente que es del PAN de pronto no me va a dejar mentir, que la mayor parte de habitantes de estos sectores de aquí viven en la costa ecuatoriana y han hecho su vida en la costa ecuatoriana y solamente vienen a celebrar las festividades, pero ya vienen con ya juraron la bandera en la costa ecuatoriana, ya son monos, ya son gente de la costa,
1: ya.
0: Y vienen con toda la familia, esposa de la costa.
1: Pero de encebollado ya son ellos.
0: Ya, hermano, yo llegué a esa fiesta, parecía que estaba en la entrada de la olla. Así
1: no, ¿no? Me digas.
0: Solo gente de la costa, no había nadie.
1: Costa.
0: Nadie. Y hasta el calor que hacía. Sí, pero esas fiestas me gustan. Yo digo, si alguien.
1: Estaba bueno.
0: No, bien.
1: Buena, Freddy, bien, buena. Bien. Ya ven, qué bueno que le sigan llamando a ustedes ese tipo de eventos.
0: Sí,
1: sí, a su edad.
0: Estamos planificando para ver si vamos al Valle.
1: Al Valle,
0: que están de fiesta. Les mandamos un abrazo muy grande para la gente del Valle que están de festividades. Allá va a estar la Suprema Estación viernes, sábado y domingo.
1: Y también un saludo para la gente que esté en el Valle, pero de Yunguilla. También nos están escuchando.
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0: 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Vamos a irnos y ahora sí, señoras y señores, luego del corte publicitario se viene la inauguración de nuestro segmento Tirando con los Anormales. Vamos a mandarnos unos.
1: Pero cuídense, muchachos.
0: Vamos a mandarnos unas directas, indirectas, bien directas. Que por favor, si hay algún sapo, por ejemplo, ya al Walter Shawi, ni estarás tratando de averiguar para quién es. Sí, ni estarás tratando de averiguar para quién es. Así que, ya lo saben, vamos al corte publicitario y volvemos enseguida. No se nos vayan, nosotros somos los Anormales.
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0: Estimado Freddy, por más que el día de ayer llovió, pero en la sensación térmica, al menos adentro de mi casa, del departamento que estaba, Freddy, era un horno. Se sentía nomás la humedad en la noche. No, te tuve que dormir así como Dios me trajo al mundo, Freddy.
1: No sé si te sucede que en la noche, si duermes tú con una piña.

0: No sé, no sé. Yo digo, a mí me sucede cosa que da ganas, hermano, de quitarse todo y quedar. No, que es una
1: pena. No, no, es verdad.
0: Parece claro, guacala.
1: Vos, Espeicito, capaz no sentiste porque ya estabas hecho funda. Pero las personas que estábamos conscientes, la sensación térmica por las noches es. Es alta, Freddy, sí. Es alta, sí, sí. Uno que no está acostumbrado a dormir con pijama.
0: Sí.
1: Sin pijama.
0: Y más que nada, hoy.

0: amanece más temprano.
1: Sí, maldita hora de Sixto.
2: Por favor, tome en cuenta eso porque el planeta se está resintiendo. Sí, aprendamos a cuidar más el planeta, vamos a tenerle mucho más cuidado al planeta porque eso,

0: neta como rate.
1: Y ya ve, y hoy día en noticias nacionales, entre otras noticias, nos enteramos de que la subida de Turi ya se está resquebrajando, Freddy,
0: no
1: la vía. Hay como, sí, se está rompiendo la montaña.
0: No.
1: Justo cerrado Turi 30 días.
0: No.
1: Ahora que se viene el feriado.
0: No,
1: subir al Turing.
0: Yo no es que esté dudando de ti, pero es verdad. ¿Desde cuándo?
1: Es verdad, Freddy. Está abierta la vía, como que se. Un desnivel ahí.
0: ¿Desde cuándo?
1: Desde. Me inventé hace unos 20 minutos, Freddy. Estos. No. Ya estaban desde la mañana, creo que. Sí. Ya vieron que habían unas fallas geológicas de ahí medio turras. Algunos culpan.

0: chicas de ese sector, ¿no? De la autopista para arriba. No,
1: yo tengo este
0: socavones. Esa es la palabra.
1: Este fin de semana me fui para el oriente. Oye, en la parte entre.
0: ¿Cómo así?
1: O sea, bueno, decía el oriente, sí, Paute, pues. El pan. Y entre Paute y Huachapala,
0: ¿ya?
1: Hay una cantidad de grietas que tienes que ir conduciendo con cuidado porque hay subidas y hay aperturas en la calle, en la carretera.
0: Ya ves, la naturaleza dice ya no vendrán acá.
1: Sí, el otro día que fui también para Taday, para la tierra del papá del señor Juan Corizaca.
0: ¿Ya?
1: Sí, también hay lo mismo esta situación de la apertura de tierras.
0: Sí, ya ve, vamos a ver qué está pasando,
1: qué
0: Diosito, con
1: de los terremotos. Uy, Dios mío.
0: Síganse reproduciendo eso. Este mundo le van a dejar a sus hijos. Señora. Espero que estén orgullosos.
1: 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Y ahora sí llegó el momento. Vamos a regalar a Andresito Pérez y Spaceman una entradita para el que adivine, pero solo adivine. No irán con la zapería. Sí. El que adivine para quién es las indirectas que nos. Una de estas tres indirectas que nos vamos a mandar.
0: Ya.
1: ¿Sí? Ya. Señoras y señores, llegó el momento del segmento Tirando con los Anormales.
0: Vamos.
1: Un segmento no apto para sapos que escuchan algo en este programa y corren.
2: Ay, sí, los anormales están diciendo esto. Ay, sí, los anormales están diciendo esto.
1: Sí, un segmento para gente que se las aguanta como macho.
0: Sí.
1: Que puede saber para quién es esa indirecta, pero dice.
0: Que vayan corriendo. Ay, papi, no sabes lo que decían de ti, papi.
1: Ay, Gus, te están diciendo esto.
0: Chicos, te están diciendo esto a los delantales. Son unos estúpidos.
1: Así que. ¿Quién quiere empezar, muchachos, con su indirecta?
0: Empiece usted, Freddy.
1: Empiezo yo. Atención, mucha atención a esta indirecta.
0: Dice:
1: deja de andar diciendo tal o cual fue mi alumno. Más que nada cuando el alumno ya superó al maestro hace rato. Si alguien adivina para quién fue esta indirecta, tiene su entrada. Es más, te la voy a repetir para el que no, cacho, por favor. Indirecta.
0: Indirecta.
1: Deja de andar diciendo tal o cual fue mi alumno. Más que nada cuando el alumno ya superó al maestro hace rato.
0: Hijo de
1: Previo. Sí.
0: Hizo guay.
1: 0999-961-961. Si alguien sabe para quién fue esa indirecta, se lleva una entrada. Por favor, Andresito, ¿te la tiras tú o se la tira el Space?
0: Vaya, Spacito, usted.
1: Hijo. Este es lengua filosa.
3: Voy.
1: Este es lengua filosa.
3: Tenía una guardada ahí hace tiempo.
1: Este Spaceman es lengua.
3: Voy a vengarme. Espera, porque.
1: Por favor, esos susceptibles oídos tengan cuidado, porque el Spaceman, así como se le ve calladito, parece que nada.
3: Ponzoñoso.
1: Parece que no rompiera un vaso, pero cuando se trata de tirar, Dios mío, lindo. Sí.
4: Tú, Andrés.
3: Ah,
4: tú,
3: caramba.
4: Sí.
3: Es para mí. Dime, habla.
1: No, dice que.
3: ¡Habla!
2: ¡Casi la riego!
1: Dice que tires tú primero.
3: Ah, yo primero le tiro.
1: Por favor, señoras y señores. La indirecta.
3: Sí.
1: De...
3: Ya llegó el.
1: Andrés Pérez.
3: No, es otro indirecto, pero igual viene por acá.
1: Yo tenía otra para otro de aquí.
3: Escuchen.
1: Alguien de aquí.
4: Pero esa a mí debe decir, pero no. Una vez ya me hablaron.
1: No tengas miedo.
3: ¿Quién
1: si vamos
3: te
1: a estar aquí con qué
4: pero
1: miedo.
4: Tengo
1: que...
4: otra, pero tengo otra. Pero
1: no,
4: tengo
1: si miedo. Vamos a estar aquí con que ay, qué miedo, que
4: tengo
1: ya me
4: otra,
1: van a
4: tengo otra. A ver. Ay, quizás escuche esto a la jefa, pero ojalá traiga mejor ya solo pasantes, hombres, caballeros. Porque si no, aquí un panita, que no voy a decir cuál es su nombre.
1: ¡Ey! Dame el número, por
2: me
1: favor.
2: ¿Eh?
3: ¿Y yo qué?
2: Me quedé.
4: Pues están saliendo con las pasantes.
3: Me quedé
2: con la boca abierta.
3: Lo que provocó.
4: Sí, por favor, ya.
3: Las pasantes fueron de la jefa.
4: Pasantes. Yo, hombres, ya no. Yo, por eso no traemos ni secretaria, Fred.
2: Yo me puse a temblar, hermano, porque. ¿Por qué? Yo dije, no puedo haber caído en el mismo. En el mismo de nuevo. Yo me puse a temblar.
3: No te diga, Freddy, yo ya viví eso.
1: Si usted sabe de quién se trata, por favor, nos dice. Porque yo le tengo miedo al Andresito Pérez. Porque yo sé que el Andresito también, después de este tirando facto, no va a quedar más. No va a quedar más. Señora y señor, ahora irás a avisar. Con ustedes, el tirando directas, bien directas del Andrés.
3: Y esto voy a decir una sola vez, Freddy, porque
1: no quieres repetirlo.
3: Lo voy a decir una sola vez porque no vale la pena repetir.
1: Una sola vez.
3: Ya deja de estarle uteando al productor de los podcasts.
1: Ay,
3: si no hay la responsabilidad para grabar a tiempo el capítulo que te toca.
1: No. Dios mío, lindo. Me dolió como si yo fuera el Esteban. ¿Qué digo? Me dolió como si. Me dolió en el alma. No,
3: qué
1: previsto
3: y es del colmo.
1: 09999.
3: Cada rato, como si fuera mi culpa.
1: 09999-61961. Por favor, si usted sabe para quién es ese. Y vamos a dejar también que la gente. ¿Qué tal si la gente también se manda un. Pero sí, en el siguiente bloque, solo de audio.
3: Sí. Horas indirectas.
1: Si la gente tiene una indirecta para alguien de esta radio.
3: ¿Ya? ¿Os quieren decirlo directamente? Digan también.
1: No. Es que ahí sí nos metemos en problemas.
3: Indirecta, por favor.
1: Sí. Si hay una que está mejor, se gana la entrada.
3: Ya.
1: Se gana la entrada.
3: Muy bien.
1: Vamos a irnos al corte publicitario. Ya volvemos enseguida. No se nos vayan. Aquí estamos. Nosotros somos los anormales.
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0: bien, señoras y señores, que están activados para este día lunes. Claro que sí, por acá nada que venimos y el lunes estamos ahí escuchando musiquita. No, acá el señor Spayman, por más de que esté así ya media hora, así ya cogiéndole ya en serio la enfermedad. No, el man está activo poniéndote esas canciones. Tengo el alma en pedazos. Esas canciones que esas rolitas que antes tenían ese mensaje. Bueno, que antes el amor también era más fácil, Andresito.
1: Ah, muchos rodeos, Freddy. Mucha vuelta para el mismo final. ¿Vas a querer o no vas a querer?
0: Antes, cuando alguien te gustaba, era así, Andresito. ¿Vas a querer o no vas a querer? Ahora, cuando alguien te gusta, tienes que estar tanteando a ver si no vive lejos, si de pronto le gustas, si de pronto son compatibles en los signos, si de pronto no tiene los famosos, ¿cómo es que le llaman? ¿Crush? Cuando tienen ahí un amor prohibido.
1: Un platónico,
0: un crush. Un amor platónico, un crush. ¿Quién quita que vos conoces una chica y que esa chica le admira al Spaceman DJ? ¿Ah?
1: Antes era solo, oye, que los papás de los terrenos conlindan con los nuestros, ¿no? Sí, boda.
0: Ya está boda. Listo. Claro, tienes que ver que no tenga, ¿cómo es que le dicen los permitidos? No sé qué.
1: Que tenga, ¿qué cosa?
0: Amigo, ¿cómo? Obvio, eso, que es amigos con derecho.
1: No, ahorita dicen, Freddy, si es que tiene amigos, no sirve para... No sirve para novio. Si tiene amigas, no sirve para novio.
0: No, así es.
1: Así dicen. Y al viceversa, tiene amigos, no sirve para novio.
0: Y es que hoy en día, antes no importaba.
1: Viendo las red flags, green flags.
0: Antes no importaba mucho eso, ¿no? De que. Ahora, vos vas a ir a las coñas y también tienes que conocer con las amigas.
1: Antes tener llamante era esencial, no, básico.
0: Tienes que caerles bien a las amigas.
1: Ah, eso más, que te acepten en un círculo social.
0: Sí,
1: lindo.
0: Que si esté
1: chico,
0: queriendo tener ganas.
1: No sé, como que no me calla mucho.
0: Que si esté queriendo tener ganas de estar en relación, porque ahora también ya son de las que.
1: También.
0: No, ahora no tengo ganas de estar en relación.
1: Como decía el abogado antes. Antes siquiera para que te hagan oler tenía que pasar un año para que.
2: Habla bonito.
1: Ahorita primero hacen oler y después ven si es que les gustó el olor o no. Si es cierto. Si es cierto. Si es cierto.
0: Buena, buena, Andrés.
1: Antes apenas se casaban por eso. Ya estaban con ardiendo el guasamayete, hasta siquiera por eso lo dije. Oye, no seas mala, casemos. Porque decían, ya la vida hemos ido construyendo poco a poco. En realidad ahorita no tenemos nada, ni nada, pero ya poco a poco. Y se quedaban y construyen su futuro. Ahorita ya teniendo casa, departamento, carro, buen trabajo y todo. Y diciendo, ya nos vamos a casa. No, ¿para qué?

0: estamos bien.
1: ¿Y de qué vamos a vivir? De base del amor.
0: Base del amor.
2: Vamos a vivir del pecado.
1: Seguimos tirando factos contra cien. nuevo tirando contra alguien que...
0: O si no, que dicen, oye, ¿y es hora de tener hijos? ¡Ay, sí! ¡Rescatemos un perrito! Sí. ¿Cómo han cambiado los tiempos, Freddy? Por eso le digo, antes era tanta vuelta para llegar a lo mismo. Claro. Al mismo punto.
1: Oye, yo ya quería tirarme
0: una
1: indirecta.
0: El cinturón de Armiño.
1: Una indirecta que decía más o menos así entre esas, ¿no? Porque, o sea, si no quieres o no tienes con qué tener una relación, mejor ábrete.
0: Sí.
1: Mejor ábrete.
0: No estén viviendo una mentira, que a lo mejor la otra persona sí se está ilusionando. No mientan para conseguir algo.
1: Y de ahí mismo ya nace otra.
0: Francos.
1: De ahí mismo nace otro facto. El que con guagua se acuesta.
0: ¡Pisawa!
1: ¡Springman DJ! Señoras y señores, vamos a...
0: Se estiró el segmento.
3: Se puso personal esto.
0: Se puso personal.
1: Sí, sí, sí. Okay, vamos a ver, ¿qué más? Le regalamos el premio, por favor. Andresito Pérez, íbamos a regalar al que le atinó uno de los... ¿Cómo se llama? Sin decir si a quién dijo, pero bueno, vamos a ver.
0: Vamos a ver, por acá. Y la ganadora es la... no, esa ya le dimos, ¿no?
1: Ya le dimos, dale.
0: ¿A quién le daremos? Al Will 593.
1: Verá. Para los que están quejando, para los que están quejándose, ahí ese día había un mensaje que decía la Fabiolita, denle un hito a la, ¿cómo se llama?
0: Sí.
1: Sí, entonces, sí. Yo vi ahí que decía Cali Santa Cruz, y dije, Cali Santa Cruz, justo cayó el dedo ahí.
0: Ahí está. Justo. Y además a los que están llorando aquí, ¡ay, yo no voy a participar! Porque ya sabemos a quién le van a dar. Ya le dimos, participe nomás. Participe tranquilo, ya le dimos. Ahorita puede ganar cualquiera. Menos él. Y el Will.
1: ¿Ganador o ganadora, por favor?
0: El ganador o ganadora es... Mauricio Maca Zambrano.
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3: Es lunes, no importa, Fred, hay que aprovechar.
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0: Hambre, Freddy.
1: Andresito Pérez.
0: Hambre.
3: Bueno, ya no hay más indirectas, muchachos.
1: ¿Tienes indirectas?
3: Yo tenía unita más, Freddy.
0: Ah, ahora sí, Freddy. ¿Quieres hablarnos rogándote el anterior bloque estaba?
3: No, ya dije.
1: Señoras y señores.
3: Ya les conté al interno también. Estaba propio esa, pero estaba muy fuerte.
1: No, si le disfrazo bonito. Sí, estaba
0: buena, pero.
1: Señoras y señores, atención, mucha atención, que... No, yo digo, el Spiderman parece así, carangelito, cari dormido, cari que no tiene nada negro en su corazón. Pero
3: primero, no solo en su

0: Lo negro está solo en su piel, no en su corazón.
1: Primero, audio de la
2: gente. ¿Qué dice la gente? Buenas tardes.
3: Tirando con los anormales. De cierto programa radial, solo el DJ se salva. Los otros dos, solo puro ego y hecho los propias. TQM, perrito Sacha. Comando forever. I love you.
0: Siempre
2: los
0: coman, siempre. Él mismo dice al final.
2: Está bien.
0: Siempre coman.
2: Todos.
4: Creo que
2: sin
4: directa fue para el papá oso. Saludos, Santiago.
2: Ya, muy bien. Muy bien. No
5: sabemos. Sí, muchachito, bueno, lo que pasa es que yo no quería decirlo tan directo, pero me salió como indirecta, bien directa, porque ustedes saben, por hecho, me resuelve. Sí, muchachito, y ahí le quedó clarito. Sí, o qué, papá oso, sí, o
6: qué. Luego, joven Spaceman, feliz cumpleaños. Saludos, Andresito y Mister, para que no se me resienta. Dice, no se hagan loco, ya cántele al Spaceman, no se hagan loco.
2: Ya, cámbiale.
0: Luego. Cambiemos de Freddy.
1: Luego me van a cambiar. Ahora sí suelto mi indirecta yo.
2: Por favor, señores.
0: Ahora sí, pero...
2: Atención, mucha atención.
1: Eso sí, pare bien, Lore.
2: Atención todos los de la Suprema Estación, que el señor Spreitman tiene otra indirecta.
1: Yo no sé, Freddy, cuál es la... No sé, Freddy, la manía de llegar uno acá... Y bien se siente en el puesto de trabajo de 3 de la tarde.
2: ¿Ya?
1: 3 y cuarto.
2: ¿Ya?
1: Ya están 3 y 20 aquí ya. Andrés, préstame tu celular.
2: ¡No! ¡Qué horror!
0: Chicos, vamos a grabar los mensajes. TikTok.
1: No. Vamos a grabar.
0: Y se pone a ver toditos mis mensajes.
2: Te ruego.
1: Mijo, por eso una vez yo me olvidé de mandar la pausa. Y quedó un bache.
2: Un bache.
1: O sea, me desconcentran todito. El horario de trabajo de nosotros es 3 de la tarde a 6 de la tarde. Cualquier cosa pasado a las 6 de la tarde, cuenten conmigo.
2: Te voy a rogar, permitan, o sea, lo que pasa es que fuiste de más directo. Con que hubieses dicho, por favor, atención a la indirecta, por favor, en este programa se trabaja de 3 a 6. Cualquier cosita, antes o después.
1: Antes o después.
2: Eso tenías antes que haber dicho, pero no, ya te fuiste directamente ya.
1: Ojalá cachen, ojalá alguien haya entendido.
2: ¡Vamos al corte, señoras y señores! Ya volvemos enseguida, no se nos vaya, minutos finales de Los Anormales.
1: Jennifer. Alexander. Jennifer. Dianita.
2: ¡Oye!
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0: tenemos un poquito más de cosas por ahí, pero lamentablemente nuestro tiempo terminó. Agradeciéndoles por el de cada uno de ustedes que siempre acuden a la cita de cada día a partir de la hora 15:13 en punto de la tarde. Estuvo en el Control Master, en la mezcla suprema, el señor Spaceman DJ.
1: Muchísimas gracias, familia suprema. Un abrazo grandote para cada uno de ustedes. Espero que hayan arrancado esta semana de la mejor manera, con ánimo y positivismo. Sí, señor, el día de mañana continuamos con más de Los Anormales, 3 de la tarde en punto. Pilas, señor Pedro Guamaní.
0: Que le vaya
1: bien. Señor Andrés Pérez, cuídense, mi cholo, chao.
0: Fue parte de este show también el señor Andrés Pérez.
2: Muchísimas gracias a todas las personas que fueron parte de este show. Nos vemos el día de mañana con otro show más de Los Anormales. Siguen sintonizando a las 9:61 de la Suprema Estación, que ya se viene el noticiero. Conozca falsos.
0: 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Con nosotros será simple y llanamente

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0: 6 de la tarde con un minuto, 6 con 1. Bienvenidos mis cracks, familia suprema, mamazos y mamayas. Bienvenidos todos a la segunda emisión de La Voz de la Ciudad en este lunes 12 de octubre del año 2026. Licenciada González, tardes, noches, bienvenida.
1: Buenas tardes.
0: Abogado, tardes, noches, bienvenido.
2: Muy buenas tardes.
0: Gus Durán en los controles. Arrancamos de esta emisión informativa. Licenciada González, asquerosos malandros hicieron de las suyas esta vez en Narancay, licenciada. Asquerosos.
1: Así fue, escarcha, $40,000 en efectivo fue el monto sustraído tras de este violento asalto registrado el día de hoy, escarcha, en la mañana en la estación de servicio de Narancay, al sur de la ciudad. Según información preliminar, 5 delincuentes ingresaron a las oficinas administrativas, 2 de ellos vestían prendas similares a las de la policía y se identificaron como agentes de la DINAPEN. Los antisociales amedrentaron con armas de fuego a los empleados, se apoderaron del dinero producto de la recaudación y huyeron en 2 motocicletas con rumbo desconocido. Agentes de la Policía Nacional acordonaron el lugar y levantaron indicios. El caso es investigado para dar con el paradero de los responsables. De escarcha, este video es de alguien que estaba al momento, pues seguramente cargando gasolina en la estación de Narancay, y capta justamente cuando ellos van saliendo de este lugar.
0: Asquerosos delincuentes, licenciada González. Repetimos el monto, $40,000. 40 lucas se llevaron, abogado.
2: Una jugosa cantidad, ¿no? Pero...
0: puercos infelices. Y hay gente que todavía los defiende. Sí. Eso es lo más extraño de todo esto.
1: Y de alguna manera estaban enterados de que ahí había esa cantidad de dinero, escarcha. Y pues eso tendrá que investigar y determinar la Policía Nacional y las investigaciones, pues para saber cómo es que saben de este dinero, cómo es que se organizaron, escarcha, y también pues revisar todas las cámaras del lugar para ver si detienen a estos delincuentes.
0: Asquerosos delincuentes, licenciada González, repetimos, en la gasolinera de Narancay, delincuentes en motocicleta, y eran 4, se robaron $40,000. Asquerosos delincuentes, asquerosos delincuentes. ¿Cómo tener compasión con esta gente? ¿Cómo se puede? Es la palabra, licenciada González. Digo, cuando les agarran, ¿cómo tener compasión con un infeliz que para robarte un dólar, para robarte lo que tengas en el bolsillo, sea un dólar o sean miles, va a dispararte? Sí. Y si tiene que arrancarte la vida en el trayecto, en el proceso, lo va a hacer sin problemas. Y no lo estoy exagerando, quisiera que sea una exageración, lamentablemente no lo es. 18:04. Abogado, el pueblo habla.
2: Muy buenas tardes, Suprema. Dice, hago un llamado al contratista de esta obra porque no dan rapidez en el trabajo. Es una vía muy transitada. Hay niños que bajan todos los días a la escuela. Dice, y salen, entran a las 8:30 y salen a las 4:00. Esto es en Cumbe. Un llamado al GAD. Dice, más rapidez en esta obra. Y ahí vamos a ver en las imágenes, pues, como en realidad está...

0: Esto causa mucha molestia. Repetimos, al GAT de Cumbe le piden que agilite esta obra que están realizando en el sector.
1: 6:05 PM. Lo estamos descargando. Muchísimas gracias, Gus Durán. 6:05, abogado. Ahí podemos observar. Piden que, sí, por favor, la acaben rápido.
0: Es una vía principal que está totalmente tapada y por ahí no fluye el tránsito. Pues imposible. Esto piden ya que por favor se agilite en esta obra.
1: 6:05, licenciada González. Y a propósito, bajó 4 centavos de la gasolina. Centavitos.
2: Exactamente, desde hoy rige ese precio, escarcha, así lo afirmó la Agencia de Regulación y Control de Hidrocarburos. Pues desde el 12 de octubre al 11 de noviembre del 2026, el galón de gasolina extra y Ecopaís costará 3,17, escarcha 18, y el de diésel, pues 3,11 centavos. La diésel premium 3,11, y la Ecopaís y extra costará 3,18 en este caso. Los precios disminuyen respecto al periodo anterior, 4 centavitos, como lo habría anunciado pues tu cartón.
1: Escarcha. 4 centavitos de felicidad. Abogado, el pueblo habla.
3: Juan Andrés, pero da diciendo esos concejales, ¿para cuándo la ordenanza de 2 de moto? Que están de adorno los manes, ya se acaba el periodo y no han hecho nada.
1: Tú lo has dicho ya mejor que yo.
3: 3 años con esa ordenanza y se hacen los desentendidos.
0: Y nada, no, que ver esos concejales, en verdad tiene toda la razón el amigo. Y para notar algo, los últimos asaltos han sido 2 en moto.
1: Esa es la modalidad. Que viene desde hace meses.
0: Así es, y ya hay una ley a nivel nacional que se prohíbe los 2 en moto, pero tiene que ser regulado por cada municipio. Algunos municipios ya lo han regulado esto, pero acá en Cuenca, nada. Es mi idea y yo la mejoré, que sí, que no. Y por fin ya se hicieron los desentendidos. Nadie dice nada.
1: Que esto es político, que por acá. 6:07. Antes de continuar, licenciada González, hacemos un paréntesis, pero muy importante, sobre cómo ha estado el periodo de esa subida del combustible en el país. Es importante recalcar que hasta el día de hoy el combustible, hablando del diésel, hablando de las gasolinas Extra y Ecopaís, Ecopaís, Extra y diésel, siguen siendo subsidiadas por todos los ecuatorianos. Abogado, antes de ir con esos mensajes del pueblo, nada más, quiero hacer un poco la cronología de cómo se ha ido subiendo los combustibles en estos meses. Y nos vamos hasta enero del 2026, donde el galón costaba 2,60. Eso es lo que costaba.
0: 2,60.
1: Para febrero ya costaba 2,70. Para marzo, 10 centavos más, 2,80. Para abril, 20 centavos más, $3. Para mayo, 3,10. Para junio, 3,30. De hecho, en junio es el mes en el año donde más subió hasta el momento, licenciada González, porque el galón se puso en 3,30 cuando hablamos de Ecopaís, claro está. En julio, 3,26. En agosto, 3,24. En septiembre, 3,21. Y en octubre, 3,17. Ahora, si hablamos del diésel, en enero, pues, costaba 2,71. En febrero, 2,70. En marzo, 2,80. Abril, 2,90. Mayo, 3,10. Y junio, nuevamente, llega a ser el mes donde más alto estuvo el combustible del diésel, en 3,25. En julio llegó a costar 3,20 el galón. En agosto, 3,18. En septiembre, 3,15. Para ahora, en octubre, estar en 3,11. En $3,11. Importante conocerlo. 6:08. Y el pueblo habla.
0: Así es, y a propósito de este asalto en la gasolinera de Narancay, dice, han de ser los mismos que asaltaron la gaso acá en Azogues, dice, ya voy a ver el video después, dice, parece que son los mismos. Y puede ser, ¿no?
1: Sí. Probablemente estos son unos diablos, estos delincuentes, son de ahorcarles, licenciada. No digamos de eso porque, pobrecitos, chiquitos, hay gente que todavía los defiende. Hay gente que todavía, pobrecitos.
2: Es que eso tienen derechos.
1: Tienen derechos, malo, tonto, bobo, ciego, sordo y mudo. 6:09, continuamos, licenciada.
2: Tenemos más información y nos vamos hasta Quito para contarles que videos muestran cómo 2 delincuentes entraron a robar en una cevichería al sur de la ciudad de Quito, escarcha. Posteriormente fueron dados de baja en un enfrentamiento con agentes de la Policía Nacional. Muy buen trabajo por parte de la Policía Nacional. Ellos mismos se encargaron, escarcha, de estos ladrones que habrían entrado a un local, a una cevichería específicamente en el sur de la ciudad de Quito. Ahí estamos viendo las imágenes, están llevándose todo lo que pueden, escarcha, de la caja. Y salen, y en ese, pues al momento de salir, se enfrentan con la policía, escarcha, y linda quedan noticia. Abatidos.
1: Buena noticia, que le duele al,

0: Como que se está normalizando ya el abastecimiento de tarjetas para el sistema de estacionamiento tarifado en Cuenca. Según el funcionario, en las próximas horas se contará con un nuevo stock de tarjetas con el objetivo de atender la demanda de los usuarios. Escuchemos la nota con Rodrigo Paira.
1: Edison Moscoso, gerente de la EMOV EP, informó que en las próximas horas la institución contará con un nuevo stock de tarjetas para el sistema de estacionamiento rotativo tarifado de Cuenca. Aquí los detalles.
2: Al momento, el tema de tarjetas de parqueo como tal se encuentran estables, no tenemos problemas al respecto, si bien efectivamente hubo una comunicación por parte de la EMOV hace días atrás en las que inclusive se había establecido la posibilidad de que no exista un cobro como tal por el tema de la utilización de los espacios públicos. Sin embargo, la gestión realizada por nuestro equipo en la empresa a través del Instituto Geográfico Militar, que es la entidad que elabora este tipo de documentos, facilitó absolutamente el hecho de que no tengamos inconveniente y prácticamente en el transcurso de estas siguientes horas estamos ya con el stock necesario y la distribución pertinente que se tiene que realizar en los diferentes comercios e inclusive en algunos espacios que ya son de conocimiento por parte de los usuarios. Más allá de que incluso la aplicación, en este caso CERT, estuvo siendo funcional durante todos estos días, y más bien el llamado a la ciudadanía es a tratar de utilizarla para que justamente en caso de no tener una tarjeta como tal, puedan utilizar esta aplicación que sirve. Estamos haciendo gestiones también para que a través de otras plataformas tecnológicas pueda el usuario como tal hacer las cancelaciones pertinentes y no tenga inconvenientes. Más bien, al momento, el tema de las tarjetas prácticamente es un tema que está superado, de tal manera que únicamente estamos a la espera. En las próximas horas, en este día, sale un contingente de agentes con la custodia pertinente a la ciudad de Quito para poder traer estas tarjetas que son entregadas directamente por el Instituto Geográfico Militar. Aproximadamente al momento estamos hablando de alrededor de 50,000 tarjetas que ingresan de un total de que en este caso obviamente el instituto tendrá que entregarnos en lo posterior. No hay la facilidad de contar con el total al momento, por cuanto están trabajando también con las papeletas electorales, que obviamente eso genera cierta dificultad en la fabricación de tarjetas de este tipo para la ciudad de Cuenca.
1: Para la voz de la ciudad, Rodrigo Paida.
3: Excelente, muchísimas gracias, licenciado Paida. 18:13, abogado, el pueblo habla.
4: Así es, tenemos acá un mensaje, un amigo dice que nunca le paso y siempre le paso los mensajes. Vamos a pasarle este.
5: Abogado, buenas tardes, pero pase pues mi mensaje, abogado. Casi nunca pasan mis mensajes, claro, como son en contra del gobierno, nunca me pasa. ¿Qué sentido tiene, disculpe, pero qué sentido tiene el EMOV hacer operativos en lugares aniñados? ¿Por qué no se van a las afueras donde están robando? Ah, yo también soy motociclista y me da coraje porque nos van a aplicar tantas cosas a los motociclistas, sin embargo, yo no robo ni nada. Pero hacen operativos solo en lugares aniñaditos. ¿Por qué se bajan las afueras? Ahí no van, ahí les tiembla. Vayan a los trigales. Vayan allá donde acaban de robar la gasolinera. Nunca hay por ahí operativos, solo en los lugares aniñados nomás. Hasta coraje esa nota.
3: Tiene toda la razón, excepto en la parte que decía que el abogado nunca le pasa. Si ese brother, que le mandamos un abrazo a propósito, debe ser de los favoritos del abogado.
0: Exactamente.
3: En grupo de favoritos. 18 con estrellita. 18-14. No sé si a ese punto, licenciada González, no sé si a ese punto, pero bueno, es un favorito. 18-14, continuamos.
0: Así es, Escarcha, y les contamos esta terrible noticia, pues un adulto mayor lamentablemente falleció esta tarde luego de que presuntamente se le negara la atención médica en un subcentro de salud de Sayaucí. Según sus familiares, el hombre llegó con un fuerte dolor en el pecho, pero le habrían indicado que no había turnos disponibles. Al salir a buscar un médico particular en la zona, se desplomó sobre la avenida Ordóñez Lazo. Paramédicos que llegaron al sitio solo pudieron confirmar su deceso. Los allegados exigen una investigación para determinar responsabilidades por la presunta negación de atención. Escuchemos detalles con Ivonne Lezaca.
6: Coméntenos, por favor, para el noticiero La Voz de la Ciudad, ¿qué es lo que pasó?
7: ¿Cómo está? Muy buenas tardes con todos los seguidores de La Voz de la Ciudad. Sí, justamente estábamos almorzando con papi y termino de almorzar, me dice, me duele el pecho, vamos al doctor. Bajamos al doctor, llegamos aquí al centro de salud de Sayaucí, en donde nos supieron decir que no hay turno, saque turno. Mi papá acaba de salir del centro de salud, avanzaba hacia acá un doctor, un médico particular,

0: En medio camino se desploma, se cae, se golpea la cabeza. Pero no es el tema que muere por golpe de cabeza, sino muere por un infarto. Entonces, quisiéramos de la mejor manera ver a quién podemos llegar con este video, que no es posible que esto nos pase a los ayahuceños. Gracias.
1: ¿Qué le diría usted a las personas de salud que no le atendieron a su papá?
0: Bueno, las personas que no le atendieron a mi papá, yo pediría de favor muy especial a las autoridades, a la alcaldesa, a todas las autoridades, que nos echen una manito. ¿Cómo pueden poner a gente ahí que reciba a dar turnos? Gente que no está preparada, gente que llega con un infarto, no sabe qué decirle, que coja un turno, vaya a sacar un turno y venga mañana. Eso le pediría de favor, que pongan a gente que esté preparada, que haya de todo. Mi papi sufrió un infarto, no, ni siquiera tenían el equipo para reanimarlo. Eso.
1: ¿El llamado de atención al Ministerio de Salud?
0: Al Ministerio de Salud, la llamada de atención. Estamos prácticamente olvidados, no tenemos, como digo, vuelvo y repito, no tenemos equipamiento. Sayauzi es tierra de nadie. Nos pasa lo que nos pasa. Toda la gente, mucha gente este rato me comenta que se van a ser atendidos, quieren ser atendidos. Nadie les atiende, les dice vaya, saque turno, venga 3 días, 4 días. Un poquito mejor la gestión.
2: Bueno, conocemos que la parroquia Sayauzi perdió un ciudadano y concretamente del barrio Bellavista, el señor Toyo Criollo, de quien vida fue. Queremos denunciar, levantar la voz de protesta y una denuncia pública. Conocemos por datos fehacientes de la señora Justina Gutama, que es la esposa, el señor Toyo Criollo no recibió, como adulto mayor, no recibió atención prioritaria. Con enfermedad catastrófica no recibió atención prioritaria como manda la ley. Le dijeron que venga mañana, que espere un turno. Por lo tanto, eso constituye negligencia médica. Exigimos de inmediato, a la voz de ya, respuestas concretas para Sayauzi. No, Sayauzi no se merece eso, que pase eso con nuestros vecinos, con nuestra gente. Eso es negligencia. Que venga mañana, por Dios, y por esa negligencia, hoy tenemos un cadáver. Falleció hoy un hermano nuestro, un compañero sayauceño. Así que esperamos, como sayauceños, esperamos una respuesta concreta de parte de todas las autoridades.
3: 18 con 18 minutos. Es terrible esta noticia, sin palabras, sin comentarios. Pero sin embargo, abogado, lo nuestro es comentar y lo nuestro, pues, es decirles la plena. Es terrible esta situación.
4: Es que hay que informar.
3: Imagínese,
4: abogado. Hay que informar todo. Lamentablemente, la mayoría de noticias son malas.
3: ¿Quiere que le diga una cosa? La situación es terrible. No puede ser que un familiar suyo llegue, ya según los testigos, pues según sus familiares, llegue en las últimas. Agonizando sería el término adecuado, pero que llegue en las últimas y no saque un turno. Terrible situación. Terrible situación. Y en verdad, pues, eso se deberá investigar. Y deberían los responsables dar la cara sobre esto. 18, 19 minutos. Abogado.
4: Y hablando de salud, pues un señor taxista dice, se olvidaron estos medicamentos en mi taxi, quiero devolver. A ver si el bus le pone ahí, dice Novartis Galbus de 50 miligramos, 1000 miligramos. Eso dice en los medicamentos que podemos ver que se olvidaron en el taxi del amigo. Él quiere devolver, que se comuniquen al 098-354-8047.
3: 18 con 19 minutos. 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
1: Tenemos un servicio social, Escarcha, el Hospital Vicente Corral Moscoso solicita la presencia de los familiares de Cando Loja Wilson Alfredo, de 53 años de edad, quien permanece hospitalizado desde el 6 de octubre en esa casa de salud. Se solicita acercarse al servicio de emergencia para recibir información sobre su estado de salud.
0: 18:21, licenciada González, y nos vamos hasta Inglaterra. Y pilas, por favor, a los niños, a los jóvenes que me están escuchando. La siguiente noticia es terrible, licenciada González, pero es culpa del humano, es culpa del hombre. Así que, por favor, no lo hagan. Si se van a la Maru, si se van al zoológico de Tarqui, si se van al zoológico que ustedes quieran visitar, por favor, no lo hagan. Porque un hombre, licenciada González, se metió a la... No sé, no es jaula, pero sí puede ser
1: al área,
0: ¿no? Al recinto de un tigre en un zoológico. Y el tigre hizo lo que saben hacer los tigres:
1: morder, escarcha,
0: depredar, licenciada González. Son depredadores, son cazadores,
1: claro que sí, cazar.
0: Pero por naturaleza, loco, son salvajes por naturaleza. Que esté en un zoológico no lo hace menos tigre. Es más, le hace más cabreado, le hace más estresado. Y va un hombre de estos, abogado, con los audífonos puestos, y se mete pues en el recinto del tigre. El hombre no había sido pues la primera vez, licenciada González, que visitaba este zoológico. De hecho, se llama el Yorkshire Wild Park, allá en Inglaterra. Y había ido pues varias veces, en varias ocasiones visitaba el zoológico solo. Por lo que incluso hasta suponen que trataría de hacer de alguna forma de que el hombre, el individuo, trató de quitarse la vida. Sin embargo, ingresó al recinto del tigre, donde se encontraba el tigrecito, licenciada González. Y empezó primero a bailar, a acercarse con audífonos, después parece que empieza a rezar. Y después, cuando el tigre empieza ya a echarle un ojo, a utilizar su olfato como animal salvaje, el hombre le empieza a hacer señas de que pare, de que se detenga, porque el tigre ya empezaba travieso, malo, malo. Yes. Y después, ¿qué sucedió? Le destrozó por completo la espalda. Trataron de llevar a abogado, pues le llevaron a una casa de salud, le llevaron a una clínica. No fue suficiente, el hombre ya habría muerto, pues las heridas en verdad que eran profundas. Loco, ¿quién se va a meter al recinto de un tigre? ¿Y sabe qué? Y hay locos que quieren darle de baja al tigre.
2: Nunca le desafíes a la naturaleza, nunca.
0: No de esa forma, loco. Y no, lo que pasa es que este Wambra ha sido vegetariano. Sí, o vegetariano, y era de los que más veces iba a la iglesia, y era, licenciada González, de los que más caridad hacía. Y ese es el punto, brother. Que sea lo que sea, aun así seas vegetariano, te metes con un tigre y te va a acabar, y te va a acabar. Es lo que hacen los tigres.
1: Es su instinto, claro.
0: Es su instinto. 18:23. Y por eso el tigre no es malo, ¿eh? Y hay gente que quería matar al tigre.
1: Pero ya no lo van a sacrificar, escarcha.
0: Pero es que solo serían unos torpes, licenciada González. ¿Quién le manda al hombre a meterse? 18:23. ¡Abogado!
2: Buenas tardes, amigo supremo. Dice, escarchita, por favor, auxilio. No tenemos servicio de agua potable desde el jueves. Se necesita el agüita. Ya no damos más. Esto es en Lourdes de Yacao. Por favor, ayúdenos con etapa.
1: Vamos 18:24. A enviar ahora mismo el mensaje.
0: 18:24, continuamos, licenciada.
1: Tenemos más información, y habitantes de la parroquia Molleturo solicitan la intervención urgente de las autoridades ante las afectaciones provocadas por las fuertes lluvias. El cierre de varias carreteras dificulta la movilización de los moradores y el transporte de sus productos agrícolas, situación que genera preocupación en las comunidades. Cacha, por su parte, Eric Gutiérrez, director de gestión de riesgos del municipio de Cuenca, informó que aunque la atención de esas vías no es competencia municipal, maquinaria del municipio ya se encuentra en la zona colaborando en las labores de emergencia. Escuchemos aquí la nota con Rodrigo Paida.
3: Los habitantes de la parroquia Molleturo y sus comunidades solicitan a las autoridades competentes una intervención urgente frente a las afectaciones provocadas por la temporada invernal. Así lo señaló Javier Feijó, uno de los representantes.
4: Un llamado también a las autoridades, tanto prefectura, GAT parroquial, e intervenir en la vía principal que tenemos desde Tamarindo hasta la suya, ya que esa vía está intransitable con las lluvias que se han presentado. Prácticamente, como lo dije antes, nuestros niños no pueden acudir adecuadamente al horario habitual. Asimismo, los centros educativos, los centros de salud, la misma Policía Nacional, pues no puede socorrer cualquier tipo de emergencia, porque

0: porque la vía está en pésimas condiciones. Entonces, un llamado a las autoridades, tomar cartas en el asunto, dar oído al clamor del pueblo y de sus comunidades de la parroquia Mayetur.
1: Por su parte, Eric Gutiérrez, director de gestión de riesgos del municipio de Cuenca, señaló que, aunque algunas de estas intervenciones no son competencia directa de la municipalidad, personal del municipio se encuentra en territorio atendiendo la emergencia.
2: Bueno, aquí hay que puntualizar algo muy importante. Aquí le corresponde específicamente a la prefectura, es competencia de ellos. Más bien, el soporte adicional que está dando la corporación municipal es grande, porque ya estado maquinaria en puntos estratégicos ubicados aquí para brindar ese soporte adicional. Sin embargo, por competencia, incluso no olvidemos, primero está el GAD de Molletur. También ya se hizo un traslado de maquinaria, ya tienen ellos su maquinaria con la que pueden enfrentar. Una vez supere sus capacidades, van elevando esto a un COE cantonal provincial y a lo que se requiera. Por otro lado, lo que se ha visto ya evaluando con nuestros técnicos es de que tienen actualmente una sección de un metro. Lo que queremos aquí es garantizar la conectividad. Entonces, ¿cómo se va a lograr esto? Ampliando más la sección vía hacia el lado que no esté erosionado. Y de esta manera garantizamos la conectividad, porque de cierta manera todos creo que hemos visto que la gente está exponiendo sus vidas para cruzar de un punto a otro.
1: Para La Voz de la Ciudad, Rodrigo Paida.
3: 18:27 minutos, licenciada González, y a pesar de la fuerte lluvia registrada este fin de semana aquí en el Austro Ecuatoriano, Masal, licenciada González, no subió su cota.
4: Bajó escarcha, dices tú.
3: Aproximadamente un metro es lo que dicen los expertos. 2.124 metros sobre el nivel del mar, aproximadamente es lo que dicen los expertos. Esto actualizado, pues, al día de hoy, al 12 de octubre del año 2026. Y el estado crítico de Masar empieza, pues, cuando esté, pues, por los 2.115 metros. Si baja 10 metros, que si no llueve, licenciada González, esto podría pasar ya en 15 días, pues habrá un problema grande porque tendrá que apagarse. Tendrá pues que las turbinas apagarse, licenciada González, porque empezamos ya con los sedimentos y el problema enorme. Esperamos que llueva en los siguientes días.
4: Es que no hay de otra, escacha.
3: Licenciada González, esperemos.
4: No hay de otra porque se apaga Masar y cuánto, creo que es como el 30% de electricidad del país. Que
5: 35%.
3: Así es, licenciada González, ustedes están en lo cierto. Imagínense. Y si sucede eso, pues ya empezarán otras medidas. Porque a pesar, licenciada González, de este apagón que fue hecho por las propias industrias, ese apagón industrial debería haberse resuelto más. Sin embargo, vuelvo y repito, la cota de Masar bajó un metro, 18:28 minutos. Y aquí también quiero ser enfático porque no quiero que se malentienda ni un poco, ni un centímetro, nada. No hay apagones en domicilios, importante. Sí, se ha extendido a las industrias a 72 horas, pero apagones en domicilios no hay, al menos no hay nada por
4: programados
3: parte de...
4: no hay.
3: No hay.
4: Exactamente. No hay. Y si usted tiene algún corte de
3: registro,
4: electricidad,
3: por favor.
4: Exactamente, mándenos su dirección, exactamente el sector por el donde está y su contacto, y con eso pues hacemos justamente la consulta, escacha. Y tenemos un servicio social a la persona que encontró los documentos del señor Jorge Alba de la ciudad de Gualaquiza, quien tomó un taxi el sábado anterior, necesita sus documentos, escacha, con el dinero. Dice que se pueden quedar porque había algún dinero, escarcha, pero los documentos se necesitan de urgencia, son del señor Jorge Alba. Hay una muy buena recompensa. Si usted encontró estos documentos, puede comunicarse al 099-288-5659.
3: 18:29 minutos, abogado, tenemos mensajes del pueblo.
5: Así es, nos mandan una fotografía, Gus, le vamos a pasar medio opacada, pues, porque, bueno, no, aunque sí ahí en la fotografía se ve. Dice, un llamado de atención al director del hospital Vicente Corral Moscoso. El día de hoy, aproximadamente a las 8, en el área de estadísticas, estábamos alrededor de 30 personas haciendo fila en la normal y también como unas 4 personas de la fila de la de preferencial. Dice, pero había de 4 ventanillas, solo una abierta que atendía, y en la otra, dice, una señorita revisando sus redes sociales y gozándose y riéndose, adjunto la fotografía, ahí sí se puede ver, pero sí, está con el celular, es evidente.
3: No hay en el celular está.
5: No hay cómo defenderle, pero bueno, esperemos que haya estado haciendo alguna actividad, porque ahora también se trabaja con el celular, ¿no?
3: Así es, abogado, 18:30 minutos, y recuerda que si quieres viajar a los Estados Unidos, cumple el estudio jurídico, llámanos al 098-895-5143 y puedes visitarnos personalmente en la Avenida Los Andes 205 y González Suárez al interior de Madeco. 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
2: ¡Abogado! ¡Abogado! Supremos, buenas noches, dice malas noticias de escarchita. Yo vivo a orillas del Santa Bárbara y este río está en estiaje. Ojalá y vengan las lluvias a nuestros humedales del Coyay y del Zixic, porque si no, siguen las malas. Terrible.
0: Que taita Dios ayude, licenciada González, que San Pedro acolite, si no es imposible. 18:32, aunque en teoría no deberíamos tener problemas, ¿no? No deberíamos tener problemas.
1: En teoría.
0: Así no funciona. Lamentablemente. 18:32 minutos, abogado.
2: Sí, un hita más, dice. Por favor, amigos supremos, dice, pasen esta noticia. Un vecino falleció el sábado por la tarde. Un llamado de atención a que pongan tapas en el piso, dice, de revisión por la... Esto es, dice, una fosa de revisión cuadrada y ponen una tapa redonda. Por favor, un poquito más de conciencia. Y nos manda un video, todo que lamentablemente no se puede bajar. Pues, y también nos manda porque los ciudadanos, luego de esta supuesta muerte, noticia por confianza, se han reunido ellos fondos y están por cuenta propia pues tapando ese agujero que dicen que está en media vía, que una persona falleció al caer en esa fosa.
0: 18:32 minutos, nos vamos, nos retiramos. Muchísimas gracias, familia suprema. Lance su bomba.
2: Una cubiecita romántica con los Acosta. Voy a pintar un corazón.
0: Nos vamos, Pirax.
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Epa, señores, qué gusto. Buenas noches, familia suprema. Buenas noches a toda la gente que está enganchada con nosotros. Austroecuatoriano, qué gusto estar nuevamente con ustedes esta nueva semana, este nuevo comienzo. 12 marca el calendario y estamos, como siempre, encantados de compartir con ustedes a través del día 96.1 en todo el Austroecuatoriano, en cada una de las provincias, parroquias, comunidades. Gracias por estar con nosotros, señores. Acá estamos ya el equipo de Música Manía junto a Wilmer Pintado, el Guagua DJ. Quien les habla, Esteban Barrera, el Chico Cumbia. Estamos ya con ustedes para compartir esta jornada de labores hasta las 22 horas. Lunes para arrancar siempre con mente positiva, con buena actitud y sobre todo pues empezar y finalizar la noche de la mejor manera. Algo cansaditos, a lo mejor con un poco de estrés, algunas personas un poquito enfermas, pero bueno, parece que se nos vienen las aguas, agüitas, yo creería que alguna horita capaz ya empieza a llover, así que hay que ser positivos, señores, ¿sí? Nada de pensar que nos van a cortar la luz, nada de eso, señores. A pedir a San Pedro que abra la llave mejor.

0: señores, acá estamos, ahora sí listos. Y es momento también de saludar ya con nuestro querido compañero. Sí, el quien se suma siempre a ser parte importante también de la programación. El que te toca la buena música y el que te toca siempre lo que tú quieras escuchar. En este día, lunes, el señor Wilmer Pintado, el Guagua DJ.
1: ¿Qué tal, amigos? ¿Cómo están? Buenas noches, buenas noches, buenas noches. Familia Suprema, buenas noches, buenas noches. Un abrazo inmenso para todos ustedes. Bienvenidos y bienvenidas a una edición más. Ya de Música Manía, reportar sintonía a través del WhatsApp de la Suprema. Ya sabe usted. Ahora sí vamos a ponerte la buena música, la buena vibra. Rumbo hasta las 10 de la noche. Así que pila, muchachos. Un abrazo para todos ustedes. Bienvenidos y bienvenidas.
0: Así es, señores. Queremos invitarlos a que vayan dejando ya su reporte a través de nuestro WhatsApp. 0999-961-961. A toda la gente que está en sus labores todavía, en sus trabajos. A quienes van rumbo a trabajar, a quienes van rumbo a casita, a quienes están atrapados por el tráfico. Por favor, pilas, a tomar rutas alternas, a ser precavidos también. Si por ahí alguien le golpea el carro, pilas. No se vaya a descuidar también. La delincuencia anda que da miedo por ahí. Así que póngase pilas. Maneje por ahí concentrado en el volante, escuchando la Suprema Estación, sí, pero siempre utilizando las debidas direccionales, poniendo las luces de parqueo, que también es importante, señores. Así que no haga que el tráfico se vuelva un caos. Vamos entonces a darles a cada uno de ustedes, también que nos escuchan a través de la web, a través de Tuning Radio, Radio Box. Acá estamos. Música Manía, bienvenidos, bienvenidas.
2: ¡Dios mío! ¡Oye, qué pasó!
0: Es el Chente, es el Chente. Chente, fuera de aquí.
3: Ay, ay, ¿qué les pasa?
0: Así está pasando con algunos compañeros DJs. Que no les quieren.
3: Hagan el favor de no estarme moviendo las perillas. Ese Spaceman es la misma cosa de siempre.
0: Vamos, señores, ahora sí arrancamos. Estamos listos. Esa es la diversión que quieres escuchar por la Suprema Estación. Nice.

0: Hoy estaba cansadita, a lo mejor. Tranquilo, respire, inhala, vaya, tómese una finalín. Ese, ponle fin. Fin a la, al chuchaqui. Un abrazo y beso para toda la gente que se sigue reportando. Tenemos audio, señores, se van a parar. La gente va llegando. Buenas noches.
1: Buenas, buenas.
2: ¿Qué más, Pechi Malomos? Buenas noches. L, ya creo que está el Space Man saboteando el programa por ahí. Zafa de aquí, perro. Zafa. Perro, racho. Ya ni me acuerdo quién estaba en el horario antes. Ya han hecho olvidar ustedes. Propiazo,
1: bueno,
2: saludos.
1: Que hemos asociado su mente, bebé. Ya han hecho olvidar. Eso es porque nos tiene presente, dice. Gracias, gracias. Señores, queremos invitarlos a que sigan conectados con nosotros. Vayan dejando su reporte también a través de WhatsApp de La Suprema. Ahí está, 0999-961-961. A todos nuestros amigos de los buses urbanos, a nuestros amigos transportistas, a quienes están ahí taxiando, a los amarillitos, a los amigos Uber, a la gente en Estados Unidos, a la gente en Europa, en cada rinconcito. Gracias por estar con nosotros, señores.
0: Señor, vamos. Gracias, sí. Señor Esteban Barrera.